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0: 20 horas ya con 12 minutos. Seguimos en la última tarde. Programación en vivo ya en directo, acompañándote además con buenos sonidos clásicos, con los clásicos de los 70, 80 y 90. Oye, tengo por acá al tío Jesse. Tío Jesse, luego vamos con tu clásico. Hay muchos, pero muchos clásicos solicitados acá en el programa. Más 56 55 2 38 68 30. No te olvides, estamos en la RD. Estamos en vivo hasta las 21:30 con los mejores sonidos clásicos, con todo lo que tú quieres escuchar, con la música de los 70, 80, 90, 2000. Información importante, tenemos a la delegada
1: realizando
0: presidencial, vamos con ella.
1: En la comuna de Antofagasta, viendo algunos puntos críticos. Y hemos detectado que el camino que va hacia Calama, por la salida de Salvador Allende, hay un anegamiento importante de agua, de barro. Por lo tanto, se les solicita que traten de no transitar por ese sector. Y si lo necesitan hacer, háganlo con mucha precaución. Por lo tanto, hoy día tenemos que trabajar todos juntos para evitar cualquier tipo de tragedias.
0: Ahí estaba la información importante. Estamos aquí en la RD informando también sobre lo que sucede con este frente de mal tiempo que está afectando nuestra región. Escuchábamos a la delegada presidencial aquí en la última tarde de la RD. Importante también, muy importante, informarse solamente a través de medios oficiales. Nosotros vamos a estar con la última tarde hasta las 21:30, luego llega Alexis Ardiles en lo que es el Expreso de Medianoche. Así que los invitamos a mantenerse informados a través de la RD y solamente a través de los medios, reitero, oficiales. Ya, vamos con música, seguimos con el programa. La última tarde me pidieron este clásico de Wham, que lo escuchamos ahora. Estamos en la RD, estamos en la última tarde.

0: Seguimos avanzando en este día, lunes, 20 con 22 minutos. Emergencia climática a través de Radio Desierto FM. Te acompañamos a esta hora con la última tarde, pero también con muchas informaciones. Muchas, muchas noticias a esta hora. Aquí, por supuesto, en la RD. Y ustedes, nuestros reporteros, calles anegadas, semáforos que no estén en funcionamiento, se comunican con nosotros acá al programa y nos cuentan, ¿les parece?
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0: Ahí está el WhatsApp de la RD para que se puedan comunicar con el programa. Ya se me viene en un ratito más la pausa. Pero todavía tenemos algo de tiempo antes de ir a la pausa comercial. Buenas tardes, hola, hola, hola.
2: ¿Qué pasa, profe de los profes? ¿Cómo estamos? Por aquí habla el rey de la selva, compadre. ¿Qué pasa? ¿Qué pasa con la lluvia?
0: Apareció.
2: Aquí estamos activos, compadre. Desierto, como siempre. Saludos a la Tabita, Tabita, Tabita, Tabita, Tabita. Bueno, un temita, compita.
0: ¿Está enamorado?
2: Happy Voice de agua, compadre, brígido, ¿ya? ¿Ya? Potente, vale, vale, compadre. Profesor, maestro, ingeniero, magíster de la lluvia.
0: ¿Cómo? Magíster de la lluvia. Ay, el matador que nos hace reír. Oye, pero Happy Voice de agua. Me quedó la duda ahí, ¿o no? ¿O no, DJ Perucho? Me entró la duda ahí con ese tema. Happy Boys de Aqua, no, parece que está medio confundido el matador, ¿o no? Me da la impresión, es otro de Aqua, parece. DJ Perucho, ya, lo buscamos para el amigo matador. Más 56 55 238 6830. No te olvides el WhatsApp de la RD. 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
0: Buenas tardes.
3: Muy buenas tardes, súper bonito gigante.
0: Hola.
3: Imagino que estás abrigado.
0: Abrigadito.
3: Y fuiste con un paraguas.
0: Ah, no tanto.
3: Porque la idea es que no te vuelvas a enfermar para que no falles las retro.
0: Oye, ¿verdad? Sí. Venimos saliendo de un resfriado.
3: Oye, yo quería pedirte un favor.
0: Diga.
3: Que nos envíes un saludo a nosotras. ¿Ya? Del programa del Instituto del Estado Cuidar Cuidante.
0: No te escucho muy bien.
3: A Graciela Domínguez y a Marcela.
0: No te escuché muy bien el saludo. A ver si me lo anotas. Yo lo paso acá en el programa, Graciela. Tengo un saludito por acá, no sé si enviarlo ahora o no. A ver, voy a preguntar. Déjame preguntar. A ver si lo mandamos ahora. Estamos en vivo, ¿ah? Ya, ahí. Estoy preguntando acá en el WhatsApp si mandamos el mensaje de inmediato o no. Ahí dejé el mensaje pasado. Voy a esperar mejor un ratito, vamos a ir con la música. Vamos a dedicarle algo de Aqua al matador, el más mandoneado de Antofagasta, el matador, el más macabeo de la ciudad.

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1: Son las 20 horas, 36 minutos.
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Seguimos en vivo, ya en directo. Seguimos en la última tarde, 20 con 45 minutos ya. 20 con 45. La última tarde y solo buenos sonidos en la RD. Hasta las 21 con 30 minutos. Estamos contigo. Ruta 26. Atención a esta información, la dimos hace un ratito atrás. Autopistas de Antofagasta. Nos hace llegar hasta esta información, ruta 26 cerrada por deslizamiento de tierra que cubre la vía. Esto específicamente en el kilómetro 9, ¿ya? Así que la recomendación para llegar a la ruta 5, prefiera las rutas B400 o 28. Ruta 26 cerrada, reitero, por deslizamientos de tierra que cubren la vía. Esta información la hizo llegar Autopistas de Antofagasta. Información, por supuesto, importantísima para nuestros auditores. Sabemos que siempre nos están escuchando, por ejemplo, los amigos de los diferentes transportes que están a esta hora en sintonía del programa. Más informaciones, más noticias a esta hora. Precipitaciones intensas en el litoral de Tocopilla y Taltal y Cordillera de la Costa a esta hora. Ya, viento moderado a fuerte con desarrollo a ventiscas en Cordillera de la Costa, Pampa, Precordillera Occidental, Precordillera Alto en Loa, Precordillera Salar y Cordillera. Algunos de los monitoreos que podemos entregar a esta hora. Estamos, recuerden, en la última tarde vamos a estar, como siempre, hasta las 21 con 30 minutos. Seguimos con buena música. Nos habían pedido este clásico de Baltimora con su éxito Tarzan Boy.

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3: Son las 20 horas, 58 minutos.
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21 horas con 8 minutos. Estamos en la última tarde, nuestra compañía hasta las 21:30. Todavía tenemos programa por delante, todavía tenemos buena música para acompañarte aquí en la 921. Buena música para disfrutarla, para acompañarte en estos días que han sido bastante complicados para el norte de nuestro país y específicamente para la ciudad de Antofagasta. Estamos en una emergencia meteorológica. Nosotros te acompañamos con buenos sonidos clásicos. Spandum Ballet, lo que escuchamos ahora en la última tarde.

0: 21 horas con 19 minutos, casi llegando al final del programa del día de hoy. Tengo algunos mensajitos por acá antes de despedir el programa de este día lunes. Buenas noches, Carlos Quirante de la RD. Buen programa, buen término, dice. Mañana, ¿qué dice? Ah, ya, ahí entendí. Mañana me pregunta si los amigos de Trans Antofagasta, los conductores, van a trabajar de forma normal o salen pocas micros. Bueno, según tengo entendido, baja un poco la frecuencia por este día lunes y martes, pero la locomoción colectiva trabaja de forma normal mañana martes. ¿Ah? Saludos para los muchachos de la locomoción colectiva, a ver si me confirman ahí a través de algún mensajito o algo. Saludos para ellos y saludos para el amigo Carlos. Bendiciones, dices que tengas un buen retorno a tu hogar. Saludos, Carlitos Gallardo, que está ahí en sintonía del programa. ¿Quién más por acá? Hola, Carlos, buenas tardes. Acá en Calama dice entrando la neblina. Mira, me envía un video ahí. Hoy tiene razón, ¿eh? Mucha neblina, mucha nubosidad baja en Calama. Saludos para la gente de Calama que está en sintonía del programa.
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0: 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Calama, como siempre, presente aquí en la última tarde. Más 56-55-238-6830. Recuerden el WhatsApp de la RD para que se puedan comunicar con nosotros. A ver, oye, acá hay algo sumamente importante, ¿eh? Atención a la gente. El llamado es a no retirar las tapas de alcantarillas. Esto se ha visto mucho en los últimos días acá en Antofagasta. Mucha gente retirando las tapas de las alcantarillas. Hoy, dice la nota, muchas personas que estuvieron en el COGRIT regional, y uno de los temas que más se abordó fue precisamente esta preocupante situación, ¿eh? Personas que estarían retirando las tapas de los alcantarillados para facilitar la evacuación del agua. Bueno, aquí se produce un riesgo sanitario, ¿eh?, por el eventual desborde de aguas servidas. Dejar una cámara abierta representa un grave peligro de caída y además accidentes para personas, para niños, para adultos mayores y también para vehículos, especialmente cuando hay agua acumulada y poca visibilidad. En una emergencia, cuidarnos también significa no generar nuevos riesgos. Así que el llamado es a no abrir estas tapas de alcantarilla. Ya hay muchas personas que están realizando eso en estos últimos días, ¿eh? Es un error realizar eso. ¿Quién más por acá? Carlitos Gallardo, recién lo saludábamos. ¿Qué hace acá el reportero fantasma? Se cambió de programa el reportero fantasma. ¿Qué está haciendo a esta hora, reportero fantasma?
2: Carlito, buenas tardes, buenas noches. Buenas. Aquí el reportero fantasma 2.0, el inmortal. Lo más grande que ha botado la mar.
0: Lo más grande que ha botado. El inmortal. ¿Cómo? El inmortal.
2: Aquí el reportero fantasma 2.0, el inmortal. Lo más grande que ha botado la mar. Estoy en el cerro más alto de acá, en Antofagasta, el Cerro Coloso, y está nevado. Está totalmente nevado. Y aquí estoy yo con chores y con chala. Y estoy tomando un jugo. Ya, chao.
0: Ahí está loco el reportero fantasma. Oiga, reportero fantasma, se cambió de programa usted. ¿Qué le pasó? ¿Lo despidió Alexis Ardiles? Está nevando, dice el reportero fantasma. Ya. Tenemos que despedir el programa. Gracias por la sintonía. Por favor, cuídense. Atentos a las condiciones del clima. Quédese en casita. Disfrute de un rico tecito, un café. Está como para disfrutar un rico cafecito. Ahora, si usted quiere tomar otra cosa, bueno, cosa suya. Con moderación, por supuesto. Siempre estar atentos a las condiciones del clima. Dios quiera que no suceda nada. Pero como lo dijimos en el transcurso del programa del día de hoy, no queremos alarmar, pero siempre hay que ponerse en la peor situación para que estemos preparados, para que estemos atentos. ¿Ya? Que tengan una linda noche. Gracias por la sintonía. Si Dios quiere, nos volvemos a escuchar mañana a partir de las 18 horas aquí en la RD y en esto que se llama La Última Tarde. En un ratito más llega Alexis Ardiles con su programa El Expreso de Medianoche. Siempre o a veces se me olvida el nombre del programa de Alexis. Parece que ha apretado el hombre. Parece que es medio apretado Alexis Ardiles. Porque se me olvida. ¡Nos vamos! Gracias, totales.

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3: Son las 21 horas, 34 minutos.
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1: Son las 22 horas.
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¿Cómo están? Buenas noches, bienvenidos. 22 horas con 4 minutos de este día lunes 17 de agosto. Por la noche nos juntamos con El Expreso para acompañarles a todos ustedes con grandes canciones y grandes clásicos. Aquí estamos de nuevo para dar cierto cita a nuestro compromiso musical por las noches más abrigaditos. Ahora sí que podríamos hablar de una noche de invierno, ¿cierto? Epa, ahora sí podemos hablar de una noche de invierno, una noche invernal de agosto 2026, un año de nuestras vidas, con todas las noticias que están llegando, con todo lo que está pasando, con los acontecimientos, ¿cierto?, en nuestra región, que estamos como viviendo algo nuevo para muchas almas y, bueno, cada cierto tiempo viviendo quienes tenemos un poquito más de experiencia y de más vida recorrida. Están trabajando, están descansando, saludos, hartas buenas vibras, bendiciones, que les vaya lindo, los buenos deseos, los parabienes para que salga todo bien. Hoy día, que ya no queda nada, ¿cierto? Quedan algún par de horas para que se vaya este lunes. Quienes tuvieron festejo el día de hoy, ¿cierto? Festejo, celebración, un día importante, un día de cumpleaños, una fecha distinta. Bueno, saludos para todos ustedes, a nuestros auditores que nos escuchan y nos siguen siempre, los grandes auditores de Radio Desierto que nunca nos dejan. Muchas gracias por acudir a esta cita. Comenzamos nuestro viaje musical, arrancamos, vamos a ver el asunto del tiempo, vamos a chequear, por supuesto, también todo lo que tiene que ver con la temperatura, el clima, el pronóstico para mañana, ¿cierto? Mañana 18, que puede que pasen cosas aquí en nuestra región, en nuestras comunas. Bienvenidos a la sintonía online y bienvenidos a la sintonía por aire con nuestras frecuencias, la 92.1 y 106.5. Damas y caballeros, comenzamos con alguna cosita movidita, pero no tanto, porque es un programa más relajado. Pero pasa que hace tiempo no escuchamos a Culture Club, la voz de Boy George, con este Time. Bienvenidos.

Qué linda canción. Oye, esta es una baladita rítmica. O es una balada media reggae, ¿cierto? Con algo de ritmo de reggae. Y hablando de baladitas rítmicas, Terence Trent D'Arby, ¿cierto? Que después se cambió nombre. Ya lo vamos a comentar. 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

Bueno, ¿qué pasó con... A ver, ahí sí. ¿Qué pasó con este muchacho? Este muchacho se cambió de nombre artístico, ¿cierto? Se llamaba en esos comienzos Terence Trent D'Arby. Terence Trent D'Arby, ¿cierto? Y ahora se llama Sananda Maitreya. Sananda Maitreya. Así se está presentando el último tiempo este muchacho. Se cambió de nombre. Cosas que pasan, ¿cierto? Hay cosas que pasan en la vida de la música y esa es una de ellas. Así que les vuelvo a saludar, gracias por estar en sintonía. Estamos haciendo este viaje musical, el Expreso de Medianoche, acompañándote a esta hora y bueno, hasta las 0 horas, hasta la medianoche, a quienes están trabajando y a quienes están descansando, ya nos están escribiendo, pero antes vamos a revisar el tiempo, chiquillos. Sí, señores, vamos a revisar el tiempo y luego vamos con la musiquita. A ver, ¿qué tenemos? ¿Qué tenemos, señores, en el tiempo en nuestra región? Bueno, a mí el día viernes me llamó mucho la atención cuando decía que hoy lunes y mañana martes, cuando esperábamos lluvias, así, tal cual, lluvias, decía lloviznas. Todos los pronósticos dentro de la página Meteo Chile, que es el organismo, cierto, del gobierno, que tiene que ver con la meteorología oficial de nuestro país, todos decían llovizna, pero ahora cambió. ¿Se dieron cuenta? Algo pasó ahí, ¿cierto? Bueno, después de ese detalle, vamos, atención, vamos a arrancar por el interior, que mayormente no tiene mucho, a ver, sí, por aquí hay algunas novedades, ¿eh? Atención, hay algunas novedades. A ver, Calama. Calama dice que en la madrugada de mañana va a haber... dice lluvias, ¿cierto? Lluvia de la madrugada de Calama. La temperatura, menos 3, la mínima 11, la máxima. Calama, eso nos dice, ¿cierto? Cubierto de lluvia con vientos entre 25 y 40 kilómetros por hora. La mañana después se mantiene nublada con mucho viento. En la tarde sigue el viento, algunos chubascos, vientos de hasta 80 kilómetros por hora. Y en la noche vuelven a haber chubascos en Calama para mañana martes. Algo parecido para Ollagüe también y algo parecido para San Pedro de Atacama, pero mañana tienen chubascos en la noche y en la madrugada del día miércoles. En nuestra región, Tocopilla, atención, cubierto y lluvia todo el día, incluso hasta la madrugada del día miércoles. Atención, Mejillones, oye, esto está interesante, ¿eh? A ver, para Mejillones, mañana, la mañana, cubierto y lluvia. En la madrugada, en la mañana, cubierto y lluvia. En la tarde, escuchen esto, ¿eh? En la tarde para Mejillones, mañana, cubierto, chubascos fuertes y probablemente tormenta eléctrica, con viento entre 25 y 40 kilómetros por hora. Y en la noche sigue lloviendo en Mejillones. Mira, Mejillones con tormenta eléctrica. A ver, tal talito querido, la madrugada de mañana, cubierto, chubascos y probable tormenta eléctrica. En la mañana, chubascos, nublado, obvio, ¿cierto? Y probable tormenta eléctrica. Ya por la tarde, sigue el mismo pronóstico, cubierto, chubascos y probables tormentas eléctricas. Ya para la noche estar cubierto con algo de chubascos. Ya, puede que hayan precipitaciones en tal, incluso hasta el día miércoles en la mañana. ¿Qué está pasando en nuestra querida Antofagasta? Lo leemos de inmediato. Dice así: cubierto y lluvia en la madrugada, temperatura mínima 16 grados, máxima 21 grados. ¿Se dan cuenta, chiquillos? El rango entre la mínima y la máxima es muy pequeño, ¿eh? Son 5 grados, 16 la mínima, 21 la máxima. Antofagasta, entonces, por la madrugada, cubierto y lluvia. En la mañana, cubierto, lluvia con viento hasta de 40 kilómetros por hora y ráfagas de hasta 50-60. Atención, Antofagasta, mañana por la tarde, cubierto,
chubascos fuertes y probablemente tormenta eléctrica con vientos hasta de 50 kilómetros por hora. Mañana, Antofagasta, por la noche, sigue nublado, sigue con chubascos y sigue con probables tormentas eléctricas. O sea, se viene bien movida la cosa mañana aquí en nuestra región y en nuestras comunas, especialmente por la costa. A cuidarse y a mantenerse informados, a prepararse. Alexi, buenas noches, ¿qué tal? Soy Ismael de Mejillones. Podrías poner a Foreigner con el tema I Want to Know What Love Is. Gracias, Alexi. De nada, Ismael, perdón. Cristian, ahora sí. Alexi, espero que estés bien. Dice, por aquí no hay lluvia, solo mucho frío en la cuarta región, en La Serena. Quiero pedirte a Paul Young con el tema Every Time You Go Away. Gracias, amigo. Gracias, Cristian. Cuídese, que le vaya muy bien. Vamos con los pedidos. Entonces, 22 horas y 21 minutos. El sonido de Foreigner con este clásico I Want to Know What Love Is. Escuchas Desierto FM hasta la hora cero. El expreso de medianoche.

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2: Son las 22 horas, 32 minutos.
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0: Muy bien, estamos de vuelta, estamos de regreso para seguir revisando los pedidos musicales, los saluditos. Y por aquí nos están contando algunas cosas. A ver, dice... A ver, dice por aquí... Dice, sector Trocadero comienza a lloviznar, sector Polideportivo Centenario cae agua levemente, dice, a esta hora de la noche ya nos están avisando. Dice por acá, sector Coviefi comienza la garúa, ¿cierto? Mira, sector Coviefi, dice, levemente comienza a lloviznar, una leve garúa. Sector Gran Vía, sector Caliche, Curvo, Torre Pérez Sujovic comienza a lloviznar, dice, gotas grandecitas, pero suave. Mira, ya está entonces, dice por acá. Ok, ya. Yeah. Bueno, y chiquillos, cuando me informen, comienza a llover, ¿me pueden agregar el... agréguenme el dato del sector, ya? Sería muy bueno. Ya, comienza... Voy a chequear yo aquí también en el centro, ¿cierto? Voy a ir a asomarme a la ventana. A ver qué está pasando también. En cuanto a los saludos, Fer, me dice Alexis, reportando sintonía. Buenas noches. Gracias, Fer. Que le vaya muy bien. Que le vaya espectacular. Hola. Ah, espérame. Tengo que arreglar por aquí el... para que nos escuchemos con nuestros amigos auditores, ¿cierto? Para que conversemos, para que dialoguemos, para que escuchemos los pedidos musicales como corresponde cada noche. Así que eso vamos a hacer en este momento para escuchar a nuestros amigos. Vamos a saludarlos entonces. Hola.
1: Hola, Alexi, ¿cómo estás? Gracias por tu compañía aquí en el Expreso de Medianoche. Yo voy desde Calama hacia María Elena. Despacito porque hay harta llovizna, ¿vale? Así que despacito bajando la cuesta a Montecristo. Y mientras tanto te quiero pedir el tema de Kiss Forever. Gracias, Alexi.
0: Saludos, Luis. Cuídate en la ruta. Despacito por las piedras, oiga, porque hay bastante llovizna. Luis, que está trabajando a esta hora de la noche, me pide a Kiss con el tema Forever. Buena canción. Esteban.
2: Hola, Alexi. Muy buenas noches. El polizón Esteban de la Ruta por esta en este expreso de medianoche. Compadrito, un temita. Pablo Abdul, Rush, si te puede, por favor, para terminar los últimos kilómetros que me quedan antes del descanso. ¿Se parece? Espero que no le estén pasando tan mal en Antofagasta por el tema de la agüita, porque no es habitual, pero creo que van a tener agüita para rato. Un abrazo. Gracias.
0: Gracias, amigo, cuídese en carretera, que le vaya bien. Una pequeña observación, yo soy obsesionado de decir bien las cosas, ¿cierto? Es Paula Abdul, Paula, creo que te escuché Pabla, ojalá que bueno, ojalá yo esté sordo, amigo mío. Cuídese, ¿eh? Esteban, que le vaya bien también en la ruta. Hola, Alexi, ¿qué tal? Te cuento, llueve en María Elena, mira, llueve en María Elena. Cariños para nuestra querida Pampa, cariños para nuestra querida Pampa. Sigo leyéndolos, a ver, sigo escuchándolos a todos los grandes amigos que están en sintonía. A ver, hola.
3: Hola, Alexi Ardile, buenas noches, compañero. Aquí estamos nuevamente al pie del cañón, Juanito Salinas, junto al Expreso de Medianoche, amigo mío. Junto con saludarte a ti y a todos los auditores, el día de hoy me gustaría solicitarte un clásico de Chicago que se llama Hard Habit to Break. Por favor, Alexi, que tengan, que va a ser una linda noche, muy confortable. Y mañana nos estaremos escuchando en la antena retro, amigo mío. Chau, chau.
0: Oiga, Juanito, tiene voz de sueño, tío. Se había quedado dormido después del trabajo y de puro paleteado puso la alarma y se despertó para mandarnos un saludo al programa. Juanito Salinas, súper fiel a la radio. Gracias, amigo. Y Juanito agrega una nota. Dice, Alexi, se me olvidó en el audio saludar a mi amorcito Viviana, que está escuchando el programa. Saludos para Viviana. Que se cuide, Viviana. Que esté muy bien. ¿Qué más? Aparece desde Quique el Duque Blanco, que me dice, Alexis, está lloviznando en Iquique a esta hora.
4: Hola, Alexis, el Duque Blanco, desde Iquique reportando sintonía. Saludos para todos los que están conectados. En una noche es con agüita. Está lloviznando fuerte acá en la ciudad de Iquique. Así que me imagino que debe estar igual en Antofagasta, en Arica, en Tocopilla, así que con este frente de mal tiempo. Pediste un temazo en esta noche en el Expreso. Póngale con la gran Patti LaBelle, Michael McDonald, con el tema On My Own. Abrazo fuerte, mi querido rey de las noches románticas. El Duque Blanco con el informe siempre oportuno desde Iquique, reportando siempre.
0: Gracias, amigo. Cuídate, que te vaya muy bien. También el Duque Blanco, fanático de la radio, ¿cierto? Aunque lo han pillado por ahí llamando a otra radio, pero bueno, es problema de él, ¿cierto? Ya. Siempre que puedo hacerle un rostro a este Duque Blanco. Vamos con los pedidos. Kiss. Ya viene Paula Abdul, Michael McDonald. Por ahora escuchamos a Chicago.

Bueno, claramente aquí hay dos voces, ¿cierto? Aquí está Michael McDonald junto a Patti... No. Aquí está... Sí, está bien. Junto a Patti LaBelle con este On My Own. Y aquí hay una sola voz, una sola chica solitaria cantando. Ella, coreógrafa, ¿cierto? Actriz, modelo, cantante, compositora, muy talentosa. Paula Abdul con Rush, Rush.

Paula Abdul tenía una cualidad muy interesante. Cuando hacía baladas, las cantaba de una forma muy tiernucha. Le salía una interpretación muy tiernucha, ¿cierto? Muy cercana, muy pegadiza. Y bueno, para aquí, por aquí, una prueba con este Rush Rush. Así es nuestra noche de recorrido musical, El Expreso, acompañándote en vivo e indirecto, 22 horas con 54 minutos, aquí desde Antofagasta, desde calles Prat y Mata. No. Prat y Mata, correcto, ¿cierto? Acompañándote hasta la hora cero. Fíjense ustedes que nos reportan. A ver, nos reportan desde Radio Nostálgica, auditores de Radio Nostálgica, que obviamente es de la región de Atacama, nos reportan agua nieve. Auditores han logrado registro de lluvia agua nieve en el campamento minero El Salvador. Mira qué bonito los videos que están subiendo a esta hora. Agua nieve en El Salvador. Ahora, si les cuento la verdad, aquí en el centro dejó de lloviznar muy rápidamente y yo creo, sinceramente, que fue una nube mojadora, oye, una nube pasajera, porque la verdad es que fue bien breve. Incluso al asomarme a la calle me doy cuenta que aquí en el centro se ven las estrellas. Hay algunos tramos que ni siquiera hay nubosidad. Entonces, bueno, son nubecitas, cosas que pasan. Son cosas que pasan por tu cabeza, mi amor, decían por ahí en un sketch de hace tantos años. Son nubecitas, hay quiebres en el techo de nubes que tenemos, ¿cierto? Y son nubecitas mojadoras que pasan y nos deja la sensación de que comienza la lluvia, pero claro, se van rápidamente, así que hasta ahora está todo tranquila en John Wayne. Vamos a revisar, a propósito, entonces, los datitos, el WhatsApp, las informaciones, a ver. En María Elena está con lluvia, a ver si bien digo, dice a esta hora está pasando precipitaciones, llueve en María Elena, cariño para nuestra gente linda de La Pampa. Fíjense muchachos, no me queda muy claro, pero la dirección del hospital gestionó con seremía de transportes tres buses de la línea 114, de las cuales una de ellas es una máquina eléctrica, que realizará la ruta del sector norte y dos micros para el sector sur. Para el día de mañana, martes 18 de agosto, dada la contingencia meteorológica. Ah, ya. Deben ser buses de acercamiento para el personal de hospital, ¿cierto? Para enfermeros, para doctores y todo. Dice, los buses tendrán una cruz roja en el parabrisas del vehículo como identificación de que son buses de acercamiento del hospital. Ahí está, ya, ahí me quedó claro entonces. Así que no se vayan a subir ustedes, no sean frescos, chiquillos, a no ser que vayan al hospital a trabajar, ¿cierto? Una vez que estos lleguen al establecimiento, al hospital, esperarán a los funcionarios que están saliendo de turno para realizar el mismo recorrido de vuelta. La ruta comienza a las 7 de la mañana, turno día, y 19 horas con destino al hospital, turno de noche. Mira qué bien, me parece. Entonces, la dirección del hospital gestionó con seremía de transportes tres buses, son de la línea 114. Saludos para los chiquillos de la 114 y para todos los que están trabajando hasta ahora, ¿cierto? Y trabajan todo el día y que van a salir a trabajar mañana también. Y uno de ellos es una máquina eléctrica, las otras son micros normales, máquinas normales, y van a acercar a los muchachos que trabajan en el hospital en los distintos turnos. Me parece muy bien. Los buses van a tener una cruz roja en el parabrisas para que ustedes lo identifiquen. Obviamente les estoy hablando, ¿cierto?, a todos los chiquillos que trabajan en el hospital en los distintos turnos. Ahí está. Me parece excelente idea, ¿cierto? Me parece muy buena la gestión que hicieron los chiquillos. Dani está en sintonía, Dani Perich se reporta, gracias Dani Perich, muchas gracias. ¿A quién más tenemos por acá? Dice, a ver, mira, ya lo vamos a leer, a ver, 11 de la noche, oye, se me pasó la hora, ya, a ver, ¿qué hacemos?
Ya vamos con música, vamos con música. Dice, hola Alexa y tal, desde Vallenar, una noche para estar en casa después de la lluvia, una noche por lo tanto helada a esta hora en el Valle del Huasco. Saludos para los pasajeros del Expreso de Medianoche, ponte algo de Whitesnake, Forever, Forevermore, dice. Saludos para Noctámbulo, muchas gracias. Alexi, buenas noches, ¿podrías programar en este viaje del Expreso a Seal con la canción Kiss from a Rose? Gracias, Alexi, soy Carlos de Santiago. Hola, Carlos, Carlito de Santiago, muchos saludos. Alexi, ¿qué tal? Dice Adrián de Illapel. Un saludo para mi hija Caroline Contreras, por favor, y ponte a Bon Jovi con el tema Never Say Goodbye. Y nos siguen llegando pedidos, nos siguen llegando saludos. A ver, ¿qué hacemos? Vamos con los pedidos, ya. Vamos a escuchar a Kiss, vamos a escuchar a Bon Jovi y estamos de vuelta con el Expreso de Medianoche en vivo, ¿eh? Un minuto nos separa de la hora 23.

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1: Son las 23 horas, 9 minutos.
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1: Veintitrés horas con 11 minutos, 11:11 de esta noche de día lunes, que ya se acaba el 17 de agosto. Cariño, para quienes celebraron algo especial el fin de semana, lo pasaron bonito, y bueno, ahora estamos en otro plan, ¿cierto? De cuidarnos y esperar a ver qué nos depara el destino y la madre naturaleza con respecto a este evento meteorológico ya anunciado y que hemos hablado tanto y casi hasta el cansancio, pero bueno, así está la cosa y hay que estar atentos a la jugada. Vamos con más regaditos, más mensajes. Fíjense que me llegan imágenes, estaba viendo en redes sociales, de la radio Labra FM, yo creo que es Labrar, Radio Labrar FM. Impactantes imágenes desde Puerto Viejo, comuna de Caldera, región de Atacama, llegan impactantes registros que muestran una fuerte bajada de agua y barro en el sector, en medio de las intensas precipitaciones que han afectado a distintos puntos de Atacama en la jornada de hoy. Mira cómo baja el agua, cómo se metió ahí a esta, en esta parte, ¿cierto? Ahí en Puerto Viejo. Bueno, ahí vamos viendo que en todas partes está este evento meteorológico, pero por ahora estamos con una noche tranquila aquí en Antofagasta. Fíjense ustedes que Mabel me dice algo y después Cote me lo corrobora. Mabel.
2: Hola Alexis, ¿qué tal? Aquí desde una calama un tanto fría y ahora empezó a caer sereno, se llama. Sí, así como sí. En Londres, uh-huh. Así se está viendo ahora calama.
1: Ah, calama está como Londres, oigan. Oiga Mabel, muy buena la analogía.
2: Y se sienten así como suavecitas gotitas de agua. Y quería pedirte una canción de Richard Marx. Muchas gracias, Mabel de Calama, que todos estén muy bien y que esto no tenga tantos efectos negativos para todos nosotros acá en la zona norte.
1: Oye, Mabe, sí, pues esa es la idea, ¿cierto? Te cuento algo. Yo una vez escuché a un meteorólogo, al señor Iván Torres, pero no me acuerdo precisamente, y justamente uno de los conductores de los matinales le preguntó la diferencia entre niebla y neblina. Creo que él dijo que la niebla era la más espesa y la más complicada, que no podías ver casi a un metro de distancia. Y neblina dijo que te permitía cierta visibilidad, creo que a 10, 15, 20 metros, algo así, creo que así. Así que si tú dices que está apareciendo la niebla o la neblina en Calama, te creo. Una, porque sé que usted no es mentirosa. Pero, ¿sabes qué? Mira, nuestra amiga Cote me dice lo mismo, ¿eh? Lo mismo, lo mismo. Alexis, te mando un video. Mira, así está Calama. No sé si se dice neblina o niebla, dice. Y está así, dice. Estamos como en Transilvania. Mira, ¿cómo era? París y ahora Transilvania. Pero les creo, chiquillas, ¿eh? Harta neblina, entonces, en Calama, en esta noche, cayendo ahí el sereno, como decían los papás, como decían los abuelos, ¿cierto? Cayó el sereno, dicen, cuando estaba todo húmedo al otro día. Oiga, chiquillas, no se les vaya a aparecer Carlos Pinto nomás. Nada así a presagiar. Ahí les va a aparecer Carlos Pinto con los clásicos a esta hora. Saludos para Calama. Querido Calama, saludos, cuídense. Alexi, buenas noches, ¿qué tal? Quiero pedirte a John Cocker con la canción You Are So Beautiful. Gracias, Alexi, que llegues bien a casa, Nevenka. Hola, Nevenka, buenas noches, bienvenida. Gracias por estar. ¿Usted también tiene niebla ahí, Nevenka? Nevenka ya, saludos. Nevenka, yo vi que no tiene niebla. Tiene un poquito de nieve en el pelo, me di cuenta yo en su foto de... ya pesado, ya. Vamos con los pedidos. Hace rato me pidieron a Seal, a Richard Marx, a Joe Cocker, y así avanza la noche.

23 horas con 23 minutos, así es nuestra noche, con grandes clásicos, grandes canciones. Qué linda balada esta de Richard Marx, ¿cierto? Me alegra de vez en cuando poder elegir, no siempre las mismas canciones, y me atreví a poner este Hold On to the Night. Algo así como, no sé, tiene mucho significado, pero podría ser una de ellas, Abrázame por las Noches. Algo así podría ser. O si no, bueno, alguna excepción parecida. Vamos con más. Una balada setentera que asoma, la pidió Nevenka, Joe Cocker. You are so beautiful.

0: Qué linda canción. Es una canción breve, ¿eh? De 2 minutos y 48 segundos de Joe Cocker, la voz áspera, ¿cierto?, de este caballero que, bueno, dejó tantos clásicos. Sobre todo dejó canciones que eran covers, ¿cierto? Él hacía versiones de algunos éxitos, nada ni tonto ni perezoso, pero bueno, tiene canciones como You Can Leave Your Head On, Unchain My Heart, You Are So Beautiful, ¿cierto? Y tiene él también una versión de la canción de los Beatles con una pequeña ayuda de mis amigos que la hacía hoy en vivo como de 20 minutos la canción y decía, everybody, vamos de nuevo, ¿cómo dice? Y las versiones duran hasta 20 minutos, pero especialmente, por supuesto, en vivo. Fíjese, estimados amigos auditores, a esta hora de la noche, 23:28 en vivo y en directo, les voy a contar algo. Hice algo que no hago a menudo. Le pregunté a la inteligencia artificial qué significaba Hold On To The Nights, ¿cierto? Y claro, me explica que hold me podría ser más como aférrate a mí, abrázame, acércate, manténme, consérvame, ¿cierto? Hold me, abrázame. Pero que cuando se habla de las noches, hold on to the nights, puede significar aférrate a las noches o conserva las noches. O puede ser, en un sentido más poético y más emocional, aférrate a esas noches o guarda esas noches en tu memoria, o no dejes ir los recuerdos vividos de aquella noche. Mira cómo son las cosas. Esta cosita lo sabe todo, ¿ya? La inteligencia artificial. Dice, le pregunté que me hablara un poco de la canción de Richard Marx, Hold On To The Night, y me dice lo siguiente, ¿eh? Me dice, a ver por acá. La canción habla de una relación que terminó, una relación amorosa que se termina, me dice, y él le canta a ella que por favor conserve los recuerdos de lo que vivieron juntos, que recuerde y conserve aquellas noches compartidas, los sentimientos, la intimidad de esa relación que ha terminado. Mira, dice que por su cuenta, él mantiene los recuerdos de las noches que compartieron juntos. Mira, oíste, cabrón, el chat se lo sabe todo. La inteligencia artificial. ¡Oh, qué terrible ya! Ya. Bueno, nunca lo había hecho, ¿eh? Pero cosas que pasan. Me cuentan que en El Salvador está nevando, ¿eh? Pasó de agüita nieve a nieve en El Salvador. Alexis, qué bella canción elegiste. Soy Mabel, gracias. Saludos para Mabel, saludos para Cote, que está en sintonía. Mira, apareció el Caballero de la Ruta justamente a las 23 horas con 30 minutos. Caballero de la Ruta.
1: Hola, don Alexis, muy buenas noches, señor. Esperando que se encuentre bien. Por acá reportando sintonía desde la Ruta 5. Vengo de Mejillones rumbo a Iquique. Bastante lluvia por acá, por donde voy. Ahí por el oasis y todo eso para acá para el norte, cayendo harta agüita. Así que ahí tomando las precauciones.
0: Eso.
1: Para llegar sin novedad.
0: Cuídese.
1: Solamente para saludarle, don Alexis, y desearle un muy buen retorno a su QTH familiar. Desde ya, muchas gracias, que esté muy bien.
0: Gracias, amigo. Cuídese en la carretera. Que le vaya espectacular, que le vaya muy bien. Gracias por su respetuoso saludo, como siempre, todos los días. Y bueno, manténgase en nuestra compañía. Te cuento, amigo José, y le cuento a todos los auditores de esta hora que nos llega información que está nevando en Minera Escondida, ¿cierto? ¿Cuánto está Minera Escondida de acá? Yo subí varias veces, pero ya ni me acuerdo. ¿Dos horas, más o menos? ¿Dos horas y media de camino? Dos horas, no tanto, ¿sí? ¿Son cuánto? Como 140 kilómetros. Ya, le vamos a preguntar a la inteligencia artificial. Estamos preguntándole todo. Le voy a preguntar a la inteligencia artificial si yo amerito que me suban el sueldo. A ver. Bueno, hablemos en serio. Está nevando en Minera Escondida hasta ahora. Nos llega un entretenido video. Seguramente ahí los chiquillos deben estar muertos de frío o haciendo monitos de nieve, ¿cierto? Haciendo a Frosty. Así que bueno, saludos a quienes están trabajando hasta ahora en minería y están con frío pollo, así es complicado trabajar ahí bajo la nieve. Sigamos escuchando muy buena música, grandes canciones me acompaño con ustedes, ¿cierto? En las nochecitas de lunes a viernes con la mejor música retro en formato baladas. Vamos a repasar un poquitín antes de despedirme. Vamos a repasar un poquito lo que dicen los especialistas. Pongan atención, chiquillos. Dicen los especialistas, ¿cierto? Entre que para el agua y sigue el agua y sigue la nieve, ¿cierto? Que este primer día 17 estaba registrando un poquito menos de 8 milímetros entre todos los eventos pequeñitos, ¿cierto? Entre la lluvia de la llovizna de esta amanecida, la lluvia después, la lluvia muy fuerte de la madrugada, la lluvia de la tarde, de las 4 de la tarde, que estaba yo también aquí en la radio y les comentaba que fue casi una hora, pero fue bastante intensa. Ya, todos esos pequeños eventos, pulsos de lluvia, tenían que marcar un poquito más de 5 milímetros y se cumplió. Para mañana, ya que no queda nada, quedan 27 minutos, los especialistas dicen lo siguiente: en la madrugada, tipín 4 o 5 de la madrugada, debiese activarse el nuevo, cierto, evento que traería hasta 15 milímetros, sumado a los 5, 6, 7 milímetros del día de hoy, tiene que hacer un poquito más de 20, que es la proyección para la ciudad de Antofagasta, que es muy parecido para Mejillón, es muy parecido para Tocopilla, ¿cierto? En Taltal va, hay una cifra mayor en cuanto a milímetros a precipitar. Entonces, en esta madrugada, que ya comienza en unos minutos más, madrugada del 18 de agosto, se va a activar con chubascos, lloviznas temporales, va a llover, va a parar, se va a detener, etcétera, etcétera. Pero el pulso mayor está mañana a mediodía, puede ser las 12 horas, puede ser las 14 horas, ¿cierto? Y ahí en adelante hasta las 20 va a estar complicada la cosa. Entre el mediodía y las 20 y 21 horas de mañana va a estar el pulso fuerte que debiera enterar 15 milímetros más, que sumados, repito, a los milímetros del día de hoy estaría marcando un poquito más de 20 milímetros y eso sería la cosa. Así que bueno, repasando un poquito lo que va a suceder, ¿cierto? Por lo que estamos, por supuesto, muy atentos y obviamente Desierto FM te va a seguir informando. Vamos con música, sigamos con, ¿qué les parece una canción que está, pero está cayendo que la queremos escuchar? Pues hablando de la lluvia, ajá, con este Crying in the Rain. Sigamos con el Expreso de Medianoche.

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2: 0:09.
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2: 0:57.
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2: Es la 1:00 a.m. 30 minutos.
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2: Es la 1:00 a.m. 57 minutos.
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1: Son las 2 de la mañana, 30 minutos.
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1: Son las 2 de la mañana, 59 minutos.
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0: Son las 3 de la mañana, 56 minutos.
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0: Son las 3 de la mañana, 56 minutos.
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2: Son las 4 de la mañana, 29 minutos.
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1: Son las 4 de la mañana, 58 minutos.
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1: Son las 5 de la mañana, 58 minutos.
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0: días, buenos días, buenos días, buenos días. Contra viento, marea, lluvia y toda la cosa que pasa afuera, hemos llegado. 6:01. Buenos días, buenos días, buenos días. ¿Cómo amanecieron? ¿Cómo están? ¿Cómo está la cosa? Cuéntenmelo todo porque el viento casi me lleva. Ha llovido con viento. Ha caído agüita en varios sectores. Muchas noticias, muchas cosas que tengo que contarles que han llegado durante la madrugada al WhatsApp. Así que aquí los voy a estar informando y acompañando en esta mañana fría. En algunos sectores ya comenzó a nevar. Martes 18 de agosto, muy buenos días a todos. Bienvenidos a la sintonía de Radio Desierto con toda la energía este día martes.
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0: Soy Tabita Bello y les doy la más cordial bienvenida a este nuevo programa de día martes con toda la energía en toda la sintonía de la 92.1 en Antofagasta, 106.5 para toda la provincia de Loa y por supuesto en nuestra señal online desiertofm.cl. Atenta a las informaciones, a sus saludos y por supuesto a lo que nos quiera contar con mucho respeto, con mucho amor, como cada día, transmitiendo en vivo y en directo por Radio Desierto.

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2: Muy buenos días, buenos días, buenos días. ¿Quién está por ahí? Por ahí, por ahí, por ahí. Hola, Lelito.
3: Igual para que me salude algo más chiquitito, ya que están, parece, es sin caso de hoy.
2: Ya pues.
3: Alancito y la Catita, también los auditores, que tengo listo, tenían excelente programa. Nos estamos comunicando, somos de la RD, no es fácil, vamos con todo el power, aguante el zorro. Bendiciones y se me cuida.
2: Gracias, Lelito. Buenos días, que le vaya muy bien.
4: Buenos días, Tabita, Tabita. Hola, Bello, Josecito, por acá, Josecito, desde Calama.
2: ¿Cómo estamos,
4: Josecito? Desearle un lindo día. Saludo en especial para usted, su familia, su mamita y para todos los oyentes.
2: Muchas gracias, Josecito.
4: Desde Calama, hay harto vientecito hoy en la mañana aquí en Calamita. Está bien helado, abrigarse los calameños. Así que a cuidarse y esperamos que esto se vaya ya acabando, calmando los malos, el mal tiempo que estamos pasando por acá. Así que a cuidarse, la gente que ha tenido daño, a poner el hombro, salir adelante. Somos un país que salimos adelante de alguna otra manera. Así que a ponerle, a cuidarse. Un gran saludo desde Calama al Josecito. Chao, chao.
2: Chao, chao, Josecito. Buenos días, buenos días, buenos días. Tabita, Tabita, hay que trabajar hoy.
4: ¡Estamos traumados!
2: Imagínate yo que me tuve que levantar, oye, con toda la energía.
5: No es fácil, no es fácil.
2: No es fácil. Pero aquí estamos acompañándolos como siempre con toda la energía. Tabita, el viento me llevó las ganas de trabajar.
4: ¡Estamos traumados!
2: ¡Ánimo, ánimo, ánimo! Oye, María Elena, cayó agua en la noche. Es el reporte de Josecito Monardes. Harta pega le ha tocado. Así que fuerza a María Elena. Tabita, ¿usted sabe si está habilitado para subir por Allende a Nudo Uribe? Voy a empezar a leer los mensajes, ¿ah? Se largó fuerte la lluvia en el sector de Balmaceda. Fue el viento hace unos pocos minutos atrás. Muy buenos días, saludos desde Antucoya. Antucoya, buenos días, buenos días.

dicen por acá, Salvador Allende, recién subí por ahí, me cuenta Juanito, ¿ah? Está habilitado, así que suba más con confianza. Hoy hablando de en confianza, no tuve el programa ayer, po. Pero el lunes nos vamos a encontrar de nuevo en el canal 15 de BTR, en confianza, ¿ah?

Buenos días. Atenta a sus mensajes, 552-386830. Baquedano, pueblo de Baquedano, cae agüita a esta hora. Muy bendecido día, Tabita, ¿cómo está todo por allá? Caldito, con harta agua, harto viento hasta ahora. Dice que espero que todos se cuiden. Un saludo a ti y a todos los auditores de tu programa. Muchos cariños y abrazos a todo mi norte querido. Puedes poner un temita de Peter Brown. Gracias, Tabita, por acompañarme cada mañana con tu alegría. Alegría tengo. Ganas no. Ya, vamos, que se puede. 6 de la mañana, 9 minutos.

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1: Nudo Uribe, está lloviendo fuerte. Intensa lluvia.
2: Intensa lluvia en Nudo Uribe. Consulta, ¿sabes si ha ocurrido algún aluvión en el tema de las quebradas? No, acá en Antofagasta no hay información de eso todavía. Esperemos que no. 6:13.

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1: Hola, Tabita, buenos días.
2: Buenos días.
1: Estaba cortado el kilómetro 12 y en Uribe. Yo conduzco bus y llevo personal para La Negra. Por favor, avisar si que están cortados los caminos. Muchas gracias.
2: Acá dicen que acaban de pasar hace un poquito atrás. Está habilitada la pasada. Así que eso es lo que me dicen por acá. Hola, Tabita, buenos días. Vivimos en Rica Ventura y también necesitamos ayuda por los techos y el agua que cae. Necesitamos nylon, nunca nos consideran. Tania, buenos días. Mira, según lo que se informó ayer, el nylon y los sacos de arena se habían entregado por parte de la municipalidad. Pero aquí estamos atentos, obviamente, si es que llega alguna otra información. Bueno, sé que están ocupados por aquí, por allá, mas son el único medio que en realidad le creo y contestan. Gracias por todo y quedo atento a sus comentarios. Un abrazo, despierto a las 3 de la mañana. Ah, despierto desde las 3 de la mañana. Aquí nosotros siempre partimos a la hora. Así que siempre atentos también a sus mensajes. Y sobre todo cuando estamos en contingencia. Así que vamos, que se puede.

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1: 6:19 de la mañana. Martes 12 de agosto, aquí leyendo su mensaje. Buenos días, buenos días, buenos días.
2: Tabita, Tabita, lindo día, hola, lindo Renita, día, lindo
1: ¿cómo
2: día?
1: ¿Cómo está?
2: Vamos con actitud, pero con el corazón con pena, Tabita, de Antofagasta.
1: Sí,
2: vamos, bueno. Perla del Norte, a brillar nuevamente. Vamos que se puede, no es fácil. Pero vamos que se puede.
1: Vamos que se puede.
2: Un abrazo, mucho amorcito para todas las personas que la están pasando animada, o sea, malito, a todos los animalitos que la están pasando mal. Así que Tabita, vamos que se puede, vamos que se puede, Perla del Norte. Besitos, besitos.
1: Besito, besito, Lorenita. Lindo día para usted, cuídese mucho.
3: Hola, Tabita, Tabita, buenos días, buenos días.
1: Buenos días.
3: Acá Emanuel, acá. Estamos comenzando la mañana, comenzando el día. Voy a buscar a personal ahí para llevarlo a Antucoya. Así que aquí andamos manejando, Tabita.
1: Ya, pues que le vaya muy bien,
3: mucho, tengas muy buen día, bendiciones
1: igual
3: para todos.
1: Cuídense mucho,
3: por favor, la gente
1: cuidado.
3: Que conduce, cuídense, por favor. Eso, sí. Saludos.
1: Precaución en las calles, a conducir con tranquilidad.

informaciones que llegan hasta ahora dice: alejarse de los árboles, postes, tendido eléctrico, letreros, estructuras que puedan caer, asegurar las puertas, las ventanas, los objetos que puedan ser arrastrados por el viento, evitar permanecer innecesariamente en espacios abiertos o próximos a estructuras inestables, conducir con precaución, especialmente ante las ráfagas que puedan afectar la estabilidad del vehículo, no acercarse a cables o estructuras que hayan caído, mantenerse informado a través de canales oficiales y sigue las indicaciones de las autoridades. Cosas y consejos importantes que llegan hasta ahora, 6:22, martes 18.

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1: Tabita, Tabita, Tabita, bella, hermosa, día, preciosa, días. Linda, ¿cómo está? Buen
2: bien,
1: día.
2: Bien, Alfredito, aquí estamos, poniéndole
1: un
2: color.
1: Un lindo día martes. Oye, está bien mojado el piso.
2: Sí, ¿no? Oye.
1: Lado norte. Un beso gigante para ti, saludo a mis cachorros, al Camilo, a la Naella, a mi señora Danieli, a los tres chiflados de que están por ahí, y a todos los que escuchan la red, espero estén bien. Esperando ya que pase todo esto para que vuelva todo a la normalidad. Aquí rumbo a chambear ya. Así que nada, ¿qué le parece si me programa un temita? Puede ser, a ver, ¿cuál? Esa es la que toca el Antonio Bandera, el mariachi. ¿Qué le parece? Ya, un beso grande.
2: Ah, el mariachi.
1: Perdón. Y cualquier cosa que pase en la ruta, usted sabe, aquí está el informador.
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2: Oye, hay gente que necesita nylon. Acá me dice Tania que se están lloviendo, que llevan 3 días sin dormir. No encuentran nylon en ningún lugar para comprar. En la ferretería ya no venden. Esto es en Rica Aventura. Siempre están con cortes de luz y de agua y no vienen a ayudarnos. Entiende que hay gente con muchos más problemas, pero a veces necesitamos también una manito. Te agradezco, Tabita. Bueno, mucha fuerza, mucho ánimo, Tania. Si hay alguien que tenga nylon y pueda ayudar, acá hay una auditora que necesita harta ayuda, ¿eh? Le vendan por último, ¿dónde podría ir a comprar? Esta es nuestra canción en conjunto.

Subida Salar del Carmen o Salvador Allende habilitado sin ningún problema. Nudo Uribe habilitado sin ningún problema. Nudo Uribe, está lloviendo fuerte. Intensa lluvia. Subida Salar del Carmen o Salvador Allende habilitado sin ningún problema. Nudo Uribe habilitado sin ningún problema.

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1: Tabita, Tabita, antes que todo, muy buenos días.
2: Buenos días.
1: Espero que encuentres bien tú y tus seres queridos.
2: Gracias, Robertito.
1: Tu familia se encuentra bien, todos. Y aquí en Calama hubo una noche espesa, muy
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4: Son las 6 de la mañana. 30 minutos.
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2: 6:32 de la mañana, ahora sí que sí, Robertito.
3: Tabita, antes que todo, muy buenos días. Espero que te encuentres bien tú y tus seres queridos. Tu familia, se encuentren bien todos.
2: Muchas gracias, Robertito.
3: Y aquí en Calama, hubo en la noche una espesa, muy espesa niebla que subía y bajaba. Ahora está despejado, pero hace mucho frío. Pío, pío, como dijo el pollo.
2: Frío, frío, como el agua del río.
3: Pero todo bien.
2: Qué bueno, Robertito. Gracias por avisar.
3: Así que espero que te encuentres bien, tú y tu familia.
2: Muchas gracias. Cuídese
3: desde
2: mucho.
3: Desde Calama, muchos saludos.
2: Esa.
4: Oiga, Tabita. Bueno, aquí todos hemos enviado mensajes o escrito mensajes de que se nos moja el techo. Se nos moja el patio, se nos moja aquí, se nos moja allá. Pero, ¿y usted? ¿Cómo ha pasado estos días? ¿Cómo está? ¿Ha tenido alguna novedad?
2: Oiga, en la casa, cualquier agua. Pero todo bien, gracias a Dios. Todo controlado, gracias a Dios. Todo bien, todo bien. Muchas gracias, Alfredito. Hola, buen día, Tabita. Subiendo de crucero a Calama. Esas nubes negras que se ven. Uy, uy, uy. Ya un buen día para todos. Hola, Luchito Correa, buenos días, maneje con cuidado. Buenos días, Tabita hermosa, estamos sin luz aquí en María Elena. Ya en la última del turno. Buenos días, Claudito Toledo, buenos días. Hola, Tabita, que sea un gran día para todos, a levantarse con toda la energía. Hoy saludar a mi hermana Paola en el día de su cumpleaños. Maquita, tu hermana está de cumpleaños, qué lindo. Cantémosle cumpleaños feliz. Uno, dos, tres. Cumpleaños feliz. Te deseamos a ti. Ay, ya no, en serio. Un, dos, tres.

0: 25 para las 7 de la mañana.
1: Hola, Tabita, buenos días, por acá Mauricio. Con destino a Calama, trasladando el producto más caro, recién bajando la 400.
0: ¿Ya? ¿Cómo está la cosa para allá?
1: Los demás vehículos, colegas que vienen por ahí cruzando la 400, mucha agüita en sectores. Así que a tomar las precauciones. Mucha fuerza también para la gente de Antofagasta acá, que está con tremenda lluvia. Todo lo que es la zona norte, mucha fuerza para ellos. Ayer estuve en Tocopilla inundado ayer, la ruta 1, olvídese. El barro más arriba de la rodilla. Mucho. Así que, oiga, me gustaría pedir un tema musical, este Michile querido, para todos los auditores y todas las personas que están pasando la más complicada ya. Vamos para allá, no más que se puede, somos chilenos, somos fuertes, vamos que se puede, mi alcalde, ya. Cariños para todos.
0: Gracias, Mauricito, buenos días. Maneje con cuidado, ¿ah? Cualquier cosa nos cuenta. Oye, hoy día martes 18 está de santo. Las Elenas. Oh. Como que todos conocemos a una señora Elena. Así que saludos a todas las Helenitas y a las Nelly también, a las Nelly y a las Helenitas. 6:36 de la mañana. Vamos, mi Chile querido, vamos a Antofagasta. A esta hora, a través de Chilevisión, estamos saliendo en vivo, ¿ah? ¿Eh?

0: Chuquicamata, la ruta normal, mucho viento al parecer, mucho viento afuera, pero la ruta normal, Tabita, saludos, fuerza a toda la segunda región. Saludos, Tabita.
1: Gracias, Tito, buenos días. Gracias, Tabita, que termine pronto este mal tiempo. Cuídate mucho y vamos que se puede. Hola, Maquita, buenos días. Disfruta con tu hermana. Manda torta para que tomemos tecito.
2: Ah, un saludo a la Sua Elena, entonces.
1: A la Sua Elena.
2: Y a la Santa Elena, que en tinto y en blanco son buenos. Yo. Tabita, para acá, para el lado norte, empezó a caer un poquito de agüita, una gotita está empezando a caer.
1: Semáforos apagados hasta ahora, Pérez Sujovic con Onyx para variar, Balmaceda con Sucre, y hay leve acumulación de agua hasta ahora en el sector de los Pinares. De

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1: Hola, Tabita, buenos días. Aquí el Peluche escuchando a la locutora más hermosa de Chile. ¡Esa! Tabita quería mandar un saludo a los Superman de Ava Montajes, en Minera Nueva Centinela, al Claudio, al Daniel y al Checho, que todos los días escuchamos la RD. ¿Puedes tocar un tema de Rael McCoy? Ya. Gracias a toda por toda la buena música de Radio Desierto y somos de la RD. Cuarto para las 7 de la mañana.

cuarto para las 7 de la mañana. Mi sargento me escribe a esta hora y me dice: se largó a llover en el sector norte, precauciones al conducir. Saludamos a los conductores, a todos los de la locomoción colectiva, por supuesto también a los taxis, los Uber, los Indra y los colectivos. Por supuesto que también todos los que andan manejando taxis, a los camiones de alto tonelaje, a los buses interurbanos, la electromovilidad y por supuesto también a nuestras autoridades, Carabineros de Chile, las militares, Fuerza Aérea, a todos los que trabajan en el aeropuerto, la DGAC. También saludamos a todos los que trabajan en Gendarmería, a la Fuerza Armada, a la PDI, a los bomberos, aeronáuticos, por supuesto que también a los hospitales, los equipos de emergencia, rescate, la ambulancia, el SAMU y todos los que están conectados con Radio Desierto a esta hora. Recuerdo que reporte de semáforos apagados en Maipú con Balmaceda, Pérez Sujovic con Onyx, Balmaceda con Sucre. Se largó el agua de nuevo al sector norte de Antofagasta.

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2: Hola, muy buenos días. Muy buenos días a todos.
3: Hola, Sergito.
2: Acá, sector de La Vega, ya se largó la lluvia. Empezó ya a caer agüita. Los techos suenan, pero todo bien.
3: Bueno.
2: Con un chocolatito caliente, esperando que todos estén bien. Saludo a todos los del RBD.
3: Cuídese mucho.
2: Que tengan un lluvioso pero hermoso día.
3: Muchas gracias. Oye, se esperan de hasta 20 milímetros de agua durante el día. La mayoría en la noticia habla de la tarde, pero ustedes saben que las nubes negras se ven en el horizonte y son esas las que vienen cargadas de agüita, así que a cuidarse. Si no tienen que salir, por favor, no salga. Son las informaciones que llegan hasta ahora, 6:51.

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1: Hola Tabita, por acá Jorge de Estepa Solar. Ya en camino María Elena al trabajo, quería mandar un saludo de a turno a al turno A, ahí sí. Rodrigo Escobar, Sarani Soto, Carolín Moyano y al Cristian y al José Dylan y Mauricio. Somos de la RD, cariños. Hola Jorge. Ay, se me olvidó la Marcela. La Marcelita. Saludos a la Marcelita.

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3: Son las 7 de la mañana. Un minuto.
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2: 7:08. Muy buenos días, buenos días, buenos días. Esto es Radio Desierto. Comenzamos a las 6:00 en punto. Este día martes 18 de agosto. Mañana noticiosa, acontecida como todos los días. Este último tiempo hemos tenido hartas cosas que han pasado en Antofagasta. Clima por todos lados, microclima. En algunos lados llueve, en otro lado no. En otro lado hay viento, en otro lado no. Y así sucesivamente. En otro lado tenemos hasta nieve, señores y señores. Así que a abrigarse, a cuidarse con mucho cuidado. 7:09. Hoy día es Santa Elena y Santa Nelly. 552-386830 es el teléfono de la radio.

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1: Ya. Muy buenos días, Tabita. Martes y ya estamos tomando el pleno vuelo. Saludos desde Lebu, con toda la sintonía de Tabita Bello. Hola, Moise Gutiérrez, buenos días.
2: Buenos días, Tabita.
1: Hola,
2: aquí
1: ya, Mauricito.
2: Saliendo a trabajar un poco más tranquilo, ya que anoche no llovió casi.
1: Qué bueno, Mauricio.
2: Podemos dormir bien tranquilo en la casa.
1: Ah, qué bien.
2: Poquita agua. Así que hoy día esperemos que mejore ya la tarde el tiempo y lo olvidemos de esta lluvia que ha sido bastante dañina para mucha gente. Mi casa no ha pasado nada mucho, pero igual pues uno se preocupa por... Ayer en la tarde en la orilla había mucha agua y yo creo que mucha gente damnifica. Así que esperemos que mejore el tiempo y lo vaya mejor a todos juntos. Un abrazo, mi cafeína.
1: Tabita, saludar a mis amados hijos, a mi princesa Aileen, ya por irse a su trabajo y que sea un día maravilloso. Mi príncipe Giovanni, aquí en Calama, Tabita, hace mucho frío y que tengas un bonito y bendecido día. Nelvita, buenos días. 7 de la mañana, 12 minutos.

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1: Ahorita, mucha agua, peaje Manto Blanco, ya pasé Baquedano y no para el agua. Harta agüita para que tomen las precauciones, los colegas que tienen la ruta, camino a Calama. Harta agüita en la ruta ya. A cuidarse, cariño.
2: Gracias, Mauricito. Harta agüita cae camino a Calama. La precaución, por favor, a cuidarse, mantener la distancia y, por supuesto, recordar que el pavimento se pone muy resbaladizo. Bueno, ustedes saben, son conductores profesionales. Las clases siguen suspendidas acá en la región, así que a cuidar.

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1: Hola, hola, buenos días, mi doña.
2: Buenos días.
1: ¿Cómo está usted?
2: ¿Dónde anda? Cuéntelo todo.
1: Poniéndole la peguita, poniéndole las balas como todos los días, como todos estos días. Estos lluviosos días. Aquí estamos estaditos, hasta el momento no hay ninguna anomalía. Las pozas de agua nomás arriba en la circunvalación. Aquí pasado la cachipila hay una poza gigante, ahí en el cementerio también, así que aquí estamos dándole la peguita a Adita. Oiga, mi doña, los semáforos están operativos, todos hasta el momento. Hay un fuerte viento así acá arriba en la parte del centro alto, fuerte viento, muy fuerte. Ya, así que con cuidado con la voladera de techumbre. Regálame un 2x1, mi señora, algo de Eduardo Valenzuela, qué sé yo qué sé. Y el otro regáleme por favor ahí de algo de maná. Ya, sentado en un bar. Ahora mi doña, bendiciones, cualquier cosa le estamos avisando. Saludos a Carlonguita ahí, al Carlonguita, que esté bien en Calamita, al Cayerín, al Cabernegue, al JP, al Chatoboni y a alguien más que se me escape por ahí. Abrazo, mi niñera. Acá estamos escuchando la mejor de todas, la RD.
2: Cuídese.
1: Bendiciones, mi nieta.
2: Cuídese mucho, Michaelito. Cualquier cosa me cuenta. Usted sabe que yo aquí atenta. 7:22 de la mañana.
3: Buenos días, Tavita. Aquí te llama el Chamito de Calama.
2: De vuelta.
3: Estamos de vuelta, Tavita.
2: Qué bueno.
3: Para que me salude a todos los trabajadores de Control Piping. Que vamos acá rumbo en AEX. Chao, que tenga buen día.
2: Chamito, que le vaya muy bien. Saludos a todos los que trabajan en la ENAEX. Tenemos harta sintonía ahí en la empresa, así que les vaya muy bien, que tengan lindo día. Cuídense mucho, abríguense. Está al lado. Tabita, buenos días. Ya yendo a trabajar, está difícil encontrar micro, está todo mojado.

0: Tabita, Tabita, ¿cómo estás? Patrón del Pan, te saluda, bueno, a ti, a todos los que están escuchando la radio.
1: Buenos días.
0: A mi grupo Los Amigos Verdados 2.0, bueno, a todos los que están conectados. El Patrón del Pan ya en sintonía aquí en la RD. Y en la calle está, y no, hay que tener precaución, hay muchos semáforos que están apagados. Y todos quieren pasar, Tabita.
1: Mucha onda, todo apurado.
0: Así que tengan cuidado, muchos semáforos que están apagados. El sector de calle Iquique con a El Salvador Allende.
1: Ya.
0: Saludos para ti, bueno, a todos. Saludos, Patrón del Pan, para acá.
1: Saludos, Patrón del Pan, el Tata Eric, como le digo yo. Tabita, también quiero saludar a mi amorcito Patricio, que se encuentra en su último día de turno. Que sea un día sin eventos y liviano, que se pase rapidito. Un gran abrazo para ti, Tabita, que me entretienes y me das ánimo para levantarme. Así es, pues. ¡Ánimo nomás!
2: ¡Estamos traumados!
1: ¡Levantá!

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1: Juanito Montero, buenos días, buenos días, buenos días.
2: Buenos días, buenos días, buenos días, buenos días, buenos días, buenos días, buenos días, buenos días, buenos días, buenos días.
1: ¿Cómo estás?
2: Muy buenos días, Tabita. Hoy cantó el gallo.
1: Cantó el gallo, literal.
2: Muy buenos días, Tabita, reportando sintonía, amiga, aquí en casita, aquí preparándome para la lluvia, para los vientos, para todas esas cosas. Y nada, pues, amiga Tabita, quiero saludarla, que tenga un excelente día martes. No te cases ni te embarques, a cuidarse con el agüita que se viene, a cuidarse con los vientos, a alejarse de las techumbres que hayan más calaminas sueltas, a cuidarse con todo eso. Yo no he podido ir a trabajar, amiga, así que ayer no me reporté.
1: Ah, ya.
2: Andaba nadando aquí por Randy con Víctor Jara.
1: Me imagino, oiga, había tanta agua.
2: Ay, ay, ay. Esta ciudad no está preparada para la lluvia, se notó. Bueno, eso, Tabita, saludarlo a todos los que están en sintonía con toda la energía. Que tengan un excelente día martes. A cuidarse todo, amigo. Y a ver si me regala mi sombra en la pared. Ah, no, ya la tocó, ya la tocó. No, mentira, mentira. Me castigo.
1: Se castiga.
2: Regáleme el clásico de Los Violadores, Sentimiento Fatal, para escuchar esa guitarra, las baterías y ponerle color. Y empezó a caer agüita de nuevo.
1: Ay, ay, ay.
2: Ya, Tabita, saludo a todos los que están en sintonía con toda la energía.
1: Oiga,
2: desde mi casita.
1: Mucho. Qué bueno que esté en la casita. Cuídese mucho, Juanito.
3: ¿Cómo estamos, oiga?
1: Hola, Cacherito. Buenos días.
3: ¿Qué dicen ahí los expertos? ¿Viene o no viene?
1: Viene.
3: Ya no, se acabó ya.
1: No se acabó.
3: 10 años más, oiga. ¿Cómo estamos, oiga? ¿Qué pasa con la generación, oiga? ¿Qué pasa con la Tabita? Las minas ricas. ¿Cómo estamos? Saludos. Un temito brutal. Brutal, oiga. Ahí está. Ya, gracias, vale. Ahí.

esta hora hay un arco iris en el sector de Lago Biefi. La gente manda sus registros. Y se informa también que es importante destacar que cambió la lluvia a chubascos. La lluvia suele ser más sostenida y constante. Los chubascos son intermitentes, principalmente por las características de la nube. Exactamente lo que pasó ayer en la tarde. De golpe llovió y después se detuvo. Así deberíamos estar durante todo el día. Además, trae asociado viento y tormentas eléctricas.

0: El cancerito está más contento que el librero con pasajeros. ¿Por qué será?
1: Hello.
2: Buenos días,
1: mi querida Vita Bella.
2: Buenos días. ¿Cómo estamos?
1: Para ti, que acá al sur, que tengas un lindo programón de día de martes. Vamos, que se puede, muchos cariños. Saludos a Generación de Ocho. Ahí apareció el cachereque hoy. Oiga.
2: Dígame.
1: El auditor no. Y saludos a los puntos cero también, a Carlonguita, a Todito. Y un temita de G&T, por favor.
2: G&T, ya pues. Cuídese, Hanselito, saludos a la décima región de Llanquihue, siempre fiel auditor, Hanselito, ¿ah? 4,8 milímetros de agua caída acá en Antofagasta, ¿ah? En Taltal, 34,8 milímetros hasta el momento. En lo que se informa a través de la tele hasta ahora, y están conversando ahí en Chilevisión, ¿eh? Eso es lo que estamos viendo acá. En Santiago, 5 grados actualmente. En la tarde se esperan 20 grados en la región metropolitana. 96% de humedad. Y acá seguimos esperando que todos ustedes se cuiden y tengan un gran día. 20 para las 8 de la mañana.

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1: Buen día, David.
2: Buen día, Marquito Antonio. Buenos días, buenos días.
1: Nunca pensé en llegar a Marte. Y ya estamos a Marte.
2: Oh, imagínese.
1: Que tengan todos un lindo día. Saludos.
2: Saludos, Marquito Antonio.
3: David Abello, buen día, ¿cómo estás?
2: Hola, Mauricito, bien, cuénteme.
3: Son las 8:15 de la mañana y hay un arco iris justamente sobre la radio. Sin querer, hay un arco iris, que lindo se ve. Y una semana difícil, agresiva, un clima cambiante, mucha agua en la mañana, sí. Un viento que prácticamente corrió las nubes, pero detrás de los cerros se ven unas nuevas manos negritas. Así que, oye, este clima quedó, que llegó para quedarse. Yo creo que el próximo año vamos a vivir algo parecido, ¿eh? Ojalá no tan intenso, pero a prepararse de ya. Pasado este tiempo del clima, hay que prepararse para el próximo año. Un abrazo gigante y un besito enorme, enorme, enorme a mi querida hija, que es mi orgullo, es mi amor, mi corazón, mi cielo, todo. Hoy está de cumpleaños mi hija Priscila.
2: Ya, pues le vamos a cantar.
3: ¿Qué día? A Priscila, ¿qué día? Pero no se va ahí. Bueno, yo hablamos con la hija, suspendimos el tema de la celebración por fuerza mayor. Después sí, vamos a buscar un día que esté agradable el clima para poder festejarlo como ella se merece. Así que eso. Abracito, que esté muy bien, Tabita Bello. Adiós.
2: Hoy, Mauricito, muchas felicidades a la Priscila. Le vamos a cantar, por supuesto, pues. 7:49, 1, 2,

0: feliz, feliz, feliz, feliz. Con toda la energía te saludo este día. Con el clima complicado, Prisi. Pero siempre, siempre sale el sol. Y hay un hermoso arco iris adornando el cielo maravilloso de este día. Así que celebrando, por supuesto, tu nacimiento. Mira lo que te preparó tu papá, ¿eh? Un hermoso arco iris en este bello amanecer. Que tengas un lindo día. Muchas felicidades te deseamos desde Radio Desierto y con toda la energía.
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0: 10 para las 8 de la mañana. No es fácil, pero vamos que se puede. Sí. 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

0: pues si viene el desierto florido. Así que ojalá que quede todo bien, pase rápido. Y que la gente que va a ir al desierto florido no deje la escoba también, porque no va a faltar que va a subir con un 4x4 y va a romper todo.
1: Buenos días, buenos días, buenos días. ¿Cómo están mis antofagastinos?
2: Buenos días, buenos días, buenos días.
1: ¿Cómo les fue anoche? Qué perturbador noche.
2: Ay,
1: nosotros
2: ay,
1: acá
2: ay,
1: en Calama pasamos frío. Pasamos frío y mucho viento.
2: Harta neblina.
1: Pero vamos que se puede con toda la energía, con todo el positivismo.
2: Vamos que se puede.
3: Saludos patroncito que apareció ahí por ahí.
4: Buen día, Tabita.
2: Buenos días.
4: Oye, al amigo que... al tocayo que dijo ahí que el clima llegó para quedarse, ¿está mintiendo? No, no está mintiendo. Son 4 años de niño, creo que se vienen. Así dicen las malas lenguas. Buen día.
2: A cuidarse nomás, pues.
1: ¡Eso! ¡Vamos!
2: 7:54 de la mañana. ¡Vamos que se puede!

0: Hoy, ¿verdad? Un saludito gigante y enorme al patrocito del PAN, pues amigazo. Un abrazo gigante, hermano. Bendiciones para ti, que te vaya muy bien. Ahí está el patrocito del PAN, que sale todos los días muy temprano por la mañana con su furgón lleno de colisas. El PAN coliza, el PAN, no sean mal pensados, el PAN, ¿ya? Bueno, abracito para todos, que estén muy bien, chau.
1: ¡Pero cómo, David, cómo!
2: Y va a quedar la pata. No, tenemos que ser positivo nomás, positivo. Ayer igual estuvo muy helado acá en Calama, supuestamente todo lo de la costa se está viniendo para acá, esperemos que no, hoy día va a caer agüita, y es su paraguas, chiquillo, por favor. Y no se enoje la gente del aeropuerto cuando le dicen que no van a salir los vuelos, que se van a suspender o que van a llegar atrasados. Están cuidando vida. Así que por favor, chiquillos, seamos positivos. Pongámosle el pecho a la lluvia.

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3: Son las 7 de la mañana, 58 minutos.
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2: 8:03 a.m. Esto es Radio Desierto, día martes 18 de agosto. Estamos de tempranito con toda la energía, conversando con ustedes a través del WhatsApp 552 38 6830. Informaciones hasta ahora, y bueno, en la tele aparece que hay alarma meteorológica por las lluvias en Tocopilla y en Taltal. Varias cosas y varios frente mal tiempo se está acumulando, según lo que muestran ahí en la gráfica de la tele, y se esperan muchas precipitaciones todavía, y han caído 34 milímetros en Taltal, lo que es inusual, ustedes saben, pero bueno, así está el cambio climático en nuestro país. Hace poco vivimos tragedias, ¿cierto?, en el sur, ahora estamos viviendo este proceso climático acá en esta región de Antofagasta, en donde el sol siempre está presente, y bueno, ha llovido en sectores bastante, copiosamente, sin descanso, así que harta fuerza a todos los que nos escuchan a través de la radio, siempre atentos a las informaciones que ocurran, ¿cierto?, a través de la ciudad, y lo que ustedes también nos puedan compartir a través del teléfono. Saludamos a todos los que están en sintonía a través de la 92.1 en Antofagasta, 106.5 para toda la provincia de Loa, y por supuesto a través de Chile y el mundo en nuestra señal online desiertofm.cl.

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1: Hola, buen día, Tabita, esperando que estés bien. Acá viajando a María Elena desde Antofagasta. Ah, no, viajando de María Elena hacia Antofagasta, ahí sí. Un saludo a mi papá Eugenio Rojas, de su hijo José, que lo quiero mucho, y se puede poner un temita de Alicia Keys. Que tenga una linda semanita, 8 de la mañana, 8 minutos.

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2: Buenos días, Tabita.
3: Buenos días, Santiago de Chile.
4: Que la gente tenga mucha precaución con la lluvia de ahí en Antofagasta, también en la conducción, que tome sus medidas de resguardo. Recuerden que el pavimento con agua es distinto, así que harto cuidado nomás. Tengan a mano ahí su kit de emergencia, sobre todo temas de energía eléctrica, su linterna, qué sé yo, ahí vela, lo que necesiten, y recuerden un poquito de agua porque después de la lluvia siempre hay problemas con el agua.
3: Sí, pues.
4: Así que les mando un saludo a todos, te mando un abrazo, un besito a ti, que tengáis un excelente día.
3: Muchas gracias.
4: No sé si hay la posibilidad de algún temita de Lucibel por ahí.
3: Lucibel.
4: Cariños, abrazotes, besos.
3: Besito.
5: Saludos, Tabita, que tenga un excelente día, amiga. Saludos.
3: Héctorín de mi corazón, cuídese mucho, maneje con cuidado, cualquier cosita, estamos aquí. 8:13 de la mañana, 552-386830. Recomendaciones. Me salió medio raro eso. Recomendaciones que llegan a través de las redes sociales de la Municipalidad de Antofagasta.cl. Ante los vientos. Ante la posibilidad de fuertes vientos en nuestra ciudad, te recomendamos seguir las siguientes medidas de precaución y seguridad. 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Atención Antofagasta, informamos que las oficinas del FOSIS, Calama y Tocopilla permanecerán sin atención preferencial ni presencial este martes 18 de agosto debido a la contingencia climática. Si necesitas realizar consultas o solicitudes, puedes comunicarte a través de nuestros canales de atención remota, oficina de atención ciudadana. O a través de www.fosis.gov.cl.

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1: Atención hasta ahora, precaución por semáforos apagados acá en Antofagasta. Pedro Aguirre Cerda con Onix, Pedro Aguirre Cerda con Víctor Jara, el yodo con Onix, el yodo con Artesanía, Guamachuco con Orione, Rendi con Vallenar, Bonilla con Puerto Natales, Héroe de la Concepción con Juan Bolívar. Son algunos semáforos apagados en Antofagasta hasta ahora, 8:19.

0: Oiga, mi doña, oiga, mi ñora, ¿llueve o no llueve? Dígame la verdad, porque he visto a varios pajaritos lavando el auto. Dicen que no va a llover. Están todos lavando el auto, lavando el auto, lavando el auto, lavando el auto. ¿Llueve o no llueve?
1: Llueve intermitente. Esa es la noticia. Va a parar un rato y en la tarde, a eso de las 12, dicen que se vuelve el agua. Y si no, en la tarde. Ya, así que tienen que caer y se esperan 20 milímetros por lo menos de agua. Así que se viene la lluvia igual. Esto para, usted sabe, Michaelito, para y vuelve, para y vuelve.
0: Confía en su palabra, miñora. ¿Llueve o no llueve?
1: Eso es lo que
0: dice. Que sí está fuerte el viento, pero quiero saber si llueve o no llueve, porque ando con el auto muriendo, igual quiero lavarlo. O si no, van a tener que esperarme hasta mañana.
1: No, yo creo que esperes hasta mañana nomás. Y total, se entiende que está sucio el auto, se entiende. Mientras adentro esté limpiecito y huela bien, 5 estrellas. Y pues.

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1: Oye, David, de verdad que el clima está impreciso, improbable. Todo es así como que llueve, no llueve, hay viento, así no hay viento. No sé.
2: Se sabe, pues.
1: Por ejemplo, para hoy día se pronostica un cielo totalmente cerrado. Resulta que salió un viento y movió las nubes, pero ahora ya se está volviendo a nublar de nuevo. Pero
2: otra vez.
1: Hay sectores que están así celestitos.
2: Así es.
1: Oye, lo más, también pues junte el agua, porque lo más probable y seguro, lo más probable es que a lo mejor suframos algunos cortes de agua. Pero bueno, para el higiénico es fácil, pues tienen unos, si cae agua, tienen unos 3 baldes ahí al patio,
2: ¿ya?,
1: que se llenen con agua lluvia y con ahí tienen para el baño.
2: ¿También?
1: Ajá, buen dato.
2: No, chao. Malo. Hola, Jessica.
1: Oye,
2: buenos días.
1: Siempre pasa, siempre pasa.
2: Mauricito. Ay, me mandó un video, Carlito, del taller. Espérate, Mauricito, que se cortó. O sea, ahí.
1: Se corta el agua y a todos les da por ir al baño. A todos.
2: Oye.
1: No van al baño en todo el día, hace 2 días que no van al baño, pero cuando se corta el agua, todos quieren ir al baño.
2: Oye, qué raza.
1: Oye. Está fila en el baño.
3: ¡Estamos traumados!
2: Oye, toda la razón, oye.
4: Hola, Davida, ¿cómo estás?
2: Hola.
4: Aquí de Copiapó, el Palomo Blanco te saluda y te mando un abrazo bien mojado.
2: Oye, Palomito, ¿cómo está la lluvia en Copiapó?
4: Tengo las alas bien mojas.
2: Uy, sí.
4: Uy, un saludo al Lucho Miss. Ay, un saludo para él, un abrazo para él, al patrón del pan, ¿ya?, a la Danicita y a todos los que escuchan el grupo 2.0. Ya, Tabita, te mando un abrazo psicológico, un abrazo bien mojado, húmedo. Aquí Copiapó salió el solcito.
2: Ah, qué bueno.
4: Ir a llover, no sé.
2: No se sabe.
4: Ya, y a los que lavan el auto, no crees. A los que lavan el auto en estos tiempos, no. Difícil. Tiene que lavarlo como en enero, por ahí. Chao, Tabita.
2: En enero. Oye, 8:27 de la mañana, la Yesiquita me dice que está sin energía eléctrica desde ayer. Ay, ay, ay. 8:28, pequeña pausa, vengo al tiro.

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3: Son las 8 de la mañana. 28 minutos.
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1: 8:32 de la mañana. Carlito, ¿qué pachó, Carlito?
2: Ya, chao, Tabita, que tengas un buen día. Aquí salió el sol y vamos a tener calor en Santiago. Ay. Se nota el sol. Que Dios les bendiga y los cuide. A
1: muchas
2: cuidarse.
1: Gracias.
2: Muy buenos días. Chao, Tabita.
1: Chao. 20 grados se esperan en la capital. Eso salía en la tele. También de los resfríos.
3: ¿Cómo se le ocurre, Gal? Resumir, dale un abrazo mojado. Mojado a la Tabita, más lo que está mojado con la lluvia. Ah, y más le quiere dar un abrazo mojado.
1: Seguimos con el sonido chileno. Suena Gloop

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1: Hola, mi Tabita querida, muy buenos días. Danisa por acá reportando sintonía un poquito más tarde. Estoy trabajando hoy desde la casa. Estoy con teletrabajo. Fue a medida de resguardo como por el tema de la lluvia, que se decía que hoy día venía muy demasiado fuerte, peor que los otros días. Bueno, sí, desperté en la madrugada y hacía mucho viento y con lluvia y helado. Así que eso, Gustavita, saludos a mi grupo Generación Retro, los amigos de Verdad 2.0, Palomito Blanco, que lo escuché por ahí mandando saluditos, a Hanselito, Cacherito, a todos, bueno, a todos, y que tengan un buen día, pues, esperando que ya esto termine de una vez, esta lluvia pase de verdad y termine, que volvamos a la normalidad con nuestro sol aquí en Antofagasta, como es nuestra ciudad. Eso, Tabita, un gran abrazo, besito y cuídense mucho.
2: Fuerza, Danisita, qué bueno que esté trabajando de la casita. Cuídese mucho. Y los que, bueno, a los que nos tocó salir de la casa, bueno, a cuidarse con mucha precaución en la calle. A esta hora en Minera Escondida cae mucha nieve, mandan fotos ahí los auditores. La municipalidad hoy día no está funcionando, no tienen atención de público, así que si usted estaba pensando en ir a hacer un trámite, no vaya porque no lo van a atender.

avisos importantes en la Teletón de Antofagasta. Si debido a las lluvias que afectan a la ciudad y la región tienen dificultades para asistir a sus atenciones, pueden comunicarse con el instituto para reprogramarlas. Hay un teléfono de WhatsApp, +56 9 391 873 81, que es la Teletón, y el 552-683101. Se suspenden todos los controles programados, incluyendo atenciones médicas, de enfermería, matronería, nutrición, odontología, psicología, entre otras. Los SFAM se mantienen abiertos y operativos, y los SAR funcionará excepcionalmente durante 24 horas en la jornada de hoy. Tránsito habilitado en Avenida Bonilla.

0: disponibles: Liceo A22 en La Portada, Liceo A26 Oscar Bonilla, Escuela F78 General Baquedano y el Estadio Calvo y Bascuñán. Ruta habilitada en Salvador Allende hacia Calama. La información que sube la municipalidad a través de sus redes sociales y que también usted lo puede comprobar a través de su teléfono celular.
1: Buenos días, Tabita. Buenos días. Bueno, lo primero que voy a decir es a no confiarse, a no confiarse. Dijeron precipitaciones lunes y martes. El martes termina hoy a las 12 de la noche. No es que sea pájaro de mal agüero, no, pero no hay que confiarse. Va a haber viento, puede que caiga agua durante el transcurso del día. Ojalá que caiga levemente nomás, no cause tanto daño. Y eso. Información: semáforos apagados en Víctor Jara con Pedro Aguirre Cerda, ahí donde está a la altura del terminal de buses. Y calle Iquique con Salvador Allende.
0: Ya.
1: Pista de aterrizaje y despegue. ¿Por qué digo esto, Tabita? Porque hay unos que llegan pero rajados y frenan de golpe ahí en esos cruces. O si no, hay algunos que pasan soplados, no están ni ahí. Si viene alguien en sentido contrario, o bajando, subiendo, le dan nomás. ¿Ya? No sé si van rápido o volando bajo. Por eso te digo, pista de aterrizaje y despegue. Cuidado con esos cruces. ¿Ya? Pedro Aguirre Cerda con Víctor Jara, Salvador Allende con Iquique. Si es posible, un temita de Oingo Boingo, Weird Science. Eso te invita a que tengas buen día. A cuidarse. Chau.

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4: Son las 8 de la mañana, 57 minutos.
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2: Más lindo ver cuerpo de bomberos de tal ciudad, por ejemplo, con su logo y nada más allá y con chupetes Loli abajo, ¿entiendes? Porque le usted lo va a echar a perder con ese asunto. Se lo garantizo que lo echa a perder. Ustedes se ponen a hablar de esa tontera que dice que el gobierno saca cargo. Pero resulta que cuando uno le pide plata a la gente para el bombero, pues lo que reclama. Pero cuando tiene problemas, lo primero que hace es llamar a los bomberos.
3: No, me agarra para la chacota usted, ¿eh?
2: No, yo no agarro para la chacota. Me molesta cuando se ponen tontos.
3: No me agarro para la chacota, nada más.
4: Pensaron el ambiente en el estudio. Buenos días. Ah, encima nos cortan.
2: Ridículo nomás.
4: Pachen,
2: no. Da rabia porque le meten Pachen a uno en cosas. Estúpida raza la señora, Pachuco.
4: No
2: insulte si no quiere que lo insulte. Yo no tengo ningún partido político. Ninguno. Ya. Ni de izquierda ni de derecha.
4: Buenos días.
2: Yo tengo un solo partido político. Trabajar para ganar plata, nada más.
5: Escuchas.
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10.5, está lloviendo allá, cuénteme también. Mejillones cayó agüita, tengo entendido, según lo que estaba mirando por acá. Conéctate junto a nosotros con toda la actualidad de nuestra región, obviamente. Buena música para esta mañana. Rara. Rara. Semáforos apagados, Maipú y Balmaceda, Avenida Pérez Sujovic con

Sector Allende también, cayendo agüita. ¿Cómo está tal tal? Los amigos también de Tocopilla. Vamos. Saludos desde Nueva Centinela. Así está, con amenazas de lluvia. Saludos, Raúl.

A ver, un camionero amable o alguien que esté en la ruta en estos momentos, me preguntan acá si la carretera entre Antofagasta y Mejillón está cerrada. ¿Qué tramos, por favor? Si alguien nos puede ayudar ahí con un auditor. Muchas gracias. Dale. Hola César, aquí en Calama, desde la madrugada con fuerte viento, se espera que a la tarde llueva, pero según los pronósticos, hoy estaba mirando, hay un viento bastante fuerte, tempranito, por lo menos la mañana ahora te salió. Me imagino que sigue, ¿no? Se volaron todos los nylon. Había que subirse al techo a arreglar los nylon ahora.

Sector de la Vega dice fuerte. Así está el camino, la escondida precaución. Uy, lleno de nieve, nevado por todos lados. ¿Dónde estamos? En la COVID-19 alto comenzó de la nada y fuerte, dice por aquí.

0: Sector favorecedor, a mucho viento, a ratos llueve fuerte y se corta, pero persiste el viento. Mejillones, creo, 25 nudos de viento.
1: Gracias.
0: Ahí están diciendo, sector La Portada, fuerte y constante, sector La Portada.

0: Se registra caída de nieve en sector del Cerro Paranal, en la comuna de Taltal, producto de las condiciones meteorológicas. Estoy mirando el cerro. Con nieve, mira. ¡Vamos!
1: Camino a Mejillones, voy por el chocadero. Consulta, ¿a cuánto equivale 25 nudos? Informa más rato cómo está Maya.
0: Acá.

0: Casi 50 kilómetros, 46,3 kilómetros por hora. Esos son 25 nudos. Tenemos teléfono. Buen día. ¡Aló!
1: Hola, buen día.
0: Hola, ¿con quién hablo?
1: Hablas con Stephanie.
0: Hola, Stephanie.
1: Para informar.
0: Dígame.
1: En la avenida Raimundo Pérez Ucovi, de Humberston para allá, cerraron.
0: ¿Perdón?
1: De la calle Humberston.
0: ¿Humberston ya?
1: Sí, cerraron.
0: ¿Cerraron?
1: Acaban de cerrar. Estás... Acaban de cerrar las vías porque como que hubo un choque entre un camión y un auto.
0: Chuta, ya, ya. Muchas gracias, ya. Stephanie, por la información. Te pasaste.
1: Ya.
0: Gracias. Avenida Pérez Ucovi, Humberston, está cerrada. Parece que hubo un accidente ahí. Voy a mirar.

Anoche vi volar de plástico, parecían fantasmas, sector Bonilla, según dice acá, una que otra calamina de repente. Sí, no te creo. No era Antofagasta, dice, a ver. Claro, la ida daba mucho Antofagasta y con todos los cerros nevados. Qué locura, ¿eh? Sí, bonito. Bueno, chiquillos, ayúdenme, vamos indicando los sectores, cómo está cayendo la agüita. Me dicen que Coloso, Alto de la Coviefi, a ver el sector Gran Vía, sector Estadio Regional, todo ese sector, cómo va el asunto, la Avenida Brasil, centro de la ciudad de Antofagasta, ahí un poquito más al centro norte, por ahí el sector Estación, y ahí para allá vamos, punta a punta. Mejillones también, a ver si se animan, cómo está Calama. Calama, ¿qué pasa con Calama? ¿Está Calama? ¿Cómo que no? Vaya. ¿Está vivo, Maluco?

Acá en Calama, frío y viento, a lo lejos se ve la tierra en suspensión. Bueno, vayan informándome desde Calama. Me informan desde Tocopilla, tal, también María Elena, los amigos de Mejillones, ¿cómo está la cosa? Bonilla dice un poco de agua, pero cuidado, Cerro Pedregal, sector Cefán, Valdivieso, resbaloso, pasen lento, agua acumulada en la calle, te mojan también, ya, bajar la velocidad, eso no hay, no tenemos por qué repetirlo tantas veces, pero bueno, bajemos la velocidad cuando vemos que hay harta agua, para no perjudicar al auto que viene al lado, puede ocasionar un accidente, a la gente que va caminando, está en las aceras, ¿no? Así que paciencia nomás, si están los semáforos apagados. Coordinación, pasa uno, pasa el otro, vamos, disculpen que insiste en esto, pero bueno, démosle. Calama se activa ante fuertes vientos, esto es lo que publica la página oficial de Calama, Instagram. Cuadrillas municipales de emergencia activa y desplegadas durante la jornada. Reducción de horario de clase, dice, como medida preventiva. Todos los caminos se encuentran habilitados. Pistas del sector Alto Loa se mantienen operativas. Parque Loa permanece cerrado por seguridad. Se recomienda tomar precauciones, evitar sectores de riesgo y mantenerse informado a través de los canales oficiales. Extraordinario. Muy bien. César, aquí lluvia. La lluvia te estaba esperando, se acabó el sonido del silencio y empezó la lluvia. Mira.

0: Buen día, ¿cómo estás, Jorge, por acá? Espero que todos estén bien, todos auditores, toda tu gente, toda la gente linda de Antofagasta. Esto es un pequeño implemento climático, pero ¿qué le vamos a hacer? Así es la naturaleza. Había que lavar un poco la ciudad que está tan sucia, está tan cochina la Perla del Norte. Y eso, pues nada, pues harta fuerza nomás a la gente que se está mojando los techos ahí a prepararse también en el año para no estar a última hora. Yo soy electricista, así que he sacado hartos cachos por ahí que se provocan a través del agua, de la lluvia. Y César, a ver si podéis tocar el tema de los Creedence, Stop the Rain, ¿quién parará la lluvia? Gracias, que estén bien, saludos.
1: Calama con fuertes vientos de madrugada y unas gotitas, a ver.
2: Así que los que van saliendo a trabajar, porque bueno, eso ya de obligación, no se suspende, échense un par de piedritas, porque si no vamos a salir volando hoy día. Y ojalá que todos hayan arreglado los techos, porque de verdad hay muchos techos que han volado.

regalito de una fotito que tomé hoy en la mañana. Otra que hermosa Antofagasta, mira, sí, con un arco iris. Con, ¿dónde están acá? ¿Qué sector de esta playa? ¡Qué lindo!

Buenos días, César. Aquí paso a reportar sintonía desde la ciudad de Talca. Acá el día amaneció despejadito, pero hace un frío que te lo encargo. Y mi hijo, que está en Antofagasta, me envía un video de que en Yacolén ya está lloviendo y bien fuerte. Así que a tener mucha precaución para todos. Un gran abrazo.

te escucho, te leo. 2386830. Anteponiendo más 56, luego el 55. 2386830. Código en la región 55. Saludos a los amigos de ciertofm.cl. Volvemos.

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2: Son las 9 de la mañana, 28 minutos.
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acercándome al aeropuerto, llovizna leve. Pero sabes que los compadres de la camioneta roja pasan volando. Yo voy a 80, 70, despacito por las piedras. Acá Michelle.

también es importante saber, aumenta 374 personas la cifra de personas albergadas por emergencia climática en Antofagasta. Hay 156 menores. La Escuela Maximiliano Poblete concentra la mayor cantidad con 217 personas.

dicen, ¿pueden haber tormentas eléctricas? O me mandan un mapa acá, pero yo no entiendo mucho esto, pero tormentas eléctricas por Antofagasta a partir de las 12 del día, mira, dicen por acá.

Hola César, por acá por el lado sur, Huáscar y Coloso, viento, llovizna, pero sabes, no sé si alguna empresa ayer trabajó en remoción de las aguas que se estancaron en Costanera, porque acá hay dos pozas muy grandes en el Huáscar que podrían darse una vuelta por este lado sur también, que transita bastante locomoción y vehículo, me parece. Chuta. Bueno, consulta tú, ¿eh?

0: Ministerio de Educación informó la suspensión de clases, por si acaso, en las comunas de Antofagasta, Sierra Gorda, Tocopilla, Mejillones y Taltal para la jornada de este día martes 18 de agosto. Esta medida se toma en razón del pronóstico de precipitaciones que se encuentra vigente para el litoral de la región de Antofagasta y tiene por objetivo resguardar el bienestar de las comunidades educativas y entregar tranquilidad a las familias, señaló respecto al anuncio el Seremi de Educación, la Seremi de Educación Carolina Moscoso. La suspensión de clases se aplica a todos los establecimientos educacionales públicos, subvencionados y privados de la educación parvularia, básica y media y de las comunas señaladas. En el caso de las universidades e institutos de educación superior, las medidas deben ser determinadas y comunicadas por cada institución a sus estudiantes. Por los regimientos, camino a Mejillones, acá el fantasma, allá el sector ahí en la portada, ¿no? Cayendo agüita también, ¿o no? ¿O no? Como una nube que se está abriendo. A ver acá.
1: Sector de Nubrive, voy con destino a Michilla. Así está el camino y llueve bastante. Saludos, César.

0: una pieza que se cayó, se vino abajo entera. ¿Dónde es esto? Por favor, me aclaran. A ver ahí, sobre el video que me enviaron.
1: César, buen día. Junto ahí un video de una vivienda que está bien acá en el Tornito. No llegó ayuda de la Municipalidad de Mejillones. No sé si el alcalde Marcelino no sabe que existe Hornito o no. ¿Se acuerdan de otras caletas? La ayuda va para otros lados y no llega a Hornito. Es lamentable lo que está pasando. Es cero empatía.

Hola César, buenos días. Yo considero que deberían suspender todo, en el sentido de que los trabajadores estén en sus casas, porque no creo que estén todos con problemas de techo, de caer en la lluvia, porque en estas casas lamentablemente no estamos preparados nosotros para caer la lluvia. Yo creo que ya con esto ya vamos a tener más ideas para poder el otro año arreglar nuestros techos y hacer un buen techo para que no nos pase nada, porque igual hay personas que trabajan en el registro civil, en el mall, en diferentes cosas, y la gente va igual. Entonces están diciendo que la gente salga para cosas que sean de urgencia, pero eso yo no lo puedo entender. Si que avisan de cosas aluvionales, ¿qué puede pasar? Esa gente que está trabajando y que vive en algún lado que es peligro de los aluviones,

0: persona bañándose, aprovechando el buen clima.
1: Mira. cuatro personas en el agüita, en el balneario bañándose. Bueno.
2: Vamos, vamos, ánimo, ánimo, ánimo, vamos, aguante Antofagasta, carajo, vamos, vamos. Hay que darle ánimo a la gente, no tiremos para abajo, güey. Vamos, vamos, vamos, Antofagasta.
1: Ahora, ¿quién la tiraba para abajo? No, que está ahí hablando, cabezón. Me van diciendo los sectores cómo va la cosa. De todas maneras, siempre, siempre nos vamos a parar. Es raro, Antofa. Es raro. Vamos con Jorgito. ¿Qué pasa, Jorge?
3: Hola, amigos. Cesario Jorge desde Calama, reportando sintonía. Saludos. Bastante helado por estos lados. Y viento. Y como siempre, la televisión ni pesca el norte. Tendríamos que tener una red norte. No sé.
1: Harto rato Canal 13.
3: Reinformando. Chao, chao. Saludos.
1: Canal 13 estuvo harto rato con Antofagasta. Ayer estaba escuchando que también estaban haciendo despacho a Antofagasta. Saben bien poco, ¿eh? En realidad. Muy poco, güey. Se equivocan a cada rato.
4: Oye, el mall está cerrado, solamente está el personal de vigilancia, tengo entendido hoy en el mall. Las calles están con mucho barro, César. Mucho barro en todos lados, así que mucha precaución. Bajar la velocidad porque andan unos muy rápido, viejo. Bueno, no respetan nada, así que un tirón de oreja para ellos y a cuidarse, viejito. Y como dijo una señora recién, hay que preocuparse para el otro año. Ya estamos acostumbrados a que tengamos sol todo el año, pero ahora que nos toca a nosotros andamos todos lamentándonos y bueno, a cuidarse nomás, pues no queda otra.
1: A ver, Carlitos.
5: Eso es lo otro, que cuando ya empiece ya esto, se supone que después de las 12 días más tarde, cuando se empiezan a formar cosas. El problema es que han aparecido hoyos que nunca habían estado. Entonces no va a faltar el que ande rajado y va a ser pedazo los vehículos. Entonces hay que tener cuidado con eso, cuidado con los hoyitos cuando haya mucha agua, no se pongan loquitos, al menos los autos, camionetas rojas que he visto varían. Varios aquí por la costanera andando como a 70. Como que si ellos fueran de goma.
6: Oye, salió César, y disculpa, en buena onda. ¿De cuál fumó el caballero recién? El de vamos, vamos, vamos. Parece que estamos
1: muy intensos. Está bien, está bien. A lo mejor está escuchando por otro alto vecino, pero acá no, relajado, vamos, está bien, me gusta. Escuchando buena música, relajadito. Me van comentando los sectores, chiquillos, ya, por favor. Los sectores donde sigue cayendo agüita, donde paró, vamos, vamos, en tiempo real. Ahí sí que le digo, vamos, vamos, dale.

César, es más importante el niño reality o los reality para los noticieros cagüineros. Ahí redactame bien. No entendí mucho, ¿no? Claro, en todo caso, ahí algo entendí.

0: Aquí con mi compañera tomando tecito.
1: En mi casa se está mojando, se le pidió permiso al jefe y la respuesta fue: el que quiera bajar es por su cuenta y después no se quejen del descuento. Eso es una. Primero tenía un jefe rasca, po. Listo. Primero que todo, ¿ya? Rasca. Venga, po. La dirección del trabajo entregó una serie de recomendaciones y precisiones ante la emergencia meteorológica que afecta a la región, poniendo en foco en la seguridad de los trabajadores y empleadores. El organismo, atención, recalcó que las ausencias y atrasos provocados y debidamente justificados por la emergencia no autorizan despido ni descuento de las remuneraciones. Voy a comentarles de nuevo. El organismo recalcó que las ausencias y atrasos provocados debidamente justificados por la emergencia no autorizan despidos ni descuentos en las remuneraciones. Excelente. Por eso le digo que tenía un jefe ráscamo. Ah, que no es capaz, como jefe no sabe las leyes laborales. Olvídalo. Asimismo, la Dirección del Trabajo recordó que cuando exista un riesgo grave o inminente para la vida o salud, las personas trabajadoras pueden interrumpir sus labores cuando corresponda abandonar el lugar de trabajo. En paralelo, el llamado para los empleadores es a priorizar la seguridad y suspender las faenas cuando no existan condiciones adecuadas para desarrollarlas, especialmente frente a situaciones que puedan poner en peligro a quienes deben trasladarse o permanecer en sus lugares de trabajo. Las recomendaciones se conocen mientras la región enfrenta un sistema frontal que ha generado precipitaciones, interrupciones de tránsito y distintas situaciones de emergencia en varias comunas. ¿Ok? ¿Está clarito?

Ah, ya, perfecto. Mira, a las afueras del colegio, de hecho, en el colegio Green Hill School Antofagasta, hay unas placas arriba de ese edificio donde está emplazado el colegio. Seguramente esos son placas para poner publicidad, ¿no? Esas placas se están desprendiendo, llevan tres menos y están cayendo a la calle. Este me parece que es en calle... ¿Dónde queda el Green Hill School? ¿En calle Prat? Ahí ese, ¿no? ¿Calle Prat?

0: que el sol se quiera hacer paso en las nubes, ¿no?
1: César, buenos días, por acá Lucho Mix. César, sector Trocadero empezó a caer agua. Sector Trocadero ya empezó a caer agua y está muy fuerte. Oye, precaución a la gente de los autos. Ayer un auto pasó súper fuerte en el centro y mojó a una señora entera con la familia. Así que si es posible, a estos compadres, fúnenlo, porque eso lo hacen de adrede. Saben que hay poza y se puede mojar a la gente y llegan y pasan y mojaron a toda la familia ayer ahí en el centro.

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1: Son las 9 de la mañana, 57 minutos.
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Buen día, César, un abrazo y fuerza, mi antofagasta querida, un antofagastino desde La Serena. Mario por acá, un abrazo también, amigo, saludos para ti, de La Serena, man, saludos. A raíz de la fuerte lluvia que están afectando en nuestra ciudad de Antofagasta, dice la línea 114, ahora disponemos de dos buses completamente gratis para ir en ayuda de las juntas de vecinos que necesitan trasladar grupos de personas hacia los albergues disponibles en la ciudad, por si acaso. Bien, la 114, ¿qué pasa con las demás líneas?

Pongan atención acá, Carabineros de Chile informa. Estado de la ruta en la región de Antofagasta. Rutas cerradas, 7. Cerradas o cortadas. Rutas habilitadas parciales, 2. Rutas con precaución, 2. Y ruta 5 norte, información clave. Atención. Prefectura Loa, ruta 21CH, transitable con precaución. Transitable con precaución. Bypass dice kilómetro 87 al 194. Bypass entre kilómetros 150 y 161, etcétera. 165, 170, 173, 178. ¿Hay cuánto? 4 bypass. Ruta B145, B143, transitable con precaución. Ruta B157, Toconce, cortada. Ruta 27CH, cerrada desde el kilómetro 10. La B157, Toconce, cortada. El kilómetro 17 por nieve. Atención. Ruta B 245 habilitada parcial, solo hasta el kilómetro 28, sector Termas de Puritama. Ruta 23CH cerrada desde el kilómetro 190 en dirección a Sico. Ruta B223 habilitada parcial, solo hasta el kilómetro 22, sector Machuca. Ruta B157 y B159 cerrada, cruce Caspana. Ruta B55, Socompa, cerrada, afecta acceso a Socompa. Esa es la prefectura Loa. Atención, prefectura Antofagasta.

Ruta 1, Taltal cortada desde el kilómetro 24 hacia el norte. Acceso a Taltal solo por Ruta 5 Norte más conexión Ruta 1. Ruta 5 Norte, sector Taltal habilitada, principal acceso a Taltal. Atención, Ruta 5 Norte, kilómetro 1366 hacia el 1300 al 432, sin verificación directa. Camioneros reportan tránsito sin mayores inconvenientes. Ruta 1 Norte, Tocopilla y Iquique, cortada desde el kilómetro 186 hacia el norte, ingreso vehicular restringido. Ruta 1 Sur, Tocopilla, Antofagasta, corte parcial, kilómetro 136 por Barro, bypass habilitado con precaución, indica Carabineros. Ruta B710, Cuesta Paposo, cortada, kilómetro 1 al 35, cruce La Varilla. Ruta B700, cruce Paposo, cerrada, cierre de vialidad con señal ética. La ruta B510, el Way, no verificada. Ruta B55, Playa Blanca, no comprobada.

no sé si ya lo habrás dado a conocer, pero lo que es el Paseo Mall, la portada, el Zoe Mass Home Center, todo cerrado. Ya, obviamente deben haber estado anegados.

0: ¿Qué dice la Michelle Adams? A ver, vamos a ver, acá creo que está...
1: En el norte es sumamente dispar. Aquí tengo todo anotado porque no me quiero equivocar en nada.
0: Ay,
1: mira, por ejemplo, para dar algunos datos, en Antofagasta mismo cayeron 5,5 milímetros, ¿ya?
0: ¿Qué?
1: Pero en Antofagasta cayó lo que cae, un poco más de lo que cae en un año. Ya 5,5, pero hoy día falta que caigan 10 milímetros más. Pero, por ejemplo, en Taltal, cerca de Antofagasta, cayeron 35 milímetros.
2: Claro.
1: Y hoy día falta que caigan 15 milímetros más. Entonces, ¿qué ocurre? Por ejemplo, en Tocopilla cayeron 23,7 milímetros y hoy día esperamos 20 milímetros más. Eso más o menos para que tengamos una relación, que hay lugares donde se concentró intensamente la lluvia, porque esto es un núcleo frío en altura baja segregada, y esa es la característica, que de repente llueve, de repente para,
2: claro.
1: En una parte el pulso es súper fuerte, en otro es más débil, entonces no es una precipitación homogénea, y eso es lo que llama la atención. Y yo les decía, ¿se acuerdan ayer? Que de repente esto puede parar y las personas van a decir, ah, ya se terminó, ya no hay más problemas. Hoy día vuelven las lluvias en la tarde. ¿En qué horario? Todavía se mantiene entre las 2 y las 20 horas, pero se ha acotado este pulso de lluvia y se ha desplazado un poco más tarde, entre las 18 y las 20 horas, y ha bajado un poco también, afortunadamente, en Antofagasta mismo, la cantidad de agua
2: caída. Ya, pero 10 milímetros, que, o sea, ya no son 20 milímetros en...
1: En 8 horas. No.
2: Ahora van a ser 10 milímetros en 3 horas.
1: Exacto.
2: Ya, o sea, igual es peligroso.
1: Igual es peligroso.
2: Entonces,
1: por eso que no hay que bajar la guardia. Esta es una baja segregada y la característica que tiene es que es sumamente desordenada, es desorganizada. Va a volver a intensificarse el viento en la tarde. ¿Se acuerdan que ayer vimos vientos fuertes?
2: Sí,
1: que pueden alcanzar velocidades de hasta 50 kilómetros por hora. Y lo otro, que pueden volver a dejar tormenta eléctrica, que también complica y también se vuelve un poco peligroso.
0: Ay, ay, ay.
1: Para todas las personas que están, por ejemplo, pasando por un lugar donde está mojado.
0: Ahí tiene lo que dice Michelle Adam. Eso es lo que se habla en la televisión.

Atención, si a tu celular llega una alerta SAE, por si acaso, alerta de emergencia, amenaza de aluvión, evacuar zonas de peligro, ir a puntos de encuentro en zonas seguras, ya, para, por si acaso. Debes leerla con calma y seguir las instrucciones que indiquen. Dos, si señala evacuar tu sector, debes dirigirte a una zona segura señalada con tu con un AP, dice acá. La zona segura es aquella que en el mapa de Senapred no está en rojo. La evacuación es horizontal, dice, por si acaso, ¿eh? Horizontal. Gracias por las recomendaciones. Vamos, ¿cómo está la lluvia? ¿Está cayendo? ¿Sigue cayendo agüita en la ciudad o no? Dale, escucho, te leo. 2386830. Estamos en vivo. Atención, César, te comento, dice, aquí en Zaldívar no está habilitada para bajar a la ciudad por la condición climática. Sin embargo, los equipos mina no están preparados aquí para trabajar y nos están exigiendo que trabajemos. Además, cuando pasó lo del mal tiempo en Serena, se le pidió a la gente de Antofagasta que se quedara a apoyar. Ahora es al revés y dejaron algo que no se entiende. Están bajando a la gente de Serena y a los de Antofagasta sabiendo que algunos tienen problemas en sus casas, no bajan. Una vergüenza la producción, dice, por sobre la seguridad. Nos envían acá desde Zaldívar.

0: Son del trabajo, ya, me esperan un segundito, vamos con audios, 2386830. Vamos acá.
1: Hola César, buenos días, aquí estoy en el aeropuerto, no cae nada de agüita en el aeropuerto, está mojado el piso así, así que eso quiere decir que hace un rato sí cayó, pero ahora nada,

A ver, aquí me pregunta, para quiero ser bien claro acá, ¿dónde encuentro nylon que si yo me piden de 4 metros para abrir a 8? No, o no existe, no lo sé. Primero, esas cosas no lo sé, ¿ya? Segundo, hay mucha gente que se está aprovechando de esta situación y no quiero ser parte de eso, dándole algún dato a alguna persona para comprar nylon, porque está lleno las redes acá, todos los grupos están mandándola, oye, el teléfono tanto vende nylon, venden sacos de arena o sacos para arena, etcétera. Entonces, no quiero ser parte de eso porque no me siento que no corresponde, que no está bien. Ya, así que no me pregunten por eso de los nylon y ya, por favor, chiquillos.

A ver acá, sigamos adelante. Por favor, vayan informándome, chiquillos, porque estoy atento acá a todas las informaciones que nos están llegando, que son lo principal, lo importante, para ir dándoselo a conocer a ustedes, ¿ya? Baja segregada, dice, a puertas de ingresar al continente. La actual lluvia solo en son precipitaciones que las anteceden. Lluvia, no llovizna, dice. Periodo crítico de las 15 horas a las 20 horas en relación a montos de agua acumulada. Este es el Centro Meteorológico del Norte, lo que están anunciando. Esperemos que no sea tanto. Ay, ay, ay, Dios mío.

Y atención, la dirección del trabajo entregó una serie de recomendaciones y precisiones ante la emergencia meteorológica. Yo se los voy a leer y después en el último bloque también para que estén atentos, ¿ya? La dirección del trabajo entregó una serie de recomendaciones y precisiones ante la emergencia meteorológica que afecta a la región de Antofagasta, poniendo el foco en la seguridad de los trabajadores y empleadores. El organismo recalcó que las ausencias y atrasos provocados y debidamente justificados por la emergencia no autorizan despido ni descuentos en las remuneraciones. Asimismo, la dirección del trabajo recordó que cuando exista un riesgo grave e inminente por la vida o salud de las personas trabajadoras, pueden interrumpir sus labores y cuando corresponda abandonar el lugar de trabajo. En paralelo, el llamado para los empleadores es a priorizar la seguridad y suspender las faenas cuando no existan condiciones adecuadas para desarrollarlas, especialmente frente a situaciones que puedan poner en peligro a quienes deben trasladarse o permanecer en sus lugares de trabajo. Las recomendaciones se conocen mientras la región de Antofagasta enfrenta un sistema frontal que ha generado precipitaciones, interrupciones de tránsito y distintas situaciones de emergencias en la comuna. Por si acaso, ya cualquier cosa nos informa. Pero aquellos, y este es un mensaje para aquellos jefes, ¿no?, que saben y entienden que sus trabajadores están estresados. Esos días complicados. Hay algunos que lo aguantan más, hay otros que son cuero chancho, hay gente que es más sensible. Por lo tanto, están amenazando. No sé yo, pues si usted quiere falta, después el descuento no me... No, esa es una ordinaria. Primero, un rasca, no debería estar como jefe. Segundo, ¿ok? Segundo. No se hace eso. Cortemos el deseo. Vamos a la pausa, volvemos. Venga, el jefe.

En Mejillones, llovizna copiosa, nos dice el fantasma. A ver, sí, llovizna, llovizna nomás en Mejillones. Gracias.

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3: Son las 10 de la mañana, 30 minutos.
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César, buenos días. Precaución ahí a los conductores por Avenida Rendis, de sur a norte o de norte a sur. Hay semáforo apagado, ¿eh? Semáforo apagado. Así que precaución ahí a los señores conductores y por favor la patita. Bájale la patita. Respeta a los demás. Que tenga buen día, César.

0: acerca chaqueta blanca vertedero y ya está bajando la agüita, dice, a ver. No, no es el agua, esa es la cañería que rompió una máquina. Oh, el chorrito que está lanzando. Seguramente van a haber cortes no programados, ya que se rompió una cañería y está saliendo mucha agua. Es como parece un geyser, güey. Literal, parece un geyser. ¿Verdad, verdad? A ver, dice acá, recién se rompieron una matriz subiendo por kilómetro 12, para que estén atentos que esa agua va bajando y podría bajar por Salvador Allende, por si alguien para antes que llegue abajo, por favor, evitar precaución, se rompió una cañería y lo más probable es que esa agua baje, parece un geyser, literal, literal, muy, muy alta el agua, por lo menos 10, 15 metros de altura el chorro, y diría un poquito más también. Precaución, porque esa agua puede bajar por Salvador Allende, precaución.
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centro de la ciudad está no lloviendo, chispeando, suavecito, pero está todo mojado. Se ve una nube, pero bastante fuerte desde el... Cubre la ciudad de Antofagasta. Mira, al parecer esa nube viene de allá, del sur. Vamos acá.

0: Buenos días. Mira, viva César, por acá, por la cancha oriente, está cayendo más o menos copiosamente fuerte. Así que, bueno.
1: Copiosamente
0: fuerte.
1: La gente
0: que no. Que ya empieza a prepararse ya. Ya Antofagasta ya no va a ser la misma. Tienen que empezar ya a arreglar los techos para que no estén pasando malos momentos con las lluvias. Así que eso, a prepararse, ¿no? Ya para los próximos años, que esto va a seguir, esto ya cambió, ya no los climas de antes que teníamos. Así que eso, amigo César, como le digo, por acá por la cancha oriente está cayendo copiosamente.

0: cañería. Se ha roto. En Codiefi muy fuerte, lloviendo, nos dicen por acá también. A ver, recién rompieron una matriz subiendo por el kilómetro 12, para que estén atentos, que esa agua va bajando y podría bajar por Salvador Allende. Es una matriz que se rompió, seguramente van a haber cortes no programados en la ciudad por esa matriz. Parece un geyser, de verdad, se lo digo de verdad.
1: Una consulta, si la radio es para el servicio público, entiendo que por qué no poder pasar el dato donde venden los plásticos, estos nylon, los polietileno, como quiera que le llamen, si no se trata de hacer publicidad, pues se trata de hacer un beneficio para la gente. O la gente que cuando no está de acuerdo contigo, tú lo eliminas o no pasa mensaje o lo cuelgas.
0: No seas así. Trata de ese no es una crítica. Yo ya di la razón. Hay mucha gente que se está aprovechando y yo no voy a ser parte de eso. Buen día.
2: Hola, César. Salvador Allende con Randy. Está lloviendo muy fuerte.
0: Ya, muy fuerte.
2: Y viene corriendo mucha agua, pero no es la de la rotura, pero porque está lloviendo muy fuerte.
0: Ya, perfecto, pero por si acaso la rotura esa de arriba seguramente va a bajar, porque es la única vía que escape por Salvador Allende esa calle.
2: Sí. Ojalá no pase mayores. Pero está lloviendo muy fuerte en este sector. Estoy acá llegando a Paraguay con Randy, está muy, muy, muy fuerte. Y ahí vamos. Bajar la velocidad, César, sí. Los buses están pasando muy, muy, muy, muy
0: buses,
2: rápido.
0: Buses, automóviles, todo, por favor, ¿eh? Por favor.
2: Ayer había muchos incidentes, César, de porque esta cuestión del agua hizo aflorar muchos hoyos grandes y había muchos autos que habían caído en los hoyos y estaban con las bandejas quebradas, todo el show, así que hay que tener mucho cuidado con las pozas de agua. Vale, César, un abrazo.
0: Ojalá te sienta, chao. 2386830 es el teléfono, comunícate con nosotros. Vamos a ir viendo en diferentes sectores a ver si me reportean cómo está Calama, cómo está María Elena, Sierra Gorda, Baquedano, los amigos de Mejillones, cómo está Coloso, cómo está el Huáscar. Vayan ahí. Bueno, yo no sé, amigo, si quiere mandar, a ver.
1: Qué lamentable la prepotencia tuya, pues César, si no estáis de acuerdo con algo que a ti no te gusta, simplemente no lo haces nomás, pues.
0: Es que lamentablemente, amigo, yo hay cosas que yo no puedo hacer en la radio. ¿Cómo lo tengo que explicar, ya? A mí me han llegado varios mensajes acá que me dicen, oye, el nylon, mira, por si acaso yo lo vendo. Pero eso es un aprovechamiento. Y por eso te digo, yo no voy a ser parte de eso, ya. Además que en la radio no podemos hacer eso. Nosotros no estamos autorizados. Y yo no sé qué prepotencia habla, amigo. La verdad que no te entiendo. Contigo nunca he sido prepotente. Eres un prejuicioso nomás. No quiero ser más. A ver, ¿qué es lo que dice? No quiero decir más. Mira, ¿pero qué sector? Por favor, coméntame aquí. A ver.
3: Así está Calama en este rato, Cesario. Saludos.
0: Vale, amigo. Calama, a ver. Hay unas nubes detrás de los cerritos, pero... Sí, se viene para Calama, pero lo demás está despejado. Qué raro, ¿ah? ¿Eh? Buen día. Aló. Aló.
4: Aló, César, ¿cómo estás, César? Usted presta un buen servicio.
0: Bueno, amigo, yo...
4: Y que ese payaso que te llamó recién, ignóralo, no le contestes más el teléfono.
0: No caigamos en esa, yo ya le contesté.
4: Porque, no corresponde, pues, César, si tú estás prestando una ayuda para toda la comunidad, para toda Antofagasta, Calama, las regiones o dentro de la región, y te llama un ocioso que no tiene a lo mejor nada que hacer...
0: Bueno, amigo, es que no quiero que entremos en esa porque el problema es otro, ¿vale? Ya, pa' amigo, pero igual, vale, un abrazo.
4: Contigo, así que tranquilo nomás.
0: Chao, amigas, un abrazo. Si tampoco me es para pa echarse a morir, yo doy las explicaciones nomás como corresponde, imagínate, suena... A ver, ¿dónde es esto?
5: César, subiendo la negra, se largó con todo, subiendo la negra.
0: Uy, lloviendo fuerte, la negra, subiendo la negra. Precaución, bajen la velocidad, chiquillo, bajen la velocidad. Vamos acá, a ver.
6: Buenos días, César. La labor de un periodista es informar y el medio de comunicación al cual tú estás difundiendo, debes informar. Debes informar en este momento en lugar de las ferreterías. Ahora, si los precios son elevados, eso depende del mercado. La gente sabrá si puede o no puede comprar, pero la labor del periodismo... y de la discusión es informar.
0: Amigo, todos saben dónde venden esos plásticos. Ahora que me diga, se agotaron, están agotados, yo lo mencioné ayer. ahora que aparezcan estas personas que están vendiendo plástico, que están abusando de esta situación con precios carísimos, porque acá tengo dos o tres tipos que venden algunos teléfonos y como pasando publicidad en los grupos de emergencia, que ya les pararon los carros a varios, ya yo no, por lo menos no. Todo el mundo sabe dónde venden esos plásticos. La municipalidad no está checando plástico tampoco. Ahora, ¿a quién hay que reclamarle a mí, a la radio?
7: No. Mira, yo encuentro razón lo que habla el César, porque estamos con cuestiones. Siempre cuando hay caos o pasa cualquier tragedia, nos falta el que tiene un poquito más de plata y va y se acapara con todas las cuestiones y después los cara en alga, los revenden y lo venden más caro.
0: Ayer.
7: Así que yo concuerdo con lo que dice el César.
0: Mira, ayer me encontré con una situación súper especial en un supermercado. Ya habían dos señoras y un joven con seis carros, y seguramente lo estaban esperando después afuera, sacando un montón de botellones de agua de 5 litros que estaban en una oferta en un supermercado. Y el administrador se acercó y les dijo que no podían ser y vaciar prácticamente la góndola porque había una cantidad X por persona en estos casos de emergencia. Dijo el administrador, yo lo ignoraba. ¿Para qué te digo la tole-tole que se armó, pues, amigos míos? ¿Ya? ¿Para qué te digo la embarrada que se armó?
8: Gladys Marín, sector norponiente.
0: Bueno, ¿qué pasó ahí?
9: Hola, César, buen día. Oye, para aclararle el tema a este caballero que está hablando del nylon, que por qué no se da el dato. Oye, viejo, el nylon vale 1.500 pesos. ¿Cómo vaya a mandar a alguien a pagar 5, 6, 7 o hasta 10 lucas por un metro de nylon, viejo? ¿Qué te pasa? Tema, oye, ¿cómo se te ocurre a ti? ¿Tú crees que la gente hoy por hoy tiene las condiciones de ir a pagar hasta 10 lucas por un metro de nylon? Ahora, si tú podés pagarle la plata a las personas para que vayan a comprar el nylon, pucha, bacán, pues manda, pídele la cuenta a las personas y deposítale que vayan a comprar el nylon, pues, amigo. Pero no venga aquí a tratar de que uno no quiere cooperar con las personas y demás, porque claro, una cosa es cooperar y la otra es mandar a las personas para que se quemen, pues, amigo. ¿Cómo te voy a mandar a las personas a quemarse si esa plata la pueden utilizar quizás en comprarse alguna calamina de segunda mano y poder arreglar el tema de fondo? Ya, pues, amigo, ¿qué le pasa, amigo? Estamos en una emergencia, no estamos nada jugando, pues, amigo. Deje la radio tranquila y si tiene que cometer una emergencia, dele paso a una emergencia mejor, pues.
0: Yo creo que tienen que averiguar por otros lados. Todo el mundo sabe dónde va el venden nylon, especialmente en estas casas que son estas retail grandotes, ¿no? Ferreterías también, si están agotados, yo se los comenté ayer que estaban agotados, no tengo más información de eso. Se aprovechan, ya que como dice el dicho, a río revuelto ganarse pescadores, claro.

0: Ya, pero dejemos la polémica al lado, si estamos en otra, ¿por qué partimos así?
1: Buenos días, don César. Una consulta de tipo legal, si fuese tan amable. ¿Qué pasa con la gente que somos de afuera, estamos en faenas y somos de afuera, zona central, zona sur? Tenemos que viajar y no estamos con las condiciones y tampoco nos llega gente de afuera tampoco aquí en la faena. ¿Qué se puede hacer en esos casos? Si alguien tiene alguna duda o alguien que me pueda clarificar.
0: Mira, yo no...
1: Gracias.
0: Con respecto a esta emergencia, que fue diferente la otra vez, que te acuerdas tú, pero lo que hablaron acá y varios faeneros, que generalmente si no pueden bajar de la faena y no pueden subir el cambio de turno, se quedan y le ofrecen, digamos, algunas regalías. Tienen que trabajar, cubrir los turnos, pero después, van aumentado en el sueldo, quedamos la hora hecha, etcétera. Hay un tema ahí. Más allá de eso, no sé. A ver si hay alguien que trabaja en minera, nos puede repetir o nos puede corroborar lo que estoy diciendo y qué es lo que se hace. Pues la otra vez lo hicieron perfectamente, ¿ya? Sería bueno. 2386830, la línea está expedita, a ver si alguien me llama. Por acá, dale.
2: Buen día, César, ¿cómo estás?
0: Hola.
2: Espero que te encuentres bien.
0: Hola, Eliseo.
2: Aquí arriba en Villa Las Américas. Así se escucha el agua acá. César, la gente no entiende cuando te quieren hacer un mal. Pero dale, compadre, tú estás haciendo un bien, estás dando la información.
0: Es mi pega nomás, es mi pega.
2: Como una radio, que es lo que le corresponde. Dando la información a la gente cómo está el clima en Antofagasta o cualquier suceso de emergencia. Así que dale adelante, ¿no, compañero?

0: ¿Qué sector? ¿Qué sector?
1: Subiendo calle Paraguay, a llegar a Circunvalación. Está muy, muy, muy fuerte igual, muy fuerte.
0: Calle Paraguay a llegar a Circunvalación, fuerte la lluvia, nos dice por acá. A ver.
2: César, pero si la todos saben dónde venden nylon. Y si ellos quieren venderlo, que lo suban por Facebook. Por Facebook, por Instagram, pueden hacerlo.
0: Mira,
2: pero no por la radio, ¿por qué?
0: Quieren verlo, efectivamente, Mercado Place, ahí en Face, qué sé yo, busquen ahí en sus grupos también. Buen día, aclaración, la zona no es apta para la lluvia, pero el ser humano tiene la posibilidad de mitigar estos momentos. Con todos los embalses de las chelitas, dice que se han consumido, podrían arreglar las techumbres. Chota. Ahí pensaba que iba más serio el tema.
3: César, estoy muy de acuerdo contigo porque esta cosa lo venía analizando de hace días, ¿ya? Y que no vengan acá que ahora, última hora, andan buscando nylon, ¿no? Pues esto venían diciéndolo de cuándo. Yo te con decirte que mi esposo, desde cuándo que está arreglando el techo, probamos, mi hermano vino, igual lo arregló el techo, probamos, ya hoy día, anoche ya pasó una sola goterita. Pero esto lo vienen diciendo hace días. Y mi esposo hace días que ya estaba arreglando el techo. Entonces no vengan ahora, que a dónde van a encontrar nylon. A última hora, no estoy de acuerdo con el caballero que te está echando toda la bronca a ti.
4: El video de Calama que te mandé, Cesario.
0: Ya, vale, muchas gracias.
5: Un gusto saludarte, de la Luis. Oye, bueno, nada que decir con respecto al pajarito que te llamó recién, pues ya, siempre no. Resentido.
0: No, sigamos.
5: Y bueno, si no le gusta la radio, que se cambie a otra radio. En otra radio, quizás ti puedan dar la información.

0: alimento, ni agua, ni nada por el estilo, por el lado de la chimba.
1: Atención, vecinos y vecinas de Mejillones. Por el momento se acabó el stock de nylon. Como Municipalidad de Mejillón informamos que por el momento se encuentra agotado el stock de nylon disponible para la entrega. Actualmente existe falta de stock de nylon a nivel regional, por lo que estamos realizando las gestiones necesarias para conseguir nuevo material y continuar apoyando a las familias que lo necesiten. Agradecemos su comprensión y paciencia. Informaremos oportunamente cuando contemos nuevamente con nylon disponible. ¿Ves? Eso es lo que está pasando en Mejillón. A nivel regional hay sacado el nylon. Entonces, cuando me llegan acá, hola, vendo nylon a tal precio, cualquier cosa me ubican, soy la no sé qué, ya, es tipo publicidad más encima. No, pues amigo. No. Aquel día de Calama, corre un poco de viento helado, a ver, y está despejadito Calama ya. Pasó, pero espérate lo que se viene para allá. Lo que sea para allá.

César, buenos días. Oye, duda, consulta, que sería bueno para las autoridades prever todo esto antes de, y se puede, con voluntad, sí. Mira, hay alumnos que reciben alimentos en los colegios y quieren estudiar la posibilidad que los chiquillos vayan a almorzar y se devuelvan. O sea, ¿me entendí? El remedio va a salir peor que la enfermedad. ¿No sería bueno que ver, sí, mira, bueno, hay tantos días, posibles lluvias, prepararle un kit de alimentos, una caja de emergencia y entregársela a la familia, hacer un catastro? Si no creo que sean 1,000, 2,000 niños dentro de un colegio de 900 o de 1,000, ¿cachai? Hacer un catastro simple, sencillo, y prepararle una cajita de alimentos a los chiquillos y mandársela a la casita. ¿Para qué estar sacando a los chiquillos que vayan a comer después que se devuelvan? Porque el tránsito está difícil, está complicado. Eso, Cesario. Hay un tip para las autoridades. Vale, chau.

0: Hola, César, ¿qué tal? Buenos días.
1: Oye, Michael Pagan, con respecto al tema del robo minero, mientras no haya un comunicado por interno de la Jefatura de Área de Recursos Humanos hacia sus trabajadores, se tiene que subir sí o sí. Por ende, la empresa colaboradora, la empresa minera, tiene un contrato en cual se debe cumplir. Mientras la empresa mandante no dé la orden a nivel general, eso se mantiene. Así que, bueno, es lo que hay por ahora.
2: Muy bien, nos vamos a la pausa, volvemos enseguida. Es ahí, muchachos, volvemos.
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5: Son las 10 de la mañana, 59 minutos.
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0: Hola amigo César, ¿qué tal? Buenos días. Acá Cristian de Calama. Bueno, acá Calamita por lo general está nublado, variando parcial, con solcito, pero con amenaza yo creo que en la tarde va, se va a poner a llover. Y nada, pues fuerza a toda la gente del norte y bueno, estas cosas pasan porque Dios quiere que pasen y bueno, hay que ponerle
1: el hombro nomás.
0: El pecho al viento, como decimos. Bueno. Así que aquí Calamita, nublado, variando parcial, César.
2: Por Salvador Allende, normal, está corriendo agua, pero respecto a la lluvia, pero ahora llegó un poquito un torrente más grande, puede ser ese el de la matriz, ahí acaba de llegar César, mira, ahí se ve, mira.

0: Hola César, ¿cómo estamos? Buen día cortito. Te voy a mandarte un audio de 3 minutos, no, mentira, pro.
1: Dale, no, amigo.
0: Oye, en cuanto a la persona que dijo de la faena, ¿qué se puede hacer? ¿Por qué no se puede bajar? ¿Nosotros no pueden subir? ¿Qué quiere que tú le vayas a solucionar el problema? Que lo bajís de la faena. Tiene que esperar nomás, porque ¿qué se puede hacer si con esto, cuando pasan estos frentes de mal tiempo, no pueden bajar nomás, porque los otros no pueden subir? Yo tengo unos amigos, familiares que trabajan en faena, cayó nieve en ciertos sectores y no pueden bajar, pues así que no queda otra que quedarse ahí. ¿Por qué hacen esa pregunta tan, por no decir otra palabra, mejor no la digo? Qué terrible. ¿Y todo la culpa de quién es? Del César. Saludos, César, es broma nomás.
1: Sí, obvio, no hay problema, amigo.
2: Ya los que están escuchando el programa, no le dé un más tribuna a ese viejo que está reclamando. Eso es lo que quiere, popularidad. Y eso es lo que está consiguiendo. Así que no le dé un más tribuna.
1: Con los turnos de la minería se pasa como redoble o te dan un bono. Bueno, acá me escribe bien largo, ahí yo no leo porque es bastante largo. Me dice que, por favor, que toda la gente que trabaja en minería tiene contacto con la gente del sindicato. Ya preguntar directamente al sindicato, porque todo, dice, yo estoy en un grupo del sindicato de WhatsApp y estamos todos mis compañeros. Preguntar en los grupos del sindicato para ver si les pueden solucionar el problema, o que les den información, ¿no? Más directa, más real. A ver, César, siempre se aprovechan de todo, hasta cuando cortan el agua, los bidones los venden más caro de lo que valen, la luz no se puede vender, o si no, me imagino los precios. Bueno, pero están las velas, la linterna y todas esas cuestiones también. Saludos, buen día, 100% apoyo. A ver, muchas gracias, amigo. Ya, bueno, está bien, pero no hay polémica, son opiniones de las personas. Sector Avenida La Paz, monolito de Topater, viento moderado, sol, así escalaba, depende el sector, el clima, excelente, a ver.
3: Hombre, bájenle al cortisol, por favor, definitivamente hoy andan con la andropausia, porque no veo tanto tema con el pobre César, no les gusta nada, no, todo les molesta, así como que, peor que una mujer de 50.
1: Sector Topater, viento fuerte. La gente, en su mayoría, no le da importancia a la construcción de un buen techo. No se puede decir que no tienen los medios, que no tuvieron tiempo, solo irresponsabilidad de cada uno. Es verdad, pienso lo mismo. A ver. Dice, procure no salir de su casa, la tarde aumentará la velocidad del viento en Calama. El Servicio Meteorológico anuncia el siguiente pronóstico del tiempo. Mañana cubierto y niebla variando a nublado con viento entre 40 y 60 kilómetros por hora. En la tarde nubosidad parcial, variando a cubierto, chubasco y tormenta de polvo con viento entre 60 y 80 kilómetros por hora. Y las ráfagas de viento hasta 90 kilómetros por hora. Noche cubierto y chubasco variando a nublado con viento entre 40 y 60 kilómetros por hora. Amaina un poquito en la noche, ¿ah? ¿Eh? Ojo ahí. Bien, vamos más. Tocopilla, corte en la ruta 1 cerca de Punta de Itata. Vehículos atrapados, entre ellos una ambulancia del SAMU. Además, Senapred coordina maquinaria en el lugar. Repetimos, Tocopilla, corte en la ruta 1 cerca de Punta de Itala o Itata. Itala será vehículos atrapados, entre ellos una ambulancia, es el Itala. Vamos acá.
4: César, te muestro estado de calle Pedro Aguirre Cerda hacia el sur. Pasado Víctor Jara, es que la condición en este momento se ve el tránsito regulado, pero tranquilo.
1: Bien.
4: De sur a norte por Pedro Aguirre Cerda.
1: Fabuloso, atención que hay piso muy mojado en la ciudad, bajen la velocidad, sean respetuosos. Caleta Hornito, ¿qué dicen?
5: Cuatro casas con los techos destruidos.
1: Caleta Hornitos.
5: Acá llegamos a otra vivienda y también tienen los techos totalmente anegados. O sea, se le cayeron los techos a las personas. Igual que yo, estaban llorando a la señora.
1: César Guadalía, esta clínica de exámenes preocupacionales se está atendiendo con una sola persona para al menos 40 personas y la respuesta es que el resto no salieron a trabajar por la lluvia. ¿Cómo no cancelan la hora? Los tienen que estar muy temprano. Imagínate a qué hora saldremos, irresponsables. Saludos, dice acá. ¿Qué empresa está? Está la que está, ¿dónde está? Centro Médico Lavalar, WorkMed. Mira, WorkMed. Con una sola persona atendiendo 40. No está pegando el sol para que te calientes la cabeza. Ya, bueno, pero tranquilo, no me caliento la cabeza, no, chiquillo. Estamos en otra, estoy en otra.

0: Oye, César, no me había enterado, pero están informando que hay un socavón ahí por la costanera, donde está el humedal.
1: Oye, no, sí,
0: estaba
1: cuidado.
0: Antiguamente un local llamado La Gruta y una estación de combustible. Justo en el sector hay una cantidad de agua posada, un camión detenido, no sé si empana o bombeando, no se detecta bien. Pero la ciclovía y toda la vereda se fue al piso, hay mucha agua corriendo y se deshizo todo ese sector.

Rota en ruta EA1, kilómetro 157, cortado, vehículos atrapados, desprendimiento de rocas, dirigirse a Tocopilla por B400, ruta 28. Ojo, pongan atención.

0: mañana vamos a también suspender las clases en la comuna de Antofagasta.
1: Para miércoles.
0: Mañana ya no vamos a tener lluvia, pero tenemos que poner las escuelas y los liceos a punto. Hay que limpiar, hay que secar, hay que ver que no hayamos tenido problemas en algunas salas. Así que mañana no va a haber clases. Aparte, informarles que ya tenemos contratado con el apoyo de, en este caso, Minera Escondida de BHP, camiones foseros para ir despejando algunos puntos críticos donde tenemos acumulación de agua. Tenemos varios listados de que nos han hecho llegar y tenemos este camión y estamos consiguiendo otros más para ir en apoyo a esos puntos. Vamos a seguir en terreno lo que resta de la jornada. La recomendación para todos, porque la lluvia más fuerte va a ser de la hora de almuerzo en adelante, hasta entrada la tarde y luego sigue hasta la noche, pero en declinación. Traten de no salir de sus casas en las tardes, traten de volver a sus casas a la hora de almuerzo, porque los problemas los vamos a tener en las calles, sea por anegamiento o en el caso de que se active alguna quebrada, también el agua va a escurrir por las calles, por las vías de evacuación. Por ende, traten de no salir a las calles, cuídense, quédense con su familia, autoprotección sobre todo.

0: El alcalde de la ciudad de Antofagasta, Sacha Rasvilich, ha confirmado la suspensión de clase para este día miércoles 19 de agosto. Suspensión de clase miércoles 19 de agosto, informamos a nuestras comunidades educativas considerando la evolución del evento climático que afecta a nuestra ciudad. Se ha determinado suspender las clases en todos nuestros establecimientos educacionales durante el miércoles 19 de agosto, perteneciente a la Corporación Municipal de Desarrollo Social. Esta medida preventiva permitirá evaluar posibles daños en los establecimientos e iniciar las labores necesarias de limpieza y sanitización con el propósito de resguardar las condiciones adecuadas para nuestras comunidades educativas. Agradecemos una vez más su comprensión y reiteramos el llamado a mantenerse informados exclusivamente a través de nuestros canales oficiales.
1: Hola César, buen día. César, de norte a sur, subiendo la cuesta de Montecristo, mucho barro, mucho camión atravesado en la subida, de norte a sur, yendo hacia Calama.

0: Información de Aguas Antofagasta. A ver.
1: Muy buenas tardes. Por aquí, Javiera Salinas, encargada de comunidades de Aguas Antofagasta. Informamos a la comunidad que estamos trabajando de manera coordinada y preventiva junto a las autoridades para enfrentar esta contingencia meteorológica y minimizar, sin duda, su impacto en nuestros vecinos y familias de los sectores donde operamos. Actualmente, y quiero ser enfática, no existe afectación en el suministro, por lo que no es necesario acumular agua. Sin embargo, y para la tranquilidad de los vecinos, como medida preventiva, dispondremos 52 puntos de abastecimiento, los cuales serán distribuidos en distintos lugares del sector norte de la ciudad de Antofagasta. Con esta medida, sin duda, mejoraremos los tiempos de respuesta.
0: ¿Y al sur?
1: Nuestros equipos seguirán monitoreando la situación de forma permanente y entregándola actualizada a través de nuestros canales oficiales. Agradecemos la comprensión y colaboración frente a esta contingencia.
0: Me manda fotografía, mira, escondida, totalmente nevado, impresionante.

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2: Son las 11 de la mañana. 25 minutos.
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0: Hola César, muy buenos días. Mira, yo quería saber si la municipalidad está ayudando, yo creo que no, ¿eh? Pero a una persona que tiene problemas de limitaciones de salud, digamos, que el techo se le está como desarmando, ¿tendría que ir al albergue solamente o tiene alguna otra posibilidad de que se quede en su casa y le ayuden a eso? Me parece que yo creo que no, como ellos están ya todos colapsados. Pero me gustaría saber la opinión de ustedes. Gracias, César.
1: No te entendí.

0: de camino a Tocopilla, si efectivamente hay algunos socavones que se están haciendo, unos embalses bastante complicados y peligrosos, tener mucha precaución, sobre todo ahí en las quebradas.
1: Niños, quedamos aislados. Ahí antes de la grutita del Cana, acá por los perros pupa arriba, está cortado.

0: esa por acá, por el sector de la Teletón, se la tiran con balde, súper fuerte.
1: Alerta vial ruta 26, kilómetro 8 aproximadamente, rotura callería por parte de terceros, provoca fuga de agua y apostamientos en la vía. Conduzca con precaución en el sector, disminuye la velocidad, presencia del agua. Ese que es arriba, ruta 26, kilómetro 8, ojo.

mandaron un audio ese, pero me muestran las fotografías, está medio complicado. Son mensajes que se envían entre los que están ahí en la ruta. ¿Dónde es esto? A ver, si alguien me aclara, cayendo bastante agua. ¿Habrá alguien en...? A ver, ¿dónde es esto? Aeropuerto también, cayendo agüita, según nos dicen acá, a ver. Sí, bastante agua en aeropuerto. ¡Wow! ¡Wow! ¡Fuerte! ¡Fuerte en aeropuerto!

0: Buenas tardes, una consulta.
1: Bueno,
0: Sergio por acá, Antofagasta. ¿Tú me podrías compartir el link o la lo que dijo el alcalde con respecto a lo de la emergencia que estamos viviendo en estos momentos y que mañana no hay clases? Ahí quedo atento a cualquier cosa, amigo. Saludos, que estés bien.
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3: César, por acá por el sector del Colegio Don Bosco, cae harta agüita.

0: dándome los datos, por favor, en tiempo real. ¿Cómo está la gente de Coloso? ¿Cómo está aquí la gente del Huáscar, Yacolén, los amigos de los jardines, los amigos de la Coviefi, Alto de la Coviefi, sector Regimientos, ya entrando a la ciudad de Antofagasta, la Gran Vía, Playa Blanca, sector Avenida Brasil, sector Estadio, sector Centro de la Ciudad, sector Estación y todo para el norte, sector allá, al otro lado, la Chimba, los amigos del Trocadero, de las Rocas, del Golf.
1: Buenos días, César, aquí yendo para...
0: ¿Cómo está Juan López también?
1: Bueno, pretende Carina Playa Blanca, está cayendo bastante agüita.
0: Bueno,
1: hacia el sur.
0: Muchas gracias, buen día.
2: ¿Aló? Buen día, señor.
0: Hola, ¿con quién hablo?
2: Buen día. Carlos Díaz, el camino del aeropuerto está abierto, ¿no es cierto?
0: Ya, sí.
2: ¿Se puede ir?
0: Se puede ir, pero con precaución.
2: Ya, muchas gracias, muy amable.
0: Gracias.

0: Mira, me advierten acá que tengan mucho cuidado con las estafas, ya, porque está lleno de estafadores en las redes sociales vendiendo nylon, vendiendo todo lo que significa cosas para la emergencia. Te piden el 50%, te enmolinan la perdí y después te estafan. Por favor, no compren nada así, muchachos, no compren nada así, amigos. Nada, nada, nada. Escuchen este audio. Escuchen esto.
1: Los malditos no descansan nunca, chiquillos. Basta ver ayer cómo ofrecían nylon, carpa y todo baratísimo, y cuánta gente compró y era una estafa. Después apagaron el teléfono, les pidieron a todo el 50%. Los malditos se aprovechan de toda la contingencia, de todo lo que está pasando. A río revuelto, ganancia de los pescadores.
2: Hola César, buenos días. Acá, sector Coloso, Yacolén, nada de agua, nada de agua.
3: César, yo quiero mandar una felicitación y un agradecimiento a la radio por estar presente en la contingencia informándonos. Muchas gracias.
0: Ah, pero estamos haciendo la pega, muchachos.
4: César, buenos días.
0: Muchas gracias.
4: Mira, le voy a bajar volumen a la radio para que escuches.
0: A ver.
4: A ver. Está al lado del diciembre.
0: A ver. A ver, a ver, a ver, escuchemos.
4: No se cortó la vida. Pero mira, escucha. Lado norte del distrito industrial, César. Ahí está mejor.
0: La lluvia, me imagino, escuché nada. Buenos días, César, sector Corval, y está cayendo harta agua. Pucha, mira, vamos, vamos, vamos. Y yo tengo el auto en el centro estacionado, están llamando a sacar los autos del centro y aquí estoy yo.
5: César, por el balneario.
0: Con fe nomás.
5: Mucha agua.
0: Mucha agua. Mucha, mucha, mucha, bueno, agua. Bueno, bueno, vamos.

0: Llega el video, la situación, ruta 1, a ver.
1: Carretera 1, dirección Tocopilla, Antofagasta.
0: Desprendimiento.
1: Completamente cortado. Todavía no vuelve la lluvia.
0: Hay gente atrapada
1: ahí. El camino
0: ahí,
1: está imposible. Imposible.
0: Precaución, entonces, camino a Tocopilla.
2: Buenos días, te hablo desde aquí, desde la Villa Costa Azul, sector norte, cayendo agüita. La verdad que desde la madrugada que ha sido llovizna intermitente y no para. Eso, César, cuídense mucho.

0: Hola César, ¿cómo estás? Te hablo desde acá de Calama. Mira, te cuento, acá está... No hay, o sea, hay nubes alrededor que se ven medio feitas, pero por lo menos todavía está despejado. Como que siento que lo que rodea a Calama está lleno de nubes negritas. Ojalá que se vayan nomás. Y pero mucho viento. Eso sí, te encargo el viento y el frío que hace. Se siente una temperatura muy baja y el viento está bastante fuerte. Así que salir abrigadito. Siento, me da cosa más que nada porque se escuchan muchas calaminas que suenan. Eso me da como más. Me da más miedo, como se podría decir, más temor. Así que eso. Cuídate, César, un abrazo gigante, muchos cariños para Antofagasta y ojalá pare la lluvia ya en Antofa.
1: Oiga, amigo, por acá por La Vega se mandó, pero torrencial. Me hizo acordar cuando venía por Valdivia. Imagínense, toda el limpia parabrisas a full y así no deja ver. Está cayendo, pero muy fuerte el sector de La Vega.

0: Hola César, buen día. Sector Corvallis, acá Sarmiento, Puerto Natales, está cayendo muy fuerte en este rato.
1: Hola don César, acá en la población Chile, sector Alto, se largó a llover desde temprano, mucha agua, demasiada, así que esperando que esto decante nomás por seguridad de todos nosotros.
2: Preguntándome cómo lo hacen ustedes, ¿eh? O sea, mantener el mismo ritmo de los programas, sin alarmar a la gente, escuchando tanto comentario que a uno le deja como así, como en shock. Así que nada, pues felicitaciones. Ayer igual a Carlitos Tirante lo escuché como muy relajado siempre en el programa, pero conectado con toda la gente que mandaba harto audio, yo no sé qué, algo así, entre informar y preocupar.
3: Somos profesionales, eso se trata, ¿ya? Ante todo, mantener la calma, esa es la responsabilidad que tiene cada uno de los que se sienta en el micrófono en una radio tan importante. Por lo tanto, y la idea es esa, ¿no? La alarma se decreta en otro momento, cuando ya queda un caos y todo, ahí uno va subiendo un poquito el tono. Pero en estos casos, por ejemplo, acompañándolo de buena música y toda la información, y obviamente usted entregando la información en tiempo real, es mucho mejor, ¿no? Es más llevadero. Buen día, César, saludo a la Perla del Norte, mucha fuerza para todos, saludos de la quinta región, Quillota, Carlos por acá. Perfecto, Carlito, muchas gracias.

0: se largó la lluvia en Yagolén.
1: Y en Yagolén también. Sector sur, mucha agua fuerte, dice, a ver. Ahí cayendo la agüita.

0: en la Coviefi está cayendo agüita, la están tirando con balde.
1: Perfecto, perfecto, perfecto. Ya, chiquillos, estamos en OK. Ya viene el cambio de turno. Tengo que ir a retirar el auto al centro, ya me avisaron ya. Chuta. Ya, lo primero que todo, mantener la calma, mantenerse en sus casas, no salir a hacer trámite, ese tipo de cosas, si los puedes posponer, ya mantenerlo ahí en el calor del hogar, con los tuyos, con tu gente, tener un plan de contingencia en caso de, puntos de encuentro en caso de, qué es lo que llevar, una mochila emergencia en caso de que digo, se identifiquen las lluvias y comienzan estos temas de lo que no queremos, ¿no? Así que mucha fuerza, saludos a todos, a ver qué dice por acá, Félix García, a ver. Ya con barrito, vamos con los últimos audios.
2: Buenos días, don César, desde acá de la comuna de Melipilla, Santiago de Chile.
1: Buenas.
2: Un saludo para usted, muy buena música, escuchando acá. Un saludo a mi amigo Mauricio de Angol. Acá Melipilla, despejado.
1: ¿Qué?
2: Muy, muy, muy lindo el día. Hace calor incluso.
1: Ya vamos a tener lo nuestro nosotros.
3: César, ¿sabes tú de dónde viene la palabra pega?
4: César, aquí va al lado Cerro Moreno, lloviendo, cayendo.
5: Ya, don César, hasta mañana. Mañana ojalá sea otro día y ya estemos con más ánimo ya con toda esta.
1: Y obviamente vamos a estar con más ánimo.
5: Ya, así que hasta mañana.
1: Vamos a estar mucho. Después.
5: Gracias por la buena música. Dentro de todo esto, una buena música.
1: Excelente. Oye, y después que pase esto, se nos viene el 18, chiquillos, así que prepárense. A ver qué más. ¿Otra más?
6: ¿Cómo estamos, César? Buenos días, Marcelo por aquí. César aquí, sector alto, la chimba. Cae fuerte, a ratos se corta. Después cae fuerte otra vez y a ratos se corta. Y así he estado toda la mañana. Ya, César, que tengas un buen día y que todos salgamos bien de esta.
1: Vamos a salir bien, vamos a salir. Sale de todo.
6: Ánimo para todos y a estar tranquilo nomás. Saludos al vecino clandestino, al cielo y al querido profesor.
7: Hola, César, buenos días, ¿cómo estás? Sachi, con tanto tema de la lluvia, ¿alguien se acuerda? En el verano, cuando yo veía las hormigas en mi casa, vueltas locas, recolectando alimentos, quedaba un poquito de comida en una mesa del comedor o en la cocina, y aparecían las hormigas vueltas locas, y creo que hasta en abril, inclusive hasta mayo, las hormigas andaban todavía en la casa. Bueno, sabemos que las hormigas, si se preparan, porque viene un invierno muy crudo. Yo pensando, dije yo, va a haber un frío, pero no, pues, llegó el agua. Así que para el próximo año, hacerle caso a la hormiga para frío y para lluvia. Y tenemos que estar atentos ahora para el verano, porque se viene muy, pero muy denso. Podríamos tener temperaturas hasta sobre los 30 grados, como pasa en Europa. Saludos para todos y a cuidarse.

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dejan mis bombones. ¿Pensaron que los abandonarían el día de hoy? Abandoné a otras personas, pero a ustedes no. No se preocupen, ¿ah? Está todo bien. Oye, me mojé las patas. Me mojé los pies. Me mojé los blue jeans. No importa, pero estamos aquí. ¿Saben qué? Me traje chocolate caliente, tengo tecito con canela, tengo agua, me traje cualquier líquido y no me traje nada para comer, ¿me van a creer? Cuéntenme cómo están ustedes, cómo están sus familias, cómo pasaron la noche, cómo están enfrentando este frente de mal tiempo aquí en la región Antofagasta. Todos los noticieros de nuestro país han hablado de lo difícil que estamos transitando en el norte de Chile, en Arica, en Iquique, en Antofagasta, Y lo que más me agradó de los noticieros de Chile es que reconocen que no estamos preparados para la lluvia, nuestra estructura, nuestra infraestructura, las casas, en fin, tantas cosas, chicos, que de repente no estamos preparados. A lo mejor esto ya marca un precedente que vamos a tener que empezar a preparar nuestras calles, nuestra estructura, nuestras construcciones van a tener que ir cambiando, no lo sabemos, ¿cierto?

Bueno, así que ya estamos comenzando el Fuera de Foco. Hoy día va a ser un Fuera de Foco diferente, al igual que ayer, un poquito más noticioso, compartiendo un poquito y haciendo un resumen de todas las novedades, ¿cierto? Acompañándote en este día distinto. Ya suspendieron las clases para mañana miércoles. Ahí vamos a hablar sobre eso en el resumen de lo que vamos a hacer, de la emergencia que tenemos en nuestra región y en el norte de nuestro país en general. Claro que sí. Oye, aprovechen de escribirme para no sentirme tan sola, porque si no, ¿para qué vengo? Hoy, martes 18 de agosto, saludando a todas las Nelly que están dando nomástico en el día de hoy. A las Elenas y a las Nelly. Oye, mi nuera se llama Elena. Un saludo para mi nuera. Me trajo unos tecitos bien ricos que andaba por Cupón, mi nuera. Por Pucón, perdón. Cupón, dije yo. Por Pucón. Así que ya me los tomaré. Por mientras me estoy tomando mi chocolate caliente, eso me va a alimentar. Bienvenidos al Fuera de Foco. Mi nombre es María Esther del Carmen Martínez Pastén y los acompaño hasta las 3 de la tarde.

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2: 12:32.
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0: Ya, mis queridos, estamos de regreso a esta hora de la tarde, revisando, ¿cierto?, la información, la contingencia, todos los que nos han entregado los mensajitos, chiquillos, para saber cómo están ustedes, que me van comentando. Así que les agradezco también por todos sus videitos que me han llegado, ¿ya? Les cuento un poquito. Hace una hora, debido a la evolución del evento climático que afecta a la ciudad de Antofagasta, la CMDS y la Municipalidad de Antofagasta informaron que se suspenden las clases en todos los establecimientos educacionales, ¿ya? Como les comentaba al inicio del programa, se invita también a toda la comunidad educativa, ¿cierto?, considerando la evolución de este evento, a la suspensión de clases del día miércoles 19 de agosto. Esta medida preventiva permitirá evaluar el estado de los establecimientos y además iniciar las labores necesarias de limpieza y sanitización, especialmente con este pronóstico que hay que resguardarse, ¿cierto?, debido a las condiciones, y mantener una condición adecuada para recibir a las comunidades educativas, ¿ah? Y los sostenedores de algunos colegios igual ya hicieron las publicaciones suspendiendo las clases, ¿ah?
1: María Esteme, buenas tardes, ¿cómo estás?
0: Buenas tardes, pues bien.
1: Espero que no le haya pasado nada con la lluvia, ni siquiera una gotera en su casa.
0: Nada, menos mal.
1: Y bueno,
0: que no.
1: Aquí trabajando, por aquí por el sector del hospital antiguo, se despejó un poquito, igual que ayer, porque ayer también cayó agüita en la mañana, después se despejó un poquito, después como a las 2 empezó a chispear. Fuerte y después
0: sí,
1: se quitó.
0: Y después paró así. Intermitente, pues, ¿cierto?
1: Con la pie, que caían unas gotitas como plumitas.
0: Sí.
1: Así que eso es esperar con tranquilidad nomás todo lo que se tenga que venir y ojalá que todo lo que se venga ya estemos todos en nuestras casas. Así que eso, María Esther, un gran abrazo, cuídese y ande con paraguas o no llevo paraguas, o si no se va a mojar. Eso, pero.
0: Oye, traje muchas chaquetas. Traje un peludo para el frío y traje una parca, su buena parca. Pues si yo viví en Santiago, así que tengo mis buenas chaquetas. La chaqueta del sur. Oye, atención para todos los amigos, porque también se informa que a raíz de la contingencia climática es muy importante tener la información actualizada sobre el funcionamiento de la red de atención primaria de salud y las medidas adoptadas para mantener la atención de la comunidad. Estamos hablando de los CEFAM y del SAPU, ¿ya? Los CEFAM. Se suspenden todos los controles programados, incluyendo atención médicas de enfermería, de obstetricia, de nutrición, de odontología, psicología, entre otras, ¿ya? Y en el SAPU y los SAR, que son de urgencia, ¿cierto? Todos los SAPUs y SAR atenderán con normalidad. SAPUs y SAR atenderán con normalidad, ¿ya? Para que ustedes también lo sepan, mis queridos, dale. Oye, me ha sorprendido cuando reviso la noticia, la contingencia, cómo vamos, me ha sorprendido que la mayoría de las autoridades sube esta noticia, que yo no puedo creer que deben haber personas que abren las tapas, pero pasa, porque piensan que lo están haciendo bien, pero no, ¿ah? No abran las tapas de los alcantarillados, ¿ah? Ante las precipitaciones y la acumulación de agua en las calles, mantén cerrados estos accesos. Abrirlas puede provocar graves accidentes para peatones, vehículos y además de afectar el correcto funcionamiento de la red. Por la seguridad y la de todos, no abras las tapas del alcantarillado. Puede ser que una persona le haya sentido que es inteligente hacerlo, pero no, ¿ya? Así que todas las autoridades llaman a no hacerlo, por favor. Chicos, nos vamos con música Hay muchas recomendaciones que entregar, así es que espérenme porque ya volvemos. Pero antes tengo aquí un mensaje de Pedro que me dice: buenas tardes, María Esther Pastenes. Aquí un poco preocupado, mi suegra salió a comprar y se va a mojar, por lo más complicado es que mojada se puede reproducir y con ella es suficiente. ¡Qué odioso el Pedro! Siempre con la suegra, ya. Vayan contándome ustedes cómo están sus sectores, cómo están pasando esta mañana, ¿cierto? Noticiosa con la lluvia aquí en Antofagasta. Vamos con música, no te separes y ya vuelvo.

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1: Chicos, nos tenemos que ir a la pausa comercial súper cortita a esta hora de la tarde. Se largó la lluvia aquí en el centro. Está intenso, pero ya paró porque acuérdense que es intermitente. Va, viene. Así es que, bueno, vamos a estar atentos a lo que va sucediendo, ¿cierto? Con la noticia. Compartiendo aquí, me han llegado varios videos de diferentes sectores de Antofagasta y recuerde las recomendaciones, no se olvide, transitar con precaución, caminar con precaución. Oye, yo casi me resbalo llegando a la radio, el piso está muy resbaloso. Yo veía a través de la ventana de mi casa una persona que osó saltar y se cayó, nada que ver, pobrecito. Evita correr, usa calzado adecuado, mantén la tensión, usa pasamanos, evita las zonas de riesgo. Bueno, eso en mi caso no está funcionando. Informa condiciones inseguras. Oye, ante cualquier derrame, acumulación de agua o condición insegura, tienes que informar. Ya les voy a reiterar los teléfonos. ¿Se acuerdan ustedes que ayer se los di?

comercial súper mega cortita y le voy a poner bueno ahí. Voy a hacer unas mezclas. No, voy a hacer unas mezclas. Voy a tirarme unos lentos igual. No. ¿O sí? No sé. No, mejor que no. No voy a tirar lento, no. Pero quiero tocar igual música suave. Porque está toda la lluvia, ¿sí? Entre suave, motivado, no sé. Ahí voy a ver qué se me ocurre. ¿Ya? Ya, chicos, me voy a la pausa comercial, súper cortita. No se separen de la sintonía y vayan contándome, ¿eh?, cómo están en los sectores de Antofagasta. Vamos a la pausa y ya volvemos.

0: María Esther Martínez es nuestra superanimadora en la RD. A esta hora presenta Fuera de Foco. Una pausa y ya volvemos.
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3: Son las 13 horas, un minuto.
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1: Muy bien, mis queridos y queridas, ya estamos de regreso. Bueno, la información, chicos, lo que está sucediendo lamentablemente a nuestros amigos de Tocopilla. Le ha tocado bastante difícil, la situación es crítica para ellos. Hay un aluvión, ¿cierto?, que arrastra automóviles en Tocopilla, desplazamiento de barro en el sector de Tres Marías, y lamentablemente, bueno, son los más afectados en este minuto. Ya es las imágenes que están mostrando a través de las diferentes salas de prensa, y por supuesto a través de las transmisiones de bueno, todas las comunidades de prensa, operativas, online, televisión. Estamos siendo noticia a nivel nacional, donde hemos visto que han entrevistado también a los vecinos, no solamente de acá de Antofagasta, sino que de nuestros alrededores, de nuestra región, de Tocopilla, de Calama, de Mejillones también, que han hecho entrevistas. Y nosotros en el sector, aquí en Antofagasta, no sé si ustedes pudieron ver el video en el sector norte, que tenía bien preocupado el sector de la Costanera, pero bien al norte, bien al norte, al lado de esa bencinera, ¿cierto? En el cual se veía un socavón, ¿cierto?, que era provocado por estas lluvias, anegamiento y deslizamiento de agua junto al humedal. Y habían varias autoridades que estaban transmitiendo esa situación que se veía en el sector norte de nuestra ciudad. Este video que ponen en alerta a la Costanera en el sector norte, que provocan este socavón, esta situación que afecta específicamente a Avenida Edmundo Pérez Ujovich, donde las precipitaciones también provocaron este socavón, como les decía, en la calzada. Así que, bueno, las recomendaciones a transitar por otro lugar. Ya estaban en el momento, estamos hablando que esto fue hace 2 horas, y hace 2 horas ya estaban trabajando para sacar el agua. No sé en qué condiciones estará ahora, porque no han dado información sobre ello, pero estamos atentos a lo que nos vayan comentando aquí nuestros amigos en las noticias. Están todos los periodistas en terreno. Usted que va transitando a lo mejor por ese sector, también me puede llamar, que son nuestros periodistas en terreno. Por acá me informa Juan, que aprovecho de saludarlo también, que están sin luz en el sector de Estación. Ya cayó una fuerte lluvia por 5 minutos y paró. Y ahí quedaron sin luz. Gracias por la información, ¿ah? Por acá, el aluvión en Tocopilla, sí, lo acabamos de mencionar. Lamentablemente, bueno, hay videos, no los puedo mostrar, por supuesto. Buenas tardes, María Esther, una tromba marina. Una tromba marina que se registra ahí en un video que lo estamos viendo, que fueron lo que anunciaron los meteorólogos que iba a suceder esta semana. Marco González me dice, buenas tardes, María Esther, está lloviendo fuerte en el sector Corvalis. Y sí, tienes razón, este frente de mal tiempo marcará un precedente para el futuro y esto será un desafío para el gobierno regional. Fuertísima la lluvia, María Esther. Mucha agua. Sí, es que mucha agua, chiquillo. ¿Cómo están? Me dicen por acá. Esto es en Tocopilla. Así es. Tocopilla lamentablemente sufre este aluvión en el sector de Tres Marías. Las imágenes son bastante fuertes. Las personas ahí nos han hecho llegar los vehículos que son arrastrados por este aluvión, y es lo que está sucediendo en estos momentos. Está hablando el gobernador también, así que voy a reunir la información de lo que habla el gobernador para yo poder transmitirla a ustedes. Señorita María Esther, ¿quién es la conductora del programa? ¡Qué odioso! María Esther, muy buenas tardes, bienvenida. Ah, qué grato escucharla, besito, muchas gracias, Sergio. Por acá me dicen, se ríen nomás, ya. Gracias a nuestro relacionador público. Sí, vi el video de Tocopilla. Me han hecho llegar varios videos sobre el aluvión de Tocopilla en el sector de Tres Marías, cómo está corriendo el agua. La verdad que en las noticias ayer en Santiago hablaban con la meteoróloga de ese canal y hablaban también con especialistas y hablaban de la estructura del norte de nuestro país. O sea, lógicamente no estamos preparados para esto, así como también muchas veces pasa que las personas del sector centro de nuestro país no están preparadas para los sismos. Hay un temblor de, no sé, 3 o 4 y hablan 3 días de la catástrofe, ¿cierto? Bueno, en el norte nos pasa con la lluvia, no es un sector donde debiera de llover de la manera. La cantidad de agua que cayó ayer, que era más de 4 milímetros, es la que cae durante el año. O sea, nada que ver con lo que nosotros vivimos comparado a las personas de la zona centro y sur. Y que he escuchado en más de alguna oportunidad, no ahora, pero en el rango de mi vida, a muchas personas de la zona centro y sur burlarse cuando cae lluvia acá en el norte de nuestro país. Pero lamentablemente no estamos hechos para la lluvia, ni estamos acostumbrados a la lluvia tampoco. Otros conocemos más la lluvia porque hemos vivido en Santiago, porque hemos ido a turistear al sur, porque ya la gente conoce lo que es lluvia. Pero estructuralmente, las calles de nuestra ciudad, las vías aluvionales, veíamos hace poquito que estaban sacando un caballero que vivía así como una especie de túnel dentro de la, no sé. Todas estas cosas nos van a tener que hacer pensar para prepararnos quizás ante una situación futura, y a lo mejor vamos a tener que preparar nuestra estructura, nuestra preparación para el invierno va a ser distinta, el cuidado de nuestros techos, las canaletas, no construir las canaletas que caigan hacia el vecino, tantas cosas que vamos a tener que considerar. María Esther, el sector consultorio María Cristina, lloviendo fuerte, horrible experiencia con este fenómeno climático, hemos hecho de todo para tapar filtraciones por donde no pensábamos que tendríamos techumbre nueva, pero filtraciones igual por la gran cantidad de agua. Hay que ir revisando esto de las techumbres, chiquillos, porque a veces, ¿para qué estamos con cosas? De repente, alguien que sea maestro, que nos vaya, que nos llame, un maestro, un experto en esto, que nos cuente. O nos cuentearon con las techumbres, o realmente pasa esto, ¿ah? Vayan contándonos ahí para poder también nosotros no echarle la culpa que se puso mal un techo, ¿no? Vamos a ir con música, chicos, un ratito, y a la vuelta vamos a seguir informando porque siguen insistiendo en no abrir las cámaras de alcantarillado para que pueda circular el agua, chiquillos. Es muy riesgoso para los vehículos, para los peatones, bueno, y para el sistema, cómo funciona, es muy riesgoso hacerlo. Así que tengan ojo con eso, ¿dale? Me voy con música, no te separes, ya vuelvo.

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2: Son las 13 horas, 26 minutos.
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2: Ya, chiquillos, estamos de regreso. Quiero que escuchemos el audio de nuestro gobernador, ¿cierto? Quien estaba entregando la información. Yo les decía que se lo iba a tener al regreso de la pausa. Vamos a sacar el audio. Ahí vamos.
3: Algunos diputados para declarar estado de catástrofe acá en la región de Antofagasta. ¿Cuál es el sentido de esta declaratoria? Que nos permite usar los recursos del gobierno regional como fondos de emergencia y podemos activar ayudas mucho más rápidas. Si no existiera esta declaratoria, en realidad nuestros procesos y nuestros tiempos administrativos serían de meses, alrededor de entre 7 a 9 meses. Con esta declaratoria se pueden evitar ciertos trámites administrativos y podemos ayudar directamente a la gente. Hoy en día los alcaldes de Taltal, de Mejillones, de Tocopilla necesitan un apoyo directo, necesitan comprar más equipamiento para atender a la población, necesitamos contratar máquinas para poder despejar caminos y a futuro tenemos que generar programas de empleo que reactiven la economía de aquellos que durante este tiempo no han podido trabajar y también ir generando mejores condiciones para las techumbres de la región. De esta manera quiero agradecer esta declaración que ha hecho la diputada Marcela Hernando, el diputado Sebastián Videla, el diputado Jaime Araya y también los senadores, don Pedro Araya, don Esteban Velázquez y Paulina Núñez. Me parece que ese es el modo de trabajar en conjunto por el bien de nuestra región. Así es que agradecemos la declaración que han sacado para que podamos tener recursos más rápidos y más efectivos ante la emergencia acá en la región de Antofagasta. Queremos agradecer la gestión que han tenido nuestros senadores y algunos diputados para declarar estado de catástrofe acá en la región de Antofagasta. ¿Cuál es el sentido de esta declaratoria? Que nos permite usar los recursos del gobierno regional como fondos de emergencia y podemos activar ayudas mucho más rápido. Si no existiera esta declaratoria, en realidad no es...
2: Bueno, ahí teníamos las palabras del gobernador. Ustedes las pueden revisar en el Instagram oficial de Gore Antofagasta, del gobierno regional de Antofagasta. Está el video que subieron hace poquitos minutos. Estamos hablando de 16 minutos, 20 minutos, haciendo esta declaratoria y dando las gracias también, ¿cierto?, a las autoridades por esta declaración y poder incentivar que así sea por las razones que él ya entregó, ¿cierto? Así es que vamos a refrescar un poquito, vamos a seguir, ¿cierto?, chicos, entregando alguna información relevante de los diferentes sectores de Antofagasta. Vamos con este audio de Daniel que nos escribe por ahí. Daniel, ¿cómo estás? Buenas tardes.
4: Buenas tardes. Un mensaje para los tarados que andan a exceso de velocidad por Costanera, que recién como dos o tres casi chocan. ¿Cómo no?
2: Sí, no, cómo entienden, no hay caso, parece. ¿Ah? No hay caso. Hoy la gente, Dios mío, no hay caso, ¿no?
5: Hola, María Esther.
2: Hola, corazón.
5: Buenas tardes, Daniel de Calama.
2: Buenas tardes,
5: Daniel. Mira, de interesante Calama. El tema que estáis tocando. Sí, mira, yo creo que comparto tu opinión. La ciudad se va a tener que preparar para futura lluvia porque, bueno, igual el clima está cambiando. Porque la gente aquí construye así nomás. Mira, las construcciones para el sur son un poco mejor. Por ejemplo, todo lo que los techos, la hojalatería, las mismas alcantarillas de la ciudad. Bueno, las construcciones son mejores porque están hechas para la lluvia. Acá no.
2: Claro,
5: y también la gente muy porfiada construye donde no tiene que construir. Esas famosas... Mira, en Antofagasta está lleno de toma los cerros. Ahí no se puede construir porque ahí es más propenso a la aluvión cuando llueve, porque va a seguir cambiando el clima y va a pasar lo que va a pasar. Así que es muy bueno el tema que tocaste. Yo pienso que la ciudad se va a tener que preparar para el tema del agua, mejorar la alcantarilla, colocar la alcantarilla, porque aquí en el norte no existen alcantarillas para la agua lluvia. Así que eso creo que es la solución. Vale, María Esther, que tengas buena jornada. Chao, chao.
2: Igual, que tengas buena jornada, corazón. Ahí, bueno, es que es interesante el tema porque relevante de todas maneras, porque nosotros tenemos que, de alguna forma u otra, mantenernos ahí, saber qué nos depara. A lo mejor prepararnos estructuralmente, como les decía hace un momento, puede ser. Aló, buenas tardes. Hola.
6: Hola, María Esther.
2: Hola, ¿cómo estás? ¿Con quién hablamos? Hola. ¿De qué sector nos habla?
6: Hola, sector norte.
2: Sector Norte, ¿cómo estás?
6: Bien, enojado, aburrido. Uh-huh.
2: aburrido, mandarle enojado.
1: Mandarle un saludo a los CTM. Acabo de ir a comprar al supermercado. ¿Ya? Increíble la poca conciencia que tiene la gente. ¿Eh? Pasan rajados, tirando el agua por todos lados.
2: Ah, claro.
1: No respetan sí. a la gente, no respetan los vehículos. O sea, cero respeto con todo el mundo. Y más encima, obviamente, con el tema de lluvia y sé que la gente no lo está pasando mal, por los ánimos no están muy buenos como para andar viendo ciertas situaciones de como te digo, gente de credería que no piensa. Eso no va, Marieta.
2: No, es que estás molesto. Obviamente, yo te entiendo, ¿eh? Así que te mando un abrazo, corazoncito, mucho ánimo ahí, mucha fuerza, paciencia nomás, ¿eh? La gente. Está muy loca, de verdad. Sí. Un abrazo.
1: Sí, ok.
2: Que de verdad que la gente yo no la entiendo, ¿eh? Esos que andaban el otro día también en la tabla, no, ya me superan. ¿Para qué? Para convertirse en viral. Oye, después el peligro, ¿no? Podría haber pasado. Lo puede copiar un niño, una persona que a lo mejor no es experta, yo no sé si él habrá sido experto. Pero hay cosas que son de verdad, que son estúpidas, tontas, innecesarias. Para no decir esa palabra, ¿cierto? Innecesarias, totalmente. A ver, ¿tenemos llamado en línea? No, ahí me cortó. Marcelito, ¿cómo estás? Buenas tardes. Cuénteme, ¿cómo están? Acá por lo menos el sector centro paró un poquito la lluvia. Vayan contándome cómo están ustedes.
6: Hola, María Esther. ¿Cómo estamos? Marcelo por aquí. Aquí estamos aprovechando que se cortó la lluvia, arreglando unos detalles. Aquí con mi mamá Charo, con la tía Charo. Pero estamos todo bien aquí, sector norte alto. Gracias, ojalá Dios quiera, no pase nada más tarde, algo más fuerte. De María Esther, que tenga un excelente martes. Muchas bendiciones para ti y para tus hijos. Y regálame un temita. ¿Cuál puede ser? Cualquiera que sea movido para alegrar la tarde.
2: ¡Lindo!

0: Ay, Dios mío, sí, esperando que todos se encuentren bien, vayan informándome de qué sectores nos van llamando. A ver, hola, buenas tardes, aló, ¿con quién hablamos?
1: Hola, María, ¿cómo estás? Michael, por acá.
0: Michael, cuéntame, ¿de qué sector nos llamas?
1: Sector Las Pulgas, más o menos.
0: Sector Las Pulgas, ¿cómo está ese sector? A ver, ¿todo bien?
1: Ahora para un poquito, pero yo estoy inundado. Así inundado. Que estoy tengo que hacer la faena, así que la verdad que tengo que mandar un video de la situación mía personal. Así que yo sé que todas las personas no han pasado por lo mismo, todos son distintos los casos, pero tratar de solucionar de la mejor manera posible para pues, irme tranquilo, o si no, no voy a poder.
0: Exactamente, no, totalmente que no.
1: Oye, una apreciación, ¿eh? que esto nos sirva a todos. Esto, como dijo un auditor anteriormente, uno ya es lección de vida, punto uno. Punto dos, estoy viendo los puntos críticos de allá de Tocopilla, en el cual se ve, digamos, la luz de agua, pero es enorme, es desastroso. Entonces, yo me hago el siguiente planteamiento: ¿cómo es posible que las personas hayan construido de la forma como lo hicieron y más encima colocaron una especie de barrera de cemento? No sé si te fijas en la imagen, se ve como que es para el tema de la lluvia, pero esta cuestión fue enorme, el agua que cayó, claro. Y ellos tenían conocimiento de que esto eventualmente podía suceder, y el agua se los comió, eso superó todo. O sea, ya de partida van a tener que sacar todas esas casas de ahí, porque si vamos hilando más fino, a nivel mundial el tema meteorológico climático es enormemente más complicado de lo que estamos viendo nosotros acá.
0: Exactamente.
1: Entonces, esto nos sirve de lección para todos, revisar todo el tema de techumbre, todo lo que tenga que ver, que es una seguridad primordial. Es claro. Antes de salir a carretear, a las discos, que la tele grande, que un autito, que moto, no sé, ya prioridad el tema de su casa, porque es lo más esencial. Y ahora están muchos arrepintiéndose de eso, y ya todas las cosas que se han comprado materiales no les sirven nada. Entonces, esto se veía venir, ya se sabía. Y la gente que está acá arriba viviendo en el tema de las quebradas, que ya lo que pasó en el 91, ¿te acuerdas?
0: Sí.
1: Entonces, va a haber una consecuencia catastrófica si esto sigue así como sigue, oye, María Esther. Así que.
0: Exacto.
1: Bueno, lección aprendida.
0: Aprendida y hay que tomar acción, como dicen ahora. Acción para poder hacerlo, porque la verdad que, como tú señalas, lo que hemos hablado, o lo que yo decía en un principio, ir revisando ahora ya no nos van a poder cuentear hasta con los materiales. No digo que todos los maestros, pero sí deben haber personas que dicen, si acá no llueve, pongamos este material y no este otro, no sé, po, debe pasar, si para aquí estamos con cosas, esas cosas pasan.
1: Pero bueno, esperemos nomás que todos tomen conciencia nomás de cada caso particular y de cada uno, y tomen las medidas que deben tomar, pero esto se viene para peor si sigue así como sigue.
0: Exacto. Que estés muy bien, cuídate igual, chao. La verdad es que, bueno, es toda la estructura que hablábamos desde muy tempranito, chicos, con respecto a este frente de mal tiempo, a la emergencia que estamos registrando en nuestra región de Antofagasta. Lamentamos, ¿cierto?, lo que está sucediendo en Tocopilla, también está saliendo todas las noticias con este aluvión y los videos que nos han llegado. Vayan contándome un poquito el sector del terminal de buses. Me mandan un video que hay que tomar precaución por la bajada de Víctor Jara, ¿ya? Tomar precaución por la cantidad de agua que hay en ese lugar. A los conductores, el llamado a andar con precaución de manera lenta. No se olvide, no ande rápido, el piso, el pavimento está resbaladizo. A los peatones que andan también en las calles, a no estar saltando. Yo lo vi, una persona saltó para evitar un charco y lamentablemente se cayó. Entonces hay cosas que tenemos que prever antes de quizás hacer la acción, ¿no? Suspendía las clases, sí, bueno. Se informa un masivo corte de agua también, ya. Bueno, hay corte de luz en algunos sectores también, que me había llegado la información. El gobernador, cierto, con el apoyo de parlamentarios de la zona, solicita decretar estado de excepción constitucional de catástrofe por la calamidad pública en la región, Cierto, este mal tiempo que afecta principalmente al litoral costero de la región, el jefe regional hace un minuto, lo escuchábamos en este audio que lo puede encontrar usted en Gori Antofagasta, pidiendo al presidente de la República decretar estado de excepción constitucional de catástrofe debido a las graves consecuencias del evento meteorológico en curso y el riesgo de intensificación de las precipitaciones y a raíz de lo que están viviendo en las diferentes ciudades de nuestra región. Nos vamos con música, chicos. No se separen de la sintonía, algo de los Bee Gees, y ya volvemos.

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2: Son las 13:59.
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1: 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Estamos aquí con la contingencia, chicos, con lo que está pasando en la región de Antofagasta, ¿cierto? Y estamos refrescando un poquito la noticia. Lo que está apareciendo, mira, me llegó un mensaje que quiero compartirlo con ustedes. Dicen que están escuchando la radio y querían pedir un gran favor. Ellos son de Quintero, tienen familiares en Antofagasta, nos están escuchando desde Quintero. Dice que no se han podido comunicar, pero sí es posible pedir que Rosa Rojas y Enrique Rojas se puedan comunicar, por favor, con Doris Salinas de Quintero. Está muy preocupada. Ellos son de la población Corvalis, que nos habían informado hoy acá en el centro no ha parado de llover. Sector centro, estoy hablando de la radio Prat con Mata. Ustedes cuéntenme cómo están en los diferentes sectores de Antofagasta. Me han enviado muchos videos, chicos. Y también algo muy importante, hay un meteorólogo que apareció, ¿cierto?, en un informativo que descarta aluviones para Antofagasta hasta el momento por el escenario que hay. Independiente, cierto, que hayan aluviones en Tocopilla o en otro sector o en otra ciudad, digamos, cierto, pero él descarta por las condiciones de la lluvia, por cómo está de intermitente en Antofagasta, descarta los aluviones para la ciudad. Estamos hablando de Jorge Vandenbosch, que es un geógrafo, hidrólogo, especialista, que ha comentado, bueno, esta información está a través de YouTube, yo se las puedo compartir también en WhatsApp, pero descarta, ¿cierto? No es una lluvia generadora de aluviones, es lo que informó desde tempranito ahí en un programa especial que están haciendo en la transmisión de la lluvia. Siguen llegando videos, chicos, intensas lluvias genera sobrecarga en sistema de alcantarillado. Estamos trabajando en terreno, es la información que nos están entregando. En vivo y en directo estaban transmitiendo desde el sector del Socavón también programas, noticieros nacionales, en los cuales estaban mostrando también que ya estaban desviando el agua hacia el mar, ¿cierto? Para condicionándola hacia el mar para no tener ninguna complicación. Bueno, en la comuna de Tocopilla se llamó a la evacuación pasado el mediodía del sector Pacífico Norte, Tres Marías, 5 de octubre, 18 de septiembre. Estamos hablando de la comuna de Tocopilla, ¿ya? ¿Cómo?

0: Bueno, hace poquito SENAPRED, Servicio Nacional de Prevención y Respuestas ante Desastres, ¿cierto?, envían la publicación por la cancelación de la alerta temprana preventiva y declaración de alerta amarilla para este evento meteorológico para la provincia de Loa, las comunas de Sierra Gorda, de María Elena, para Antofagasta, porque se procede, digamos, a la alerta roja en nuestra región también, ¿ya? Y bueno, el video que yo les comentaba acerca del llamado del gobernador y las autoridades, ¿cierto? Los diputados y senadores que hacen el llamado para declarar zona de catástrofe en la región, ¿no? Chicos, voy a revisar videos. Hay un video que me llegó desde el sector de... hay un video que está circulando, que es de Hornitos, ¿ya? Y que es preocupante este desplazamiento, ¿cierto?, que hay en ese sector de Hornitos. Déjenme buscar el video para poder comentarles un poquito la información. Este video lo han compartido varios portales de noticias hace poquito, 7-5 minutos más o menos, que estas lluvias que generan este flujo de barro en el sector de Hornitos, ¿ya? Comentarles un poquito que las precipitaciones que afectan a la región de Antofagasta provocan este descenso de material por una ladera del balneario, ¿ya? Según muestra este registro captado durante hoy martes, cierto, 18 de agosto.
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0: Oye, las imágenes de Tocopilla, cierto, y esta alerta roja por el evento meteorológico en la región de Antofagasta. Tocopilla ya sufrió aluviones. Es lo que yo les estaba comentando, el llamado a la evacuación. Estamos hablando que las cuatro comunas bajo alerta roja que enfrentan este riesgo de remoniciones en masa muy alto. Estamos hablando de Tocopilla y Taltal, que ya registran. En Tocopilla el escenario cobra especial gravedad luego de que este mismo evento meteorológico ya provocó aluviones minutos atrás. Las imágenes son realmente impactantes, mis queridos amigos. Lo estamos viendo, bueno, aquellos que no han visto las imágenes, Timeline Antofagasta está compartiendo estas imágenes de las personas que están ahí en la presencia de este aluvión y que se hizo el llamado, ¿cierto?, a poder evacuar esos sectores de Tocopilla. Es la contingencia lo que está sucediendo, ¿cierto? Las autoridades vuelven a hacer el llamado a evacuar el sector de Tres Marías en Tocopilla. Estamos hablando del sector Pacífico Norte en Tocopilla, Tres Marías, 5 de octubre y 18 de septiembre, para poder evacuar por este aluvión que arrastra automóviles, que la verdad que las imágenes son bastante impactantes de nuestros amigos de Tocopilla, ¿eh?

Bueno, estamos aquí. Voy a refrescarle un poquito la noticia para aquellos que vienen llegando recién o integrándose al aire de Radio Desierto FM. Estamos en vivo y en directo transmitiendo. Mi nombre es María Esther, lo estoy acompañando con el Fuera de Foco en esta transmisión especial que tenemos con esta alerta roja que se vive, ¿cierto?, en la región de Antofagasta. Vamos a contarles un poquito, recordarles sobre las atenciones primarias de salud para hoy martes 18 y miércoles 19 de agosto. Estamos hablando de Antofagasta, el CEFAM se suspende todos los controles programados, incluyendo las atenciones médicas de enfermería, de obstetricia, de nutrición, de odontología, de psicología, entre otras atenciones, ¿cierto?, o controles programados. En cuanto al SAPU y al SAR, atenderán con normalidad, ya para que ustedes sepan, ¿ya, mis queridos? Reiterarles la información que leíamos al mediodía. Esta información, cuando yo llegué al programa, les comentaba acerca de la suspensión de clases debido a la evolución que hemos tenido de este evento climático que afecta a nuestra ciudad en Antofagasta. Se suspenden las clases en todos los establecimientos educacionales de CMDS para mañana miércoles 19 de agosto. Reitero esta información por si es que hay alguna persona que a lo mejor recién se está sumando a la sintonía del Fuera de Foco. ¿Cuándo son exactamente ya? Las 2 de la tarde con 20 minutos. Y los sostenedores de los colegios, varios colegios ya han suspendido clases para mañana también, ¿dale?

Nos informan que desde la ruta 26, acceso a Antofagasta, todo ok, sin ningún problema. Gracias a todas las personas que nos han mandado, enviado videos también, que nos van comentando ahí ustedes que andan en terreno, la noticia. Ya, chicos, me voy a la pausa comercial. Ya me tengo que ir, sí.

pausa comercial súper cortita, chicos, porque estamos aquí con la contingencia, refrescando la noticia. Cuéntenme cómo están en los diferentes sectores de Antofagasta, por favor, para que me vayan informando. Dale, me voy a una pausa comercial. No se separen, ya son las 2 de la tarde con 22 minutos. Ya regreso.

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2: Son las 14 horas, 27 minutos.
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Bienvenidos, ya estamos de regreso a esta hora de la tardecita. Por supuesto, son exactamente ya las 2 de la tarde con 35 minutos. Hemos tenido un programa hablando, ¿cierto?, de la contingencia, de lo que está sucediendo y reportando un poquito en las calles de Antofagasta cómo está. María Esteca en el 13 es el único que ha reportado todo el día lo que está sucediendo en el norte. Se agradece, por supuesto, mantiene informado a los familiares. Mira, una persona que nos escribía buscando a su familia, la verdad es que todavía no nos llega noticia. Yo no sé si estarán escuchando la radio, pero el sector Coast Valley estaba cayendo agua, ¿cierto? Pero hasta el momento no hay aluviones en Antofagasta. Los aluviones que han habido, los videos, para que no se confundan, son en Tocopilla, ¿ya? Han llegado imágenes de trabajo en terreno de parte de los carabineros en Tocopilla, cómo están haciendo el traslado de las personas, la evacuación de las personas en los diferentes sectores, ¿cierto? En Tocopilla. Esa es la información que se maneja hasta este momento para que ustedes también, que están quizás transitando en terreno, es lo que se maneja hasta el momento, mis queridos y queridas, ahí entregándole toda la información. Me dice María Esther, ¿cómo está con la lluvia? Cuídense mucho, por favor. Sí, estamos hasta el momento todo bien aquí en el sector centro, cayendo agüita. Y vayan informándome de otros sectores de Antofagasta también, ¿cómo están? A ver, espérenme un segundito que acá me tienen. María Esther, suspendieron las clases para mañana. A ver, la CMDS emitió un comunicado antes del mediodía, fíjese. Y a raíz de eso, varios sostenedores de los colegios los sostenedores a través de los canales oficiales de los colegios comunicaron la suspensión de clases. Ejemplo, Colegio Corazón de María, entre otros. ¿Ah? Hay diferentes videos que se registran. Sector de Cachimba del Agua, han llegado videos. Ya por acá en Tocopilla, los videos de Tocopilla del aluvión que está afectando el sector de Tres Marías, realmente es impresionante.

Ya, mis queridos, voy a profundizar un poquito sobre la emergencia climática que estamos viviendo y esta alerta roja por evento meteorológico en nuestra región de Antofagasta. Estamos hablando de que Tocopilla ya sufrió aluviones. Las cuatro comunas bajo alerta roja enfrentan registros de remoniciones en masa con nivel muy alto para Tocopilla y Taltal. En Tocopilla el escenario cobra especial gravedad luego de que ese mismo evento meteorológico ya provocó aluviones minutos atrás en el sector de Tres Marías. Yo les hablaba hace poquito que Senapred había cancelado la alerta amarilla y declaró alerta roja por este evento meteorológico para las comunas de Antofagasta, Mejillones, Tocopilla y Taltal. Esta medida, que comenzó a regir a partir de hoy y permanecerá vigente hasta que las condiciones así lo ameriten, debido a la extensión y severidad del evento meteorológico que afecta, por supuesto, a nuestra región en Antofagasta. Esta decisión se adopta mientras se permanecen vigentes distintos alertamientos por precipitaciones, vientos, tormentas eléctricas y nevadas en diferentes sectores de la región. Estamos hablando de los videos también que llegaron en el sector de Escondida, de Minera Escondida, por las nevadas. El sector de... El sector donde se encuentran Minera Escondida, Nevada, y había otro sector también que habíamos visto, habíamos revisado, yo lo había comentado sobre un video que ya se presentaban las primeras nevadas también en el sector eólico, también por ahí, eso me no recuerdo cuál es la ruta, pero habían presentado las primeras caídas de nieve desde ayer y el día de hoy. Bueno, uno de los principales elementos a considerar en el análisis técnico corresponde al peligro de las remoniciones en masa. Este informe para hoy se estima entre 15 a 25 milímetros de precipitaciones en el litoral de Tocopilla y de Taltal, mientras que el peligro de remoniciones en masa fue calificado muy alto en ambas comunas. Para Antofagasta, en tanto, el nivel establecido es alto. En Taltal y en Tocopilla, muy alto. ¿Ya? Este escenario dejó de ser únicamente en proyección porque en el desarrollo del evento meteorológico que vimos en la mañana, en el sector de Tres Marías, ¿cierto? Lamentablemente ya se registraron aluviones. Ya estamos hablando que esto ocurrió paralelamente al informe entregado por las noticias, por las autoridades, ¿cierto? Estamos hablando de las 13 horas. Así es. Algunas personas se preguntarán qué significa el riesgo de remonición en masa. Bueno, las remoniciones en masa corresponden al desplazamiento de material por una ladera o quebrada, pudiendo involucrar tierra, barro, rocas y otros sedimentos.

0: Bueno, estamos hablando que en un evento de precipitaciones el agua puede saturar el terreno, movilizar material, pendiente abajo, en sectores de quebradas y laderas. Esto puede traducirse en flujos de barro, desplazamiento y además desprendimientos y aluviones, con capacidad para afectar caminos, vivienda, infraestructura, conectividad. Por eso la evaluación del Cernagiomín adquiere especial importancia en el sector de Tocopilla. La comuna ya experimentó durante esta mañana ciertos episodios y una manifestación concreta de aluvión en el sector de Tres Marías, como lo habíamos informado temprano, ¿cierto? Oye, además de los vientos de hasta 100 kilómetros por hora, oye, la persona que está llamando al WhatsApp de la radio, por favor no llame, solo recibimos mensajes, ¿ya? El sistema también está acompañado por fuertes vientos, que es lo que nos sorprendió esta mañana cuando nos levantábamos, ¿cierto? Se esperaban, para hacerles un resumen, de vientos hasta 100 kilómetros por hora durante hoy martes. Y Senapred dio diferentes recomendaciones y además se advirtió que estas condiciones pueden provocar voladuras de techumbre, alteraciones de conectividad, interrupciones en los servicios eléctricos, telefónicos también, además de dificultades de visibilidad por posibles ventiscas, ¿ya? Tenemos que estar en permanente monitoreo y posible afectación de rutas a raíz de esta alerta roja, ¿ya? El llamado ante nuevos aumentos de caudal, este informe advierte sobre la posibilidad de acumulación de agua en sectores bajos y aumentos de caudal con potencial de desborde, por lo que se instruye mantener vigilancia sobre cursos de agua y caminos. Y en el caso de Tocopilla, donde las aluviones ya sucedieron, el llamado adquiere especial relevancia mientras que continúen las precipitaciones y se mantenga vigente esta alerta roja. Chicos, me voy a ir con canciones. Por favor, no llamen al WhatsApp. Mándenme audio, ¿ya? ¿Cómo estás, Carlos?
1: María Esther, buenas tardes. La Costanera, Pérez Ujovich, donde están los edificios Bordemar, la COPEC que está en Pérez Ujovich, está cortado el tráfico ahí en ese tramo, ya del INACAP hasta Humberston, por si acaso, de ida y de regreso.
0: Ya, muchas gracias por la información, Carlos. Se agradece tu información oportuna, ya que habíamos hablado temprano que en ese sector de la Costanera, al lado de la COPEC, de la Bencinera, ¿cierto?, se encontraba este socavón. Y también hace poquito habíamos informado que, claro, como están haciendo los trabajos para causar el desvío hacia el mar, quizás por eso es el corte.
2: Buenas tardes, María Esther.
0: Gracias por la información, Carlos.
2: Que sea un bonito día, que sí, que se puede decir. La última vez que yo visualicé los cerros, las montañas, el camino de Ollagüe, estaba deshaciéndose los hielos, ¿no? De una manera decir algo. Se estaba deshaciendo el hielo en la mañana, que eran como las 6 de la mañana, 7 de la mañana, que es un horario que yo estaba listo para retirarme del trabajo, para turno de noche, y está descongelándose. Ahora, durante el día, no tengo idea. Cuando llegue, apenas llegue, o a la mañana vea que se está cerro nevado, voy a sacar una foto y te la voy a enviar mañana a la mañana. Bueno, quien está a la mañana está Tabita, así que ahí van a saber cómo está por el camino allá, güey, ¿ya? Por acá solamente está corriendo viento y sol, ¿ya? Por la ciudad de Calama. Ya, María Esther, cualquier cosa, alguna información, lo estaría yo enviando durante el tiempo que usted le queda o el subsiguiente locutor que llegue, ¿sí? Así que muchas gracias por su atención, María Esther.

0: Muchas gracias a ti, corazoncito, por entregarnos la información y gracias por también mantenerse en la transmisión que estamos haciendo con todos los locutores, mis compañeros, en este día de emergencia, ¿no?
1: Hola, Mae, te había mandado un audio contándote que estaba todo tranquilo hace, no sé, 10 minutos. Pues la verdad es que volvió a cambiar el clima acá en el sector norte, cae agüita, nuevamente se cerró el cielo. Está bien oscuro, así que precaución a la gente, que esté tranquila, sí, ojalá, si no tiene que salir de sus casas, que no salga. Y como te decía en el audio anterior, muchas empresas también han mandado a sus trabajadores, a sus funcionarios, de vuelta de su casa después de la alerta roja, así que eso es lo que te comento. Cae harta agua acá en el sector norte, como te digo, está intermitente, hace 10 minutos atrás estaba todo tranquilo, pero ahora bastante lluvia y muy fuerte.
0: Gracias, mi querida Tabita, te mando un besito. Gracias, mi querida colega, por este reporte, que es muy importante que me vayan comentando cómo están en los diferentes sectores. Yo me voy a quedar sin batería, aprovecho de pasar el dato de mi celular, no me voy a perder, me voy directo para mi casa, pero paso el dato por si acaso.
2: Hola, María Esther, mira, disculpa, sabes que quiero llamar un poco a apelar a las personas que conducen y que tienen un vehículo, gracias a Dios, de mayor envergadura, que les permite trasladarse con más facilidad y fuerza, que tengan más conciencia con las personas que viven, con las personas donde hay pozas de agua. Porque si tú piensas un poquito, al pasar a alta velocidad, corre el riesgo de atropellar a alguien, de que los frenos no reaccione tu vehículo, por más moderno que sea y más tecnología que tenga, puede patinar. Porque recordemos que nuestras calzadas están sucias con lubricante, con aceite y todo eso, que hacen una forma de jaboncillo. Pero más que nada, pensemos en el otro, en el prójimo, que cuando tú pasas por un charco, esas ondas como mini tsunami se meten a una casa y una persona que la está pasando mal ya con el agua que se le ha metido por los techos, ¿cómo no va a tener el grado de conciencia de pensar que tú le estás tirando el agua de nuevo? Que la está baldeando. Entonces, cuando veo eso, me toma la impotencia y, pucha, por favor, o sea, yo sé que muchos escuchan la radio y que ojalá tomen esa conciencia, o sea, piensen en el otro. ¿Alguna vez ustedes no anduvieron de peatones o no tuvieron un vehículo y pasó alguien y los mojó? Piensen, no piensen en la venganza, piensen en lo que sintieron, cómo se sintieron en esa ocasión. Ojalá que pueda servir un poquito para que alguna persona pase y tenga más conciencia. Un abrazo a todos.
0: Un abrazo también, corazoncito, tirón de oreja. Ah, bueno, los conductores, hay varios que dejan harto que desear. No me voy a profundizar en eso, pero gracias por el llamado de atención. Chicos, para todas las personas que necesitan albergue, ¿cierto? En Antofagasta, puedes concurrir con tu familia hasta los albergues más cercanos, ¿cierto? Donde puedes ser ingresado, ubicado y asistido. Hay muchas mascotas y personas que ya se encuentran en los albergues en Antofagasta. Estamos hablando del Liceo A22 La Portada, que está ubicado en el Roble 6850. Estamos hablando del Liceo A26 Oscar Bonilla, ubicado en Sargento Manuel Silva 647. Estamos hablando de la Escuela F78, ubicado en General Baquedano, la escuela es General Baquedano, ubicado en Pisagua 741. El Estadio Calvo y Bascuñán, que ustedes saben, en Avenida Angamos, se encuentra ubicado. Lamentablemente, la escuela D74 está sin cupos disponibles ya. Esa es la información que están entregando a través de los canales de la Municipalidad de Antofagasta para que ustedes también lo vayan revisando. Voy con este audio que me llega, a ver, por acá de nuestra auditora. Hola.
3: Corrijo, ahora están los boterones gigantes.
0: Boterones gigantes, sí, perfecto, a ver.
3: Hacia la correcta, di vuelta como nos está.
0: Perfecto. Vamos a pedirle a nuestra auditora si nos puede mandar audio un poquito más fuerte para poder escucharla bien. A ver, este sector me llegó otro audio. María Esterola, la suspensión. Sí, lo había dicho, chicos, al inicio del programa, porque la CMDS antes del mediodía, chicos, ya estaba informando sobre la suspensión de clase del día de mañana. Les recuerdo que los colegios particulares subvencionados, tienen que esperar, por supuesto, la información de sus sostenedores, ¿ya? Y en este caso, hay varios colegios que ya habían entregado la información. Me llegan videos, dicen que en el sector de Trocadero está cayendo poquita agua. El sector Prat B cayendo agüita. El sector del Jumbo, ¿ya? Sector, del Estadio Calvo y Bascuñán. Las micros... Bueno, lamentablemente hay harta agua que está posada, entonces hay que tener prevención, precaución en la conducción, chicos, para que ustedes también no anden rápido, para que sean conscientes de los peatones que están transitando, tal como lo decía el auditor en el audio que nos envió, ser consciente. Yo hoy día cuando me venía camino a la radio en Avenida Argentina, había un pequeño lugar donde había mucha agua y había una niñita saltando. Yo la miraba y yo decía, no va a faltar el que va a pasar y la va a mojar. Bueno, yo pasé bien lento, me fui por el medio, menos mal que no había mucho tránsito, mucho vehículo, pero ojalá que no la haya mojado. En el caso de muchos conductores que quizás pasan rápido, que no tienen conciencia, chiquillos, hay que manejar lento, ¿ya? Oye, ya se reportan 3 personas desaparecidas. Alcaldesa de Tocopilla tras el aluvión que afecta a la comuna. La alcaldesa de Tocopilla se refirió a la situación de la comuna durante solo unos minutos. Este contacto que ella estaba tomando con un conocido canal de Noticias Nacional. Ella comenta, ¿cierto?, este reporte de 3 personas desaparecidas, la alcaldesa de Tocopilla. Yo le estoy refrescando un poquito la información, chiquillos. Así es. Confirmado entonces, aquí por acá. Espérenme un segundito. Bueno. De parte de todos los centros, ¿cierto?, de información, los amigos de Adutax continúan, estoy acá revisando la información, chicos, que han subido, continúan informando que la locomoción está de manera intermitente, pero está funcionando. Y como nos informaba la Tabita, debido a esta alerta roja, ¿cierto?, a la zona de catástrofe que estamos acá en la región de Antofagasta, ya hay muchas personas que se dirigen hacia sus casas desde sus trabajos, ¿ya? Hasta el momento, la información de Adutax es la misma que informó hace unas horas atrás. Ellos lo recuerdan en sus historias también, ustedes lo pueden seguir, Adutax Antofagasta en Instagram, acerca de esta disminución moderada de la frecuencia. Están hablando de unos 30 a un 40% en este martes 18 de agosto. Algunos auditores que me están escuchando me dicen que claro, están tomando la locomoción, pero está con un retraso de media hora, 40 minutos, y es lo que nos ha llegado, bueno, desde diferentes sectores aquí, algunos videos de diferentes sectores de Antofagasta. No sé qué más me queda pendiente por aquí, reiterando la información de los CEFAM, ¿cierto?, del SAR, del SAPU, que van a estar funcionando con normalidad. SAR y SAPU funcionan con normalidad, mientras que los CEFAM suspendieron todas las horas que tenían confirmadas en las diferentes especialidades. Estamos hablando de odontología, obstetricia, entre otros, ya para que ustedes también lo sepan y puedan compartir esta información. Yo los invito a que se sigan informando, acompañándonos también aquí en nuestra transmisión especial. Les contaba de un medio de comunicación que tenía de invitado especial, ¿cierto?, a nuestro hidrólogo también profesional, que decía que en Antofagasta era un escenario imposible que pudiera suceder un aluvión, es lo que entregaba él en la información temprano, ¿cierto? Así es que estamos hablando que este geógrafo conocido, Jorge Van den Bosch, descartó por ahora, en este escenario que estamos viviendo, bajo la alerta roja, que vamos a tener una lluvia complicada, pero no generadora de aluviones, ¿ya? Bueno, este geógrafo, hidrólogo, Jorge Van den Bosch, señaló que de acuerdo con los datos disponibles hasta el momento, en su opinión, las precipitaciones, estamos hablando de Antofagasta, porque lamentablemente ya sucedió un aluvión, ¿cierto?, en Tocopilla, y la alcaldesa de Tocopilla

nosotros poder hablar, ¿cierto? Llegó Alexis para el siguiente turno. Contanos un poquito cómo está afuera. Alexis, ¿cómo ves tú la calle, la gente? ¿Anda transitando los vehículos, no? Muy poca gente. Ya. Los locales están cerrando todo porque ya se acercan, ya. Perfecto. Los voy a dejar, chicos, con Alexis. Alexis Ardiles. Espérenme un segundito que estamos justo hablando por interno aquí, coordinando. Vamos a tener un contacto telefónico en el programa de Alexis con el alcalde Sacha Razmilic, quien va a hacer una entrega, ¿cierto? Un llamado de toda la información de este estado de catástrofe, de la alerta roja. Se largó nuevamente, bueno, estaba continuando lloviendo en el sector del centro, pero había bajado un poquito la intensidad. Ahora se largó nuevamente. Chicos, yo me voy, tengo que ir aquí a ver a mis babies, pero se queda Alexis Ardiles para entregarle la información. Chicos, a esta hora de la tarde, yo le doy las gracias a todos los que me enviaron video, a los que me mantuvieron ahí información en terreno, a mis colegas. También estamos en vivo y en directo transmitiendo para ustedes en Radio Desierto. Viene Alexis con el llamado, ¿cierto?, con el alcalde de Antofagasta, Sacha Rantili, que nos va a entregar este informe, debido ya declarado como alerta roja, zona de catástrofe en nuestras comunas. Estamos hablando de Tocopilla, de Taltal, de Mejillones, de Antofagasta. Que lleguen bien a tu casa, María Esther. Muchas gracias a Marco González, te pasaste. Eso espero también yo, llegar bien, sin ninguna novedad. Nos estamos escuchando, cuídense mucho, chicos. Un besito, los dejo con mi colega Alexis, que ya está acá al aire, viene pronto. Vamos a una pausa súper cortita y vamos con el comunicado del alcalde, ¿ya? Ya volvemos.

0: las 15 horas, 8 minutos.
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1: Hola, ¿qué tal? Buenas tardes, bienvenidos. 15 horas y 14 minutos de este día martes 18 de agosto de este invierno 2026. Les doy la bienvenida, buenas tardes. A esta hora comenzamos Antena Retro en Desierto FM con un día muy noticioso, con muy malas noticias en todo nuestro litoral, en la región de Antofagasta. Este evento meteorológico, cierto, que nos tiene complicado, que ha producido tantas emergencias. Y por supuesto que vamos a estar tratando de cubrir en pleno a través de nuestras señales por aire y nuestra señal online. Y por supuesto también llevándoles buena compañía, música y algo de abrigo en esta tardecita, con pulsos de lluvia, con mucho viento anoche. Leyendo las informaciones, contactando a las autoridades. La idea es mantenerse informado, ¿cierto? En este preciso instante hay una alerta SAE, activación de quebradas en Paposo. Activación de quebradas, se solicita evacuar sector de Paposo en la comuna de Taltal. Alerta SAE para Paposo, activación de quebradas en sector Paposo en la comuna de Taltal. Si tiene algún familiar, algún amigo, llámelo. Aunque se supone y se asume que la alerta SAE suena en todos los celulares, ¿cierto? Así que bueno, les doy la bienvenida. Gracias, vamos a estar bien ocupaditos hoy día con noticias, informaciones. Déjenos un recadito en el WhatsApp, ¿cierto? Y a medida que voy teniendo tiempo, nos vamos organizando y también vamos sacando los pedidos musicales. Pero lo que amerita es la información. Vamos a ir a algo de música, estamos tratando de hacer algún contacto para comenzar a informar a todos los antofagastinos en estas horas cruciales en que los especialistas de la televisión han dicho que tipín 5 de la tarde se viene el pulso más fuerte de precipitaciones a la ciudad de Antofagasta, para estar atentos. Los locales comerciales, yo le comentaba a Mae con señas cuando llegaba, los locales comerciales están todos casi cerrados, chiquillos, en el centro. Yo como con recomendación, si iban a bajar a comprar alguna cosita, que sea lo más urgente al supermercado y devolverse a casa, estar en el hogar mejor. La calle se puede tornar insegura en un rato más. Están cerrando los locales, casi nadie en el centro aquí en Prat con Mata. Así que piénselo dos veces la recomendación a quedarse en el hogar, y si van saliendo del trabajo, de inmediato a la casa, con calma. Chiquillos, venía para la radio y una camioneta de minería, ¿cierto? Como loco adelantando, salpicando agua. Por favor, a tener una actitud responsable los conductores. Cuando hay pozas grandes, por favor, a disminuir. No vaya a ser que no le respondan los frenos, accidentes, colisiones, o pueda salir algún peatón herido, o ustedes mismos que van detrás del volante. A calmarse, por favor, a tomarlo con madurez, y esperemos que esto no sea complicado. Y si va a caer tanta agua como dicen, que faltan casi 15 milímetros para Antofagasta, que sea pausado y no sea todo junto, porque ahí nos va a complicar, ¿cierto? Ya, alguna cosita de música para abrigarse, para distraerse un poco, para soltar los nervios. La música retro de Desierto FM. Estamos haciendo un contacto y cualquier momento vuelvo. Sean todos bienvenidos.

0: Muy bien, chiquillos, ahí estábamos escuchando a Ajá con este Take On Me. Tenemos contacto con nuestra principal autoridad, con el alcalde, ¿cierto?, de Antofagasta, que está trabajando a esta hora. Alcalde Sacha Rasmiri, ¿cómo está usted? Buenas tardes, bienvenido.
1: Hola, Alexis, ¿cómo estás? Un saludo a ti y a todos los auditores de la radio desierto.
0: Gracias, alcalde, mucha fuerza. Cuénteme, alcalde, lo último que está pasando en nuestra ciudad y en nuestro litoral.
1: Bueno, estamos precisamente iniciando lo que se pronosticó como el punto más alto de lluvia en la capital regional. Y la verdad, las calles están bien anegadas, estamos recorriendo diferentes puntos y con mucha preocupación siguiendo el tema de la alerta roja por las posibilidades de alguna remoción en masa.
0: Ok, alcalde.
1: Estoy con hartas anegaciones, estoy por calle Iquique en este minuto.
0: Ya.
1: Hay calles cortadas porque el agua se ha juntado, está con riesgo de entrar a las casas, está bien difícil la cosa.
0: Ok, alcalde, ¿anda con una comitiva, anda con todo un equipo?
1: O sea, porque tenemos que también ir informando a la comunidad, entonces pues vamos grabando, subimos la información, ya, transmitimos mensajes. Sí, somos dos camionetas. Okay. Eso es una comitiva, sí.
0: Alcalde, me han preguntado mucho si es cierta la información que dan los chicos duchos en la materia de meteorología en los canales de televisión, ¿cierto? Si es que el llamado pulso fuerte se viene tipín 5 de la tarde y me preguntan si es verdad o no. ¿Usted tiene información de eso?
1: No, a ese nivel de detalle no, y tampoco he estado viendo televisión claramente, pero lo que nos indica la alerta meteorológica de la Dirección de Meteorología del Norte es que iba a ser después de almuerzo, durante la tarde, así que hay que estar preparado, si es a las 5, a las 4, a las 3 y media, es medio indiferente. La cuestión es que lo que hemos mandado a... como recomendaciones a todo el mundo a esta hora irse a sus casas o ya estar en sus casas. De hecho, la municipalidad a todos los despachamos a la una, salvo los equipos que estamos más involucrados con la emergencia. Así que todos tienen que estar, ojalá, en sus casas en este minuto. Se ve bastante circulación de vehículos y asumo que están volviendo a sus casas. La idea es que no se muevan porque luego... Los principales problemas los vamos a tener en los traslados, anegaciones en las calles. Recordar que Antofagasta, como no tiene sumideros de aguas lluvia,
0: correcto,
1: el agua fluye del cerro hacia la costa. Las casas que están en calles perpendiculares, que van de norte a sur, el agua tiende a aglomerarse ahí. Por eso hemos estado también repartiendo sacos de arena, para ponerle arena, para que en el fondo proteger la... que el agua que se sube, que no se meta a las casas, pero incluso si que el agua no se mete a las casas, después retoma alguna calle que vaya hacia el mar, se suman, agarran caudal, por decirlo así.
0: Correcto.
1: Todas las viviendas y locales comerciales que están más llegando hacia la costa van a ir recibiendo la mayor cantidad de agua, y estamos trabajando con motobombas, con camiones foseros para sacarla, pero claro, todavía falta el grueso de la lluvia. Y más bien son mitigaciones los que podemos hacer.
0: Alcalde, a propósito de la agüita que usted muy bien lo dice, que comienza a correr por las calles, se empieza a juntar en la esquina, no tenemos el sumidero de agua lluvia, ¿tiene algún informe de nuestras vías aluvionales?
1: Hasta ahora las vías aluvionales están todas tranquilas, no tenemos alteraciones de flujo del cual preocuparnos, pero la alerta de meteorología, y esto es lo que más nos tiene preocupado,
0: yeah,
1: indicaba que si bien en Antofagasta ciudad va a llover hasta 15 milímetros hoy día, en los cerros va a llover hasta 25.
0: Okay.
1: Y esa lluvia que va a caer en los cerros, que no la vamos a ver, finalmente en una cantidad importante va a fluir hacia la ciudad.
0: Okay.
1: Y por eso las piscinas decantadoras de las vías aluvionales están muy bien diseñadas y van a servir muy bien, pero la preocupación está en las quebradas menores y algunas no tan menores, como la quebrada de La Chimba, donde no tenemos aún obras aluvionales y es posible que tengamos algún tipo de movimiento ahí. Por eso el mensaje para todo el mundo, uh-huh. es que primero que nada estén con su teléfono cargado cerca, porque cuando haya que evacuar, si es que hay que evacuar, y eso lo va a determinar Senapred, van a sonar las alarmas SAE, estas alarmas que suenan, estos pitos fuertes que hemos escuchado para las alarmas de tsunami. Ya, eso mismo va a sonar ahora. Uh-huh. Y cuando esas alarmas suenen, todos tenemos que, los que están en la, a los que les suena la alarma, van a tener que evacuar en el momento, evacuar, y la evacuación es hacia el norte o hacia el sur, no es hacia el cerro como en el tsunami, porque el tsunami okay. no arranca de las olas.
0: Exactamente.
1: Acá hay que salir del eventual curso de agua o barro que puede bajar. Y para eso deben ustedes mirar los mapas de Senapred que están circulando por todas partes, en WhatsApp, en redes sociales. Las zonas rojas son las zonas que deben ser evacuadas. ¿Ok? Las zonas donde que no son rojas no deben moverse la gente.
0: Ok, alcalde, le hago una pregunta. ¿Le puede explicar a la ciudadanía en simple? Porque muchos se asustan. Estamos con alerta roja. ¿Qué significa realmente?
1: Que va a caer mucha agua. Ajá. Que esa agua, con una alta probabilidad, puede activar quebradas.
0: Ok, ese es el principal mensaje.
1: Sí, esto es un hecho de que... esto no es de que se puede mojar por el techo.
0: Okay. O sea,
1: esta alerta roja es para... una alta probabilidad de remociones en masa. Uh-huh. De hecho, ya sonó la alerta SAE para hacer evacuaciones tanto en Tocopilla como en Taltal.
0: Sí, en Taltal, sí.
1: Acá no se han activado las alertas SAE porque no ha ocurrido uh-huh. aún, pero es altamente probable de que haya, que se activen una, dos o tres quebradas en la ciudad. Nunca ha ocurrido que se activen, cuando uno habla de activar quebradas, significa que empieza a deslizarse agua con tierra, agua con barro.
0: Correcto, sí, sí.
1: Porque cuando el cerro absorbe el agua, la absorbe. Cuando deja de absorber y empieza a escurrir, eso es lo que se llama una quebrada que se activa. Porque escurren hacia un lecho, hacia una quebrada y empieza a correr el agua.
0: Ok, entonces...
1: Cuando eso ocurra... Ajá,
0: sí, sí.
1: En la quebrada, aguas abajo, la gente que vive en los alrededores les va a sonar la alarma SAE, y cuando eso ocurra deben tener claro si tienen que irse por calles hacia el norte o hacia el sur. Okay. Y eso lo tiene que determinar cada uno a partir de su ubicación en el mapa, el cual deben estar revisando ahora.
0: Ok, entonces, teléfono cargadito y bien cerca y bien atentos.
1: Exactamente, y cuando suene el teléfono, saber qué es lo que deben hacer. Y eso lo tiene que determinar cada uno en función de dónde están en el mapa.
0: Ok, oiga, alcalde, usted dio un dato que desconocíamos, incluso aquí en la radio, bueno, hablo a título personal, que son el pulso que falta son aproximadamente 15 milímetros según los estudiosos, pero que en cerro, en montaña, son 10 más, 25.
1: Así es, porque esta es una segregada, una baja segregada que llaman, que es un sistema climático medio loco. De hecho, si uno lo mira en las fotos satelitales, está guacho, no es parte de un gran sistema con muchas nubes. Lo que estamos viendo ahora, ajá, mañana ya no va a estar y es bien inestable. Y es bien inestable. Y lo que, de hecho, ayer y antes de ayer, llovió mucho en Tocopilla y en Taltal. A nosotros nos ha tocado poco, estamos como en el centro de esto.
0: Okay.
1: Pero ahora se está dejando caer acá. Y lo que nos indican de meteorología es que el agua va a caer principalmente en las zonas más altas, va a llover harto en Antofagasta, pero donde más va a llover va a ser en los cerros, en la cordillera de la costa.
0: Okay.
1: Y eso en la práctica va a significar que el agua va a bajar.
0: Correcto. Bueno, estamos conversando en vivo e indirecto, 15 horas y 30 minutos, con nuestro alcalde, el alcalde de Antofagasta, que nos dice y nos está entregando información muy valiosa. Alcalde, la situación de los albergues.
1: La situación de los albergues hasta el día en la mañana estaban con unas 350 personas que lo estaban ocupando, de una capacidad hasta hoy de la mañana de 900.
0: Ya.
1: Pero claramente iba en aumento en la medida que iban cayendo más agua. El albergue no es necesariamente para personas damnificadas en el sentido de que su casa haya sido destruida.
0: ¿Ya?
1: Pero sí personas que tengan sus casas mojadas, principalmente pensando en dormitorios, para que después tengan una cama seca y un bajo techo donde dormir hoy día. Y eso está progresivamente llegando y estamos evaluando a aumentar la capacidad.
0: Alcalde, ¿y tiene por ahí apuntaditos los albergues que están activos en este momento?
1: A ver, tenemos el Liceo Bonilla, Ya. Liceo La Portada.
0: Liceo Bonilla, Liceo La Portada.
1: Escuela Máximo Poblete.
0: Ya, Máximo Poblete.
1: La Máximo Poblete en este minuto está copada, no tiene más capacidad.
0: Ok.
1: Y la Escuela General Baquedano.
0: Alcalde, para llegar
1: así
0: ahí...
1: Así como el estadio regional.
0: Como el estadio... ¿Hay uno se acerca si necesita un albergue o hay que llamar, hay que contactar a alguien?
1: Solamente se acercan.
0: Solamente acercarse. Alcalde, ¿algo que se nos quede en el tintero que desee explicar a través de Radio Desierto?
1: Transmitirle a los vecinos que estén alertas, que estamos... O sea, yo no les voy a decir quédense tranquilos, no pasa nada, porque sí pasa algo. Estamos con una alerta... Con las lluvias más fuertes que hemos tenido los últimos 10 años.
0: Correcto.
1: Pero pueden estar tranquilos de que estamos trabajando en equipo, en forma profesional, con mucha gente, para que todos los servicios sigan funcionando bien y para que las afectaciones sean las menos posibles. Confíen en nosotros, estamos dándolo todo. Y de aquí a mañana sí, con toda seguridad va a salir el sol, y vamos a empezar a visualizar ya las cosas que vamos a tener que ir arreglando hacia el futuro, el tema de las aguas lluvias, el tema de los techos, sí, etcétera, y esperamos corazón que no tengamos remociones en masa serias ni que generen daño. Yo en eso estoy más bien tranquilo de que la ciudad va a resistir bien.
0: Ojalá, alcalde. Y lo último, la condición de las clases para mañana miércoles 19 de agosto.
1: Ya, en lo que respecta a la educación municipal, que ajá, nosotros como sostenedor tomamos esa decisión en forma autónoma.
0: Correcto.
1: Suspendimos las clases el día de mañana. Tienen que secar y limpiar los colegios y ver en qué estado están. Pero no estamos en condiciones de recibir a los niños mañana. El jueves deberíamos estar en condiciones.
0: Ya, entonces, educación municipal, clases suspendidas mañana 19.
1: Sí, esperen la... La Seremi de Educación es la que tiene que dar la información respecto de los demás establecimientos, pero es altamente probable que sea en la misma línea.
0: Ya pues, alcalde, entonces, a seguir trabajando, gracias por todo lo que están haciendo, y bueno, y esperemos que no sea tan terrible, y bien, seguir conversando y seguir atentos y mantenernos informados. Muchas gracias, alcalde.
1: También lo esperamos, muchas gracias.
0: Buen trabajo, un abrazo, gracias.
1: Gracias.
0: Ahí estábamos hablando entonces con el alcalde de Antofagasta, de nuestra comuna, Sacha Rasmlich. En vivo y en directo, conversamos casi 20 minutos con el alcalde. Nos está contando que anda con su comitiva, que están en las calles, que están visitando a la gente que lo necesita, que están grabando, que están sacando fotos, que están haciendo reportes, que están derivando información. Nos cuenta algo clave, que si bien según los especialistas y los cálculos que se han hecho, faltarían 15 milímetros cuando se venga el punto, cierto, el pulso fuerte a nuestra ciudad. Dice que también está el estudio que en Cerro, en Precordillera, aquí cerquita, en la cercana, no son 15 milímetros, son 25, son 10 más, y eso puede activar nuestras quebradas, y hay que estar atentos entonces con la activación de las vías aluvionales, las quebradas, las calles y todo lo demás. Atentos a las alertas SAE, a organizarse con la familia, a tomarlo con tranquilidad. Hasta el momento ha sido una tensa calma en Antofagasta, ¿cierto? Estábamos viendo lo que pasó en Tocopilla, que nos queda dando vueltas en la cabeza, ¿cierto? Que hay que evacuar con antelación, no esperar el último momento. Y esperemos que no pase nada aquí en nuestra ciudad, ¿cierto? Estar organizados y muy atentos. Escuchemos algo de música para ir... vamos a la pausa, ya mejor vamos a la pausa, se me pasó la hora. Pausa comercial, volvemos de inmediato, les acompaño en vivo y en directo 15:35. Somos Radio Desierto FM, vamos a ir poniendo... Mira, si quieren escuchar alguna canción, dejen un recadito ahí, chiquillos. Vamos a estar nuestro ímpetu se va a poner más, ¿cierto? Se va a canalizar más en cuanto a acompañarles y mantenernos informados. Pero déjenme el recadito ahí, y yo cuando voy teniendo tiempo y vamos a la música, voy rescatando los pedidos y vamos sacando las canciones. También hay que pasarlo bien, hay que relajarse un poco. Y que sea lo que venga, hay que estar bien preparados. A ver, pausa comercial, ¿les parece ya? Pausa comercial, me pongo el día, cuadramos la hora y volvemos.

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1: Son las 15 horas, 36 minutos.
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2: Muy bien, estamos de vuelta a 15 horas y 39 minutos. Vamos a ir con clásico, con buena música, pero antes les debo comentar de Enjoy Antofagasta, que el próximo jueves 20 presenta tributo a Sandro. 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Gracias a Enjoy que nos acompaña toda la semana. 15 horas y 42 minutos. Voy a revisar los WhatsApp a ver si me están pidiendo alguna canción. Comenzamos a anotar. Seguimos informando y escuchando buena música. Tipo, that's good.

Estábamos escuchando a Divo. Vamos con Layback One Life, 15:45. Estamos acompañando en vivo y en directo en esta tardecita de martes 18.

Qué buena dupla, Laid Back junto a Divo con este One Life y junto a That's Good. Fíjense, muchachos, que ocurre algo en Tocopilla, algo bastante inédito, por lo menos yo hace mucho tiempo no lo escuchaba, no me enteraba de eso. Acaba de ocurrir una desconexión forzosa del servicio eléctrico en Tocopilla. Una desconexión forzosa del servicio eléctrico en Tocopilla, solicitada por bomberos, debido al agua, debido a los aluviones, debido al daño de la infraestructura y debido a la misma emergencia. Bomberos de Tocopilla solicitó una desconexión forzosa del suministro eléctrico y ha sido autorizado. O sea, Tocopilla está totalmente desconectado, ¿cierto? Y ahora sin energía, solicitado por bomberos por la seguridad de la comuna, por la seguridad de los ciudadanos. No haya ser que rompió un cable, ¿cierto? Se cortó un cable, un poste se salió de su base, algún cable cortado, el agua, la humedad por todas partes, la lluvia. Así que estamos recibiendo información. Estamos recibiendo información, entonces, que en Tocopilla se optó por petición de bomberos, de los altos mandos de bomberos, una desconexión forzosa del suministro eléctrico en Tocopilla para evitar más riesgos todavía de lo que le está pasando a nuestros pobres hermanos tocopillanos. Sigo saludando a los amigos. Vamos al WhatsApp un ratito ya. Vamos al WhatsApp un ratito. Hola, Alexi, ¿qué tal? Ismael de Mejillones. Hoy día no voy a programar música, solo desear que todos estén muy bien y no, esto no pase a mayores. Gracias, Ismael, muchas gracias. Alexi, ¿qué tal? Espero que estés muy bien. He visto las noticias sobre Tocopilla, dice, es todo muy dramático lo que ha ocurrido. Ojalá que pare la lluvia pronto. Ponte a Stacy Q con el tema Two of Hearts. Cristian desde La Serena, saludos, Cristian, muchas gracias. A ver qué me dice por acá. Tabita Bello, nuestra compañera, dice, Alexia, por si acaso, mall, tiendas cerradas. Gracias, Tabita. El mall, tiendas cerradas. Pero está la recomendación, muchachos, chiquillos, damas y caballeros, auditores, está la recomendación que no vengan al centro comercial, no vengan al centro, no vayan al mall, a no ser que necesiten algo del supermercado, ¿cierto? Y se mantengan en casa. Está el llamado a las tiendas que todavía están abiertas aquí en el centro de la ciudad, que liberen a los trabajadores para que estén en casa, para que esté reunida la familia y no y evitemos riesgos, ¿cierto? Sería bueno, ya. Yeah. Hola, Alex, ¿qué tal? Buenas tardes. Por aquí en Minera Escondida escuchándote. Está más helado, dice. Está helado, Juan, dice. Saludos cordiales, Alex. Gracias, muchas gracias. Saludos para los amigos que están trabajando en la minería y nos están escuchando. Ahí está nuestro amigo Ricardo Galdames, más conocido acá en el programa como El Talquino Pati Perro. Tenemos muchas informaciones, muchos mensajes. Los voy a ir monitoreando y los vamos sacando, ¿les parece? Y por supuesto vamos escuchando buena música. 15:52. Cristian me pidió Stacy Q. ¿Nos quedamos con algo de música? Ya. Stacy Q.

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1: Son las 15 horas, 56 minutos.
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1: Segunda hora de programa, exactamente las 4 de la tarde, 16 horas. Hoy día Santa Elena y Santa Nelly. Mira, hay dos nombres de santo, dos nombres de mujeres. Santa Elena y Santa Nelly. Tanto tiempo que no escuchaba nombre Nelly, ¿eh? Bueno, saludos entonces para todas las Elenas que están en sintonía. Ah, nuestra amiga auditora, la reportera topísima, se llama Elena. Pues saludos para ella, felicidades. Y saludos para todas las Nelly que están en sintonía escuchando la radio. Seguramente hay una tía, una abuelita que se llama Nelly, es un nombre antiguo. Es un nombre antiguo, ¿cierto? Ya les voy a compartir un par de informaciones que me están llegando. Y por supuesto también vamos a escuchar a nuestros amigos auditores que nos van pidiendo canciones, nos mandan saluditos. Andrés desde Ñuñoa, Santiago.
2: Amigo Alexis, ¿cómo te va? Aquí te saluda Andrés desde la comuna de Ñuñoa. Bueno, aquí, contrario como están ustedes allá en Antofagasta, aquí hay un día despejadito. La temperatura acá es de 20.5 grados Celsius y la humedad es del 37%. Bueno, me gustaría escuchar el tema de Level 42, Lessons in Love. Un abrazo, que estés muy bien, Alexis, y saludos a la comunidad que escucha la Radio Desierto. Por cierto, harta fuerza a los antofagastinos, que tengo hartos amigos por ahí, así que saludos, saludos.
1: Saludos, Andresito, cuídese, que le vaya bien. Algo de Level 42. Gracias, mira cómo son las cosas en Santiago. Bien soleado, un rico día, y aquí estamos esperando la lluvia, ¿cierto? Gracias, Andrés.

Qué buen clásico de Men at Work, Down Under. Tenemos informaciones. Debido a las graves afectaciones del temporal en Tocopilla, el presidente de la República, José Antonio Kast, ha decidido decretar estado de excepción constitucional de catástrofe para la provincia de Tocopilla y disponer de todos los recursos humanos y materiales que permitan enfrentar una emergencia. Ahí está entonces, muchachos, Tocopilla declarado estado de catástrofe. Lo ha informado hace pocos minutos el presidente de la República, don José Antonio Kast. Atención entonces, Tocopilla declarado estado de catástrofe. La querida Tocopilla que está sufriendo tanto, ¿cierto? Por aquí me mandan un video. Bueno, ojo con los videos, muchachos. De repente yo soy bien reacio a comentar un poco los videos o tirar la información que viene adosada, agregada, adherida, adjunta a un video, porque hay gente que está aburrida hoy, hay gente que nos tiene nada que hacer, que ya hay informaciones falsas. Han rescatado videos de otras lluvias y están inventando cosas. Hay que tener cuidado. A ver, por aquí nos mandan un video desde, esto es en Tarapacá, que se ve como baja el agua, se están activando quebradas con la lluvia en las inmediaciones del aeropuerto Diego Aracena, comuna de Iquique. Le vamos a encargar a nuestro amigo el Duque Blanco, a ver si nos confirma esta información desde la región de Tarapacá, ¿cierto? En Iquique dicen que hay activación de las quebradas de los cerros debido a la lluvia, a las precipitaciones, cerquita camino del aeropuerto Diego Aracena. Repito, en Iquique, con precaución, es la información que tenemos. Mañana el Mineduc informó suspensión de clases, miércoles 19, clases suspendidas. Información para las clases, ¿cierto?, de establecimientos municipales. Seguimos revisando las informaciones, por acá vamos a cambiarnos. A ver, vamos a cambiarnos de informativo. Vamos a seguir buscando los comunicados de prensa, la información importante para mantenernos informados, para que ustedes tengan todo, todo a mano de todo lo que está pasando. A ver, por aquí, esto va rotando bien dinámicamente, entonces llega una información importante y es difícil mantenerla ahí. Se va moviendo y después hay que andarlas buscando, ¿cierto? A ver, estoy buscando. Ya. Estoy tratando de ubicar una información que tenía, me parece por aquí, A ver, por aquí era. Se trataba de, a ver si se las resumo yo, chiquillos, chiquillas. Se trataba de un desmentido de la empresa de aguas en Antofagasta, ¿cierto? Con respecto que andaba circulando un audio, una información en redes sociales que se había roto una matriz aquí en el camino para salir a Calama, desde Antofagasta a Calama. Y la empresa lo desmiente categóricamente. Se trata de otro tipo de instalación que estaba con problemas, no algún tipo de instalación que ponga el riesgo, que ponga en riesgo, ¿cierto?, el servicio de agua potable. No lo encuentro, chiquillos, ¿eh? Tenemos tantos grupos de información y están todos, pero on fire, todos están tirando la información, corre, se mueven. Y ustedes saben, porque esto se... el WhatsApp es difícil irlo dejándolo quieto, ahí son tantos grupos. Mira, hay 1, 2, 3, 4,
5, 6, 7, 8 grupos de información que así están, pero... Por aquí tengo un comunicado que me parece interesante, mucha atención. La línea 119 en nuestra ciudad informa a los usuarios, atención, quienes usan para irse al trabajo y para devolverse a casa. La línea 119 informa a los muchachos que debido a las condiciones climáticas, a las lluvias que afectan la ciudad, la línea 119 tendrá una frecuencia de 12 minutos. 12 minutos, o sea, cada 12 minutos estaría pasando un microbús de esta línea, la 119. ¿Por qué se aclara esto y se informa? Claro, porque está bien, ¿cierto? Porque de repente estamos acostumbrados a que pasan cada 3 minutos, 5 minutos, y a lo mejor van a pasar un poco más de ese tiempo y ustedes van a decir, ¡oh, la micro, ya no pasa la micro, no pasa la micro! Entonces la frecuencia de la 119 está en aproximadamente 12 minutos, gracias chiquillos por avisar. Muchas gracias por avisar. ¿Qué más tenemos por acá? A ver, tenemos información que nos llega desde nuestros colegas de Radio Definición de Tal Tal. La Secretaría Regional Ministerial de Transportes y Telecomunicaciones de Antofagasta dispuso la suspensión total y temporal del tránsito para todo tipo de vehículo motorizado en distintos tramos de las rutas que conectan Tal Tal, Paposo y Caleta El Cobre. La medida se establece mediante una resolución exenta que rige desde ayer, desde las 16 horas, y se mantendrá hasta que SENAPRED levante la alerta. Complicada en algunos tramos la ruta Tal Tal Paposo Caleta El Cobre. Estamos informando, chiquillos. Importante. Aquí tengo la información, la confirmación. CGE Clientes de Tocopilla dice, informamos a nuestros clientes de la comuna de Tocopilla que debido a una emergencia por incendio y riesgo de aluvión se ha realizado una desconexión forzosa total a solicitud de bomberos de Tocopilla. Debido a las condiciones de seguridad en la zona, nuestras brigadas no pueden desplazarse por la red para verificar el origen de las fallas y los llamados. Ahí está entonces, ya lo saben muchachos, desconexión forzosa total de Tocopilla por la lamentable situación que están pasando nuestros hermanos tocopillanos. Noticia confirmada entonces. Ya, y apenas encuentren la noticia, la confirmación del agua, que anda una falsa información, se las voy a entregar, chiquillos, ¿les parece? Apenas la tenga, les voy a estar comentando entonces. Gracias a Carlos Gallardo, que me está diciendo que a Tocopilla lo decretaron zona de catástrofe. Gracias, muchas gracias, Carlito. Cuídese, ahí esperamos el recado del Duque Blanco que está pasando ahí en Iquique. Hola Alexi, ¿cómo estás? Vuelvo al WhatsApp para los saludos. Esperando que la comunidad dentro de Radio Desierto se encuentre bien junto a toda la familia y no sufren percances en sus hogares. Conduzcan con precaución y lleguen bien a su casa. Buen regreso a casa, Alexis. Saludos a todos los retroadictos. Muchas gracias. Gracias, gracias a quienes a esta hora nos están saludando, ¿cierto? Y nos tiran buenas vibras para seguir trabajando e informando a la comunidad. Hola, Alexis, querido, ¿cómo estás? Que tengas una linda tarde. Te saluda Yanecita de Calama. Tengo mucho frío, mucho viento aquí en Calama. Pero estoy más preocupada por mi taltalito querido. Tú sabes que yo soy de Tal Tal. No lo están pasando bien, Alexis. ¿Me puedes poner Take On Me? Gracias, bendiciones. Yanecita, saludos. Esperemos que no pase nada malo en Tal Tal. Yanecita, comencé el programa con esa canción a las 3:10 de la tarde. Comencé el programa con esa canción, Yanecita. ¿Vamos con música? Pongamos algo optimista, bien digo. Voy a seguir revisando las informaciones y los saludos. Algo optimista para tirar para arriba. Para llamar a las buenas vibras con todo lo que está pasando.
para vivir la vida. Opus. Life is life. 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

Life, grande Opus, Life is Life. Continuamos 16:23. Ya vuelvo con más informaciones, con más noticias, con los comentarios de nuestros amigos auditores en nuestro WhatsApp. Tirando para arriba, Easy Lover.

0: las 16 horas, 28 minutos.
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2: Muy bien, amigos, estamos de vuelta, de regreso para seguirles informando, para seguir escuchando buena música, para contarte que mañana jueves en Enjoy Antofagasta se presenta en tributo Sandro. 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El Rafa decía los nombres. 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Vamos a una pausa. Vamos a una pausa. 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Tengo aquí la información a mano y antes de ir a la música se las voy a entregar de inmediato, porque la verdad me costó encontrarla entre tantos grupos de información. Dice así: ADASA informa Aguas Antofagasta. Aclaración a la comunidad respecto al video que circula sobre una rotura registrada en el sector kilómetro 12. Aclaramos que no corresponde a una infraestructura de Aguas Antofagasta ni tiene relación con el suministro de agua potable. La situación corresponde a la rotura de una impulsión. No sé lo que es una impulsión. De la empresa SACYR. Algo así como SACYR. Reiteramos que este evento no afecta ni compromete la calidad del agua potable entregada a nuestros clientes. Firma Aguas Antofagasta. Y con respecto... Ah, pero es lo mismo, esto es lo mismo ya, esto es lo mismo, más de lo mismo, es otra aclaración. Es la misma aclaración, chiquillo. Entonces, el video que anda por ahí circulando maliciosamente de que se había roto una matriz en el kilómetro 12, que no había agua, que la cosa, que van a cortar el agua y junten agua, que vamos a morir, es totalmente falso, según la empresa de Aguas Antofagasta. Para que lo sepan, chiquillos, yo les voy a dar un consejo. No un consejo, les voy a decir una frase. El 90% de lo que hay en redes sociales y en internet es falso. O por lo menos, muy dudoso. Muy dudoso. No crean que la vida es internet o las redes sociales. Siempre hay que investigarlo. Pongamos algo de música entrete y volvemos de inmediato, ¿vale? Nah.

¿Lo sabían ustedes o no? Elegida en el mundo entero como una de las canciones más optimistas de la historia del rock. Don't Stop Me Now, de Knack My Sharona.

0: 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Estábamos escuchando a The Knack con My Sharona. 16 horas con 43 minutos. ¿Ustedes se saben la historia de esta canción o no? ¿My Sharona se la saben? Cuenta la historia cuando llegaron los indios con los españoles. Cuenta la historia que el vocalista de la banda The Knack, él se llamaba, él falleció, muy joven, qué mala onda, Doug Figuer necesitaba zapatillas. Y le dijo a los niños de la banda: chiquillo, yo voy a ir a la zapatería, voy a comprar unas zapatillas, unos tenis, como dice el tío Jesse. Y Doug Figuer entró a una zapatería así al azar. Y había una chiquilla atendiendo detrás del mostrador y Doug Figuer quedó enamorado de inmediato. Y la niña le dijo: hola, buenas tardes, ¿en qué puedo ayudarlo? Y Doug Figuer se quedó mirando y le dijo: ah. Quedó embobado, enamorado. Y le dijo: vengo a comprar zapatillas, ¿pero puedo saber tu nombre? Y ella le dijo: my name is Sharona, Sharon. Y él le hizo una canción para conquistarla, My Sharona. De ahí viene esta cancioncita. Bueno, una cosa que me acordé de repente. 16 horas con 45 minutos. Vamos con las informaciones. Vamos. Oye, pero se mueve el WhatsApp increíblemente. Hay un video, chiquillos. A ver si lo tengo por aquí. Hay un video que es como raro, como descolorido. Es un video raro, pareciera que fuera un montaje, pero bueno. En Iquique caen vehículos del cerro. Estaban, parece que es un cerro que ocupaban como un patio en donde estaban esos vehículos. Yo no sé si eran de la SOFRE, están mal o están, no los pagaron, tenían problemas con papeles de trámite, no tengo idea. Pero se ven, se activó una quebrada. En Iquique comienza a caer agua de la parte superior, obvio, del cerro hacia abajo, y se empezó a llevar los vehículos y van rodando por el cerro algunos vehículos. Dice así: caen vehículos que estaban en un patio de autos en el sector norte, producto de la activación de quebradas en el sector norte SOFRI. Se ordena evacuar el sector marinero desconocido, dice, barrio industrial SOFRI por aluvión, Iquique. Yo pensé que podíamos ver tantas cosas, pero esto es casi irreal. El video que llegó, ya lo saben entonces. Gracias a quienes están informando. Atención, por peligro de aluvión se solicita evacuar sectores SOFRI, barrio industrial y marinero desconocido en la comuna de Iquique, región de Tarapacá. Aquí está, ¿viste? Eso tiene que ser entonces. Están corriendo esos vehículos cuesta abajo. Oye, se ha hecho famoso el video, anda corriendo por todos lados el video. ¿Qué más? Sigo buscando las informaciones. A ver qué me dice el Duque Blanco desde Iquique, Duque.
1: Alexis, el Duque Blanco desde Iquique reportando sintonía. Lloviznando en Iquique, fuerte. Ah. Con viento, leve, hay viento también. Está lloviznando, haciendo aplicación. Recién dejé unos pasajeros acá en el sector sur. Está complejo el tema, mi querido Alexis. Un abrazo fuerte a todos los hermanos tocopillanos. Fuerza, Tocopilla, fuerza. Ustedes sé que van a salir adelante. Está nublado, las nubes están abajo, está lloviendo fuerte aquí. Así que, y se activaron unas quebradas. Sector norte de la ciudad, por zona franca y por Caleta San Marcos, Chanavaya, así que me llegó la alerta del Senapred. Pediste un temazo, vamos con la gran Shade, Dices Tabú. Abrazo fuerte, emperador, y vamos comentando aquí en el WhatsApp de la radio y en el programa.
0: Oiga, ¿y tiene algún dato, Duque Blanco, de cómo esto que los vehículos están cayendo por el cerro ahí en la SOFRI?
1: Alexis, lo que pasa es que en esa parte hay vehículos nuevos, 0 kilómetros y usados. Entonces, como hicieron un patio de vehículos, y debe ser que se produjeron unos rodamientos. Deben haber vehículos en el cerro que están en diagonal. Eso es lo que pasa, Alexis Ardila.
0: Oye, pero mira el video, ya. Gracias, Duque, por aclararlo entonces. Muchas gracias. Les cuento que acaba de salir el sol en el centro de nuestra ciudad. Estamos soleados aquí en pleno Prat con Mata. Tenemos un solazo y alcanzo a ver un cachito de rayos de sol que se filtran por nuestra ventana. Alexis, ¿cómo estás? Soy Ñaña Michelada. Voy saliendo del dentista, no te puedo mandar audio, pero te cuento que lloviznando en Calama con 9 grados, besitos. ¡Está lloviznando en Calama! Uy, a ver, por aquí también me estaban contando, a ver. Alexis, está lloviendo en Calama. Ahí me mandaron, ¿es un video o una foto ya? Bueno, cariños para Calama, cuidarse, ¿eh? A cuidarse. ¿Quién me dice por acá? Víctor dice, hola Alexis, Calama para un lado y para el otro, dice, es como el bien y el mal, blanco y el negro. Dice, en la del sol no se aprecia un arcoíris, ya no entiendo nada. ¡Muchas gracias! Alexis, ¿qué tal? Te iba a decir lo mismo. Soy Karim de Calama y en un día nublado ya cayeron las primeras gotas, se pone a llover en Calama. Y justo te iba a pedir un tema de Queen para desestresarse, para hacer ejercicio. Buena canción de Queen, gracias Karim. Hola Alexis, así está Calama, dice. Debemos agradecerlo a Dios. Frío viento, pero estamos con vida. Gracias, saludos. ¿Qué quiere este viejo loco del reportero fantasma? Adelante, reportero.
2: Carino, más fuerte la lluvia. Aquí el reportero fantasma 2.0, aquí estamos. Va rumbo a la noticia para la Gran RD y Antena Retro. Andamos en el vehículo acá, institucional de la RD. Estamos acá con la lluvia. Mira, Alexi, cómo cae la lluvia, pero el reportero va rumbo a la quebrada para ver si hay algo, aluviones, algo. El reportero va a caminar para allá. El reportero es lo más grande en estos momentos y está transmitiendo todo en vivo para la RD y Antena Retro. Ya, nos vemos. Otro despacho más tardecito del gran reportero Batama 2.0, el inmortal, lo más grande que ha votado la va. Chao, chao.
0: Oiga, reportero, le agradezco ahí que nos haga un momento de... Nos haga gracia un momento, ¿cierto? En estos días de preocupación que estamos viviendo. Reportero, le hago un encargo, pero mire, usted podría hacer un despacho de en serio, de verdad, por primera vez en su vida. Y como usted anda en las calles trabajando, cualquier cosita me la avisa, pues ya. No sé, cualquier cosita. Siempre es bueno saber, ¿ya? Así que, reportero, le encargo para que haga despacho en serio. Aprovechemos la situación. Y cualquier cosita me cuenta, oiga. Saludos, reportero. Hace unos minutos, hace 20 minutos, me decían que se puso a llover en el sector norte aquí en Antofagasta. Sector Jumbo Norte, Carlito me está avisando. Gracias, Carlito. Alexis, aquí en Calama, con sol, pero llueve al mismo tiempo. Oye, mira qué buen video. Pero ahí en el rincón está lleno de nubes, pues, amigo mío. Hay solcito en un rincón, pero claro, ahí están las nubes. Gracias a quienes se reportan en sintonía, nos mandan buena onda, nos mandan saludos a todos los antofagastinos, tocopillanos, a todos los mejilloninos, ¿cierto? Con todo lo que está pasando. ¡Hola!
3: Hola Alexis, solitario por acá. Te cuento que acá tenemos un día asoleado en la hermosa ciudad de Chillán con una temperatura agradable de 18 grados, una sensación térmica de 13, 14 grados. Con lo que les está pasando, como yo viví por allá, entonces les doy ánimo y fuerza, Alexis. La localidad no está en condiciones de recibir una gran cantidad de agua, por ende se les da el ánimo necesario para los que están pasando dificultades. Un saludo, eres un gran comunicador radial, y a todos los auditores de la RT.
0: Gracias, amigo solitario, muchas gracias. Ahí estamos dando la pelea y atentos a la jugada. Tengo muchos mensajes pendientes, chiquillos. Los voy a seguir escuchando, los voy a seguir leyendo, pero debemos escuchar algo de música. Sigo revisando las informaciones. En la televisión está todo tranquilo en John Wayne. ¿Qué dice por acá? A ver. A ver qué me informan por acá, dice.

A ver, nuestro amigo me dice, Alexis, comenzó a llover fuerte en este preciso minuto en Mejillones. Gracias, Ismael, por la noticia. Llueve en Mejillones a esta hora, 16 horas con 53 minutos. The Pretenders. Seguimos con buena música y informando.

Yeah. The Pretenders. Dicen que llovió 15 minutos en un pulso fuerte en Mejillones y ahora se detuvo. Gracias a quienes nos informan de Gogos. Pausa.

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1: Son las 17 horas, un minuto.
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2: Oye, chiquillos, chiquillas, Tocopilla Noticia Nacional. Tocopilla Noticia Nacional. Alcaldesa de la comuna de Tocopilla reporta 3 personas desaparecidas por aluvión y bajada de quebradas. Dijo, comillas, esto es una tragedia. Cierre de comillas. En los principales canales de televisión en Santiago, Tocopilla es la noticia central, con despacho, con periodistas en terreno y con, por supuesto, los mismos tocopillanos contando la tragedia en vivo y en directo de todo lo que está pasando. Esperamos sinceramente que esas personas aparezcan y no sean desaparecidos y estén en alguna parte en el lugar y sean ubicables pronto, ¿cierto? Y a propósito de aparecer, me mandan un hermoso arcoíris que fue fotografiado en Juan López, en el balneario Juan López. Qué lindo, qué lindo. Ya, de las cosas malas que deja la lluvia, oye, nos dejó un lindo arcoíris ahí en Juan López. Gracias a quienes mandaron la fotografía. Muchas, muchas gracias. Seguimos adelante. Vamos a matizar con un poquito de música. Y luego vuelvo a revisar todo el WhatsApp de todo lo que va llegando. Consultas, reclamos, contactos, informaciones, noticias, remedio para los callos, de todo un poquito ahí en nuestro WhatsApp. Vamos con Prisioneros, algo de rock latino a esta hora, volvemos.

0: Valija diplomática, los prisioneros, seguimos adelante. Vuelvo al WhatsApp, a ver qué tenemos de todo un poquito. Hola Alexis, mi nombre es Carlos. Aquí en el sector norte salió el solcito, gracias a Dios, dice. Saludos, Carlitos Gallardo. Aquí me cuentan que Tocopilla es noticia nacional y que los vecinos relatan la tragedia vivida. Gracias. A ver. Aquí mandan video con el mal tiempo en Minera Escondida, la nieve que está cayendo. Muchas gracias. Aquí me mandan una foto. Sector Monte Cristo Calama. Uy, muy frío, muy helado, mucha neblina. Muchísimas gracias. Coque me manda un video del tiempo en Calama. Gracias, lloviznando Calama a ratito. Alexi, ¿qué tal? Buenas tardes. Reciben saludo por aquí de Cristiano Ronaldo. Esperando que todos se encuentren bien. Saludos para todos los amigos. Ponte un tema de X-Express. Gracias, muchas gracias. ¿Qué me dice Tránsito?
1: Hola, Alexi. Buenas tardes. He estado un poco desaparecida, pero es porque he estado con mucho trabajo con esta cosa de la lluvia. Por ser supermercado, primera necesidad básica. Gente comprando como que se fuera a acabar el mundo. No entiendo, todos están preocupados, como a mí me pasa igual. Pero de una manera hemos estado llegando al trabajo y de vuelta. Besitos para todos, muchas bendiciones y cuídense mucho. Para ti también y tu familia. Tócame cualquier tema que a ti te guste, ¿ya? Un saludo a la antena Reto.
0: Gracias, Tránsito. Gracias por su trabajo, Tránsito. Ella trabaja, ¿cierto? Y elabora en un supermercado muy conocido. Y dice que mucha gente comprando, haciendo compritas en el supermercado. Con mucha pega. Saludos, Tránsito. Hola, Marcelo.
2: ¿Cómo estamos, Alexis? Marcelo por aquí. Aquí estamos, Alexis, haciendo de todo un poquito por aquí, por allá, ayudando a los vecinos también.
0: Ya, muy bien.
2: Ya que en estos tiempos hay que unirse como vecinos.
0: Obvio.
2: A ver si regalamos un temita de los Guns N' Roses.
0: Si oye, estáis medio resfriado, parece.
2: A ver si regalamos un temita de...
0: No puede ser. Oye, te afectó la lluvia, parece. Este Marcelo siempre sale con cada cosa, oye.
2: A ver si regalamos un temita de...
0: No tengo ese tema, no lo tengo. Puta el Marcelo. Es un pastel este Marcelo.
2: De los Guns N' Roses, si puedes, si no cualquiera.
0: Ya, ok.
2: Cualquier otro. La de igual está buena la música.
0: Ya, yeah, ok.
2: Ya le dice que tenga una excelente tarde y a pasar este día martes de lluvia. Con ¿ya? todo el ánimo.
0: Viene otro,
2: con
0: ¿no?
2: Con todas las fuerzas que hemos tenido siempre en Antofagastino.
0: Ah, ya, no, pensé que venía otro.
2: Un temita de...
0: Oye, voy a buscar ese tema, no lo tengo, ¿eh? Este Marcel Krembar. Oye, te salió buena, cabrón, ya. Hola, Lexi, ¿cómo estás? Calama. Ah, ya, esto lo leímos. ¿Eh? No sé, Víctor mandó unas palabras, no lo entendí mucho. Nos saluda Carlos Ardiles. ¿Cómo estás, Carlos?
3: Hola, Lexi, ¿cómo estás? Un gusto saludarte acá, disfrutando de tu programa Antena Retro por la RD. Te habla Carlos Ardiles de Coquimbo. El día está soleadito. Mandarle harta fuerza a la gente del Norte Grande, que la están pasando mal por las lluvias. Y quiero pedirte un temita de Camouflage, se llama Love is a Shield. Saludar a mi compadre, al Duque Blanco, a Irene y a Juan Montero. Les mando un abrazo a todos ustedes. Y un abrazo a distancia, amigazos. Bendiciones y una gran jornada laboral. Bye.
0: Gracias, Carlito. Cuídese, ¿eh? Desde Coquimbo, Carlitos. ¿Qué me dice? Ahí sí. Jorge.
4: Hola, Alexi. Buenas tardes, Jorge. Desde Calama, sector norponiente. Comenzó a caer agüita. Saludos a todos y fuerza para la segunda. Saludos.
0: Saludos, Jorge. Comienza a moverse la cosa en Calama. ¿Alguna cosita de precipitación? Alexi, ¿cómo estás? Sector norte de Calama comenzó a lloviznar. Gracias, Pati. Muchas gracias. Gracias a quienes nos informan, nos mandan recaditos, nos mandan mensajes. 17 horas con 18 minutos. Apareció el tío Jesse, el tío Jesse. Me dice, saludos, don Alercis. Dice, veo que tienen problemas y están sufriendo por el clima, Alexis. Las lluvias, dice, con problemas. La lluvia, Alexis, no deja nada bueno cuando no se está preparado. Mira, buena reflexión, tío Jesse. Te cuento, amigo, dice que aquí en Hermosillo, en México, casi nunca llueve. Pero si lloviera sería un caos total. Lo mismo que le está pasando a ustedes, chiquillos. No estamos preparados, Alexi, para esas contingencias. Pero por lo menos no cae tanta agua por acá. Tiene 38 grados a esta hora el tío Jesse. Y nos está mandando hartos saluditos. Muchas gracias. Tío Jesse, gracias por estar presente. Mandándonos recaditos. Mira, te apuesto que aquí agarraron para el deseo de Marcelo. A ver.
1: Esto se llama respiración profunda.
0: Yo te dije, te apuesto que la Tati va a agarrar para el deseo de Marcelo. ¿Eh?
1: Esto se llama respiración profunda.
0: Javier. No, ese es Mahomet.
5: La media remangadita, Marcelo.
0: La media remangadita, ese. Oye, Alex, dice que soy pesado, dice, te salió bueno. No, si a usted le salió bueno, ¿por qué yo pesado? ¿Qué?
6: Sí, regalamos un temita de...
0: Mi abuelo me decía, cuando uno andaba con la nariz sucia, con los moquitos, y le decía, andáis con las velas colgando, decía. ¿Se acuerdan cuando nos mandaban a... ¡Anda a sonarte, cochino! Le salió buena ya. Vamos con más de algo de música, ¿les parece? Ya, y volvemos. Hay mucho mensaje todavía. Muchas gracias por reportarse, por hacer aportes, por tirar para arriba, por hacer sinergia y, por supuesto, nosotros informándoles de a poquito. Nos ponemos noventeros.

Nos vamos a quedar en compañía de Black Box, Striking Up, 17:24, volvemos con más.

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3: Son las 17 horas, 29 minutos.
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2: 17:32, en vivo y en directo Antena Retro en Desierto FM. Te acompaño de lunes a viernes por las tardecitas con canciones con buen ritmo. Y desde ayer y hoy, por supuesto, la situación lo amerita, la contingencia lo reclama, con hartas informaciones y pendientes de irnos actualizando con las noticias de este evento meteorológico. Chiquillos, les quería comentar una pequeña reflexión. A ver, ¿a qué hora fue lo de, salvo el aguacero de Mejillones de 10 minutos que estaban reportando los amigos de, precisamente del puerto de Mejillones, ha sido ¿se ha calmado la cosa? Se calmó, salió el sol, aparecieron arcoíris. Ya, esperemos que no venga un golpe de... No. Esperemos que no venga un golpe de timón y... Y si va a llover y va a precipitar los 15 milímetros presupuestados por los especialistas, ¿cierto? Por los tipos eruditos en la materia, que sea pausadito, que sea pausado como ha funcionado bien. Hemos resistido la ciudad así pausadito, donde llovió mucho, ¿cierto? Y se vino con Tuti, fue en Tocopilla, bien digo, donde causó los estragos que vimos casi en directo por la televisión, lamentablemente. Fíjense que hablando de arcoíris, me mandan por acá un video.
3: Ahí está el arcoíris. Se ve el arcoíris, Alex.
2: Me manda un video, vamos a comenzar de nuevo. El reportero fantasma anda en terreno, anda en el reportero móvil, en el móvil fantasma móvil, ya. Y me manda un video.
3: Mira, Alex, ahí está el arcoíris. Se ve el arcoíris, Alex. Mira, Alex, estoy. Está el arcoíris.
2: Mira, logró grabar un video, ¿ah? Video, filmar, mira, un arco iris. Logró grabar un video, dije no, logró grabar, ahí se produjo una cacofonía, logró, pausa, grabar un arco iris el reportero, ¿ah?
3: Mira, hay un arco iris, ya ves, mira.
2: Ah, ahí está, mira, ahí está.
3: Ahí está el arco iris, mira el arco iris.
2: Oiga, reportero, está bonito el arco iris, qué buena acierto. Oiga, reportero, ¿no será el arco iris de la Concertación? ¡30 años después apareció el arco iris de la Concertación, oigan! Me llegó a dar todo tanto reírme, oye. Oiga, reportero, ¿encontró aquí en el interior de la ciudad el arco iris de la Concerta? Apareció 30 años después, oye. Oiga, gran acierto, ¿ah? ¿Eh? Gran acierto, reportero.

0: Mira, aquí nos mandan un recadito. Nos mandan un datito que no está de más, porque seguramente a lo mejor más de alguien iba a viajar el día de hoy en la empresa LATAM. Y dice, atención pasajeros, si viajas desde o hacia o vía Antofagasta entre el 18 y 19 de agosto, puedes cambiar o devolver tu pasaje sin costo en Mis Viajes, en la app de latam.com. Buen dato, gracias, muchas gracias. Apareció el arcoíris. Oiga, no me sigan mandando arcoíris, por favor. Oye, la alegría ya viene, ya apareció el arcoíris de la Concertación, ¿eh? Ya, hasta ahora están todos mandando arcoíris. Ya. Oye, hay un arcoíris muy lindo, ¿ah? ¿Eh? Es un arcoíris muy lindo que apareció en Juan López. Ahí estaba, ahí le sacaron varias fotos al famoso ya. La televisión que sigue informando, noticias de último minuto. Oye, están evacuando sectores en Iquique. En Iquique se puso a llover. Me acaba de mandar un video. Duque Blanco.
1: Lloviendo en Iquique. Está intenso. Querido Alexis, aquí le mando un video de Iquique. Voy con un pasajero acá. Vamos, lo saqué de zona franca. Está complicado el tema en Sofri. Está difícil la cosa para allá. Aquí, Iquique, lloviendo. Ojo, está lloviendo, ya no es llovina. Ahí mando el video, yeah, para que vean. Y esto no es chiste. Y para que después nos digan allá por otro lado que esto es, no estamos, esto es lluvia. Así que.
2: No, que no digan que es IA.
1: Que es la IA. Aquí me lo aportó el cliente. ¡Salud, Alexis!
0: No es cliente, oiga, pasajero. ¿Cómo le decir cliente de pasajero si usted está trasladándolo? Oiga, está lloviendo en Iquique, amigo reportero Duque Blanco. Gracias, muchas gracias por la información. Llueve en Iquique. Oye, esta es una franja, este fenómeno es grande. ¿Cómo se llama el fenómeno? Este se llama Dana. Fíjense que esta mañana escuchaba a los muchachos meteorólogos de la televisión y dicen que este fenómeno que le llaman Dana, que en Perú ya le pusieron nombre. ¿Cómo le pusieron en Perú? Ignacio, Ariel, le pusieron nombre, igual que en Estados Unidos, que le ponen nombre a los tornados, nombres de mujer a los tornados. ¿Ustedes sabían que en Estados Unidos los nombres de tornados solamente tienen nombres de mujer, o no? Sí. Los tornados que dejan la mansa en barrano, dejan nada parado, tienen nombre de mujer, ¿eh? Los tornados en Estados Unidos es una tradición. Solo tienen nombre de mujer. Creo que una vez, hace muchos años, un tornado recibió el nombre de un hombre, de varón, ¿cierto? Nombre masculino. Pero los tornados tienen nombre de mujer. Yo cuando supe me maté de la risa, ¿verdad? Ya, pero bueno, ¿qué quieres? Si yo no fui el de la idea, me dio risa, ¿no? Este fenómeno explicaban los meteorólogos de esta mañana. No sé sus nombres. Dicen que este fenómeno llamado Dana, que es como una cosa así que da vueltas y vueltas sin control, que llueve, que para, que sale el sol, que sale viento, rachas de viento, que tira granizo, que tira tormenta eléctrica. Dice que este fenómeno es un dolor de cabeza para estudiarlo, porque dicen que es un fenómeno totalmente impredecible y que no responde a ningún modelo de predicción. Dicen que es un dolor de cabeza para los meteorólogos. Y ya te creo, mira, que aparece, que va, que viene, que, bueno, de todo un poco, ¿cierto? Bueno, nosotros queremos que se vaya porque estamos medio, con lo que vimos en Tocopilla ya fue demasiado impactante, como están sufriendo nuestros compatriotas ahí en Tocopilla, la experiencia fea que tuvieron con estos aluviones. Pero el fenómeno en sí, así como globalmente, es conocido como Dana, pero tiene nombre más técnico, ¿cierto? Es una locura ese fenómeno. Hola, Alexi, ¿cómo estás? Puedes enviar un saludo a mi nieta Sofía Páez. Es una hermosa pequeña de 7 añitos y estamos escuchándote. Saludos, Rodrigo, para ti, para Sofía. Hola, Sofi, saluditos. La Chofi, que tiene 7 añitos. Qué linda edad, que eran lindos los hijos cuando tenían esa edad. Y cuando son grandes son tan pesados los weones. Por aquí me siguen mandando, Gio me manda el arcoíris. Ya, pues Gio, no mandé mal. Gio, déjate mandar el arcoíris, voy.
3: Buenas tardes, Alexis, por aquí reportando sintonía.
2: Me pegué la mano. Oye, un viento. Ni te cuento el viento. Oye, más que nada.
0: No me cuente. Mucho viento en Calama.
2: Saludos a toda la gente de Antofagasta. Y bueno, la segunda región en general. Y fuerza, amigos. Fuerza a todos. Y a tirar para arriba. Ya. Pues eso nada más. Un fuerte abrazo para todos. Y estamos a la escucha. Que estén bien.
0: Gracias, Javier. Gracias por la buena onda. Gracias por los cariños. Hola, Alexi, ¿cómo has estado? Me regalaron un día más de trabajo. Dice, ¿cómo la ves? Pero ya me voy a casa a descansar. Hace un frío horrible aquí en Calama, Alexis. Solamente pasaba a saludarte y a decirte que estoy en sintonía. Decirles que se cuiden y que no se expongan y se resguarden. Cariños, cuídense. Irene, hola Irene, tantos días que no nos saludaba. Saluditos para usted, gracias por sus buenos deseos. Nos vamos a cuidar. Hola Alexis, de Juan López. Mira el arcoíris, vaya a seguir, ya córtala con el arcoíris, oye. Oye, mira el arcoíris ahí, dice arcoíris de la Concertación. Dice. Oye, hay alguien que se debe estar riendo. El jefe, el de la Concertación. Anticoncerta. Alexis, ponte un tema de Bob Marley, pues dice. Para entrar en concentración. Ay, ¿para qué querís Bob Marley? ¿Qué vaya a sacar del bolsillo, cochino? No andís fumando cuestiones, oye. Alexis, un poste con peligro de caer en Ira Raza, Balcón, Avenida Los Leones, en Antofagasta. Me mandan la foto. Ya, cuidado, muchachos. Hay un poste inclinado que solamente está sujetado y resistido por los cables. A cuidarse. Hola.
3: Alexis, buenas tardes. Oye, no son los huracanes. O sea, no son los tornados, son los huracanes los que llevan el nombre de mujer en Estados Unidos.
0: Ya, pero era lo mismo, pues no te pongáis tanto, ya. Eso, ¿sabí lo que quise decir? ¿Entendiste? No, ya, entonces. Ay, si el gusto sobresalir, ya. ¿Qué dice Javier? ¿Ah? Alexis, ¿qué te pasa con la Concertación? Dice. ¿Qué más tenemos? A ver. Me mandan más fotos, me mandan más videos. Alexis sigue cayendo agüita, pero díganme dónde, pues, chiquillos. Chiquillos, cuando me manden info, porfa, le pido, modestamente les pido, cuando manden información, dice, Alexis, está lloviendo. ¿Dónde? Claro, pues si la radio llega a Calama, ¿cierto? Chuquicamata, San Pedro Atacama, Tocopilla, Tal, Mejillones, Antofagasta, estamos por online. Entonces me deben contar el lugar siempre, ¿ya, chiquillos? Ya, se agradece. Muchas gracias. A ver, ¿qué me dice Enrique?
4: Hola, Alex.
0: Mira, yo conozco a Enrique. Le conozco el humor que tiene. Te apuesto que se va a agarrar del chiste del arcoíris con la Concertación, mira.
4: Hola, Alexis, ¿cómo estoy, amigo? Oye, a ver si alguien me puede echar una manito, porfa, mirando, buscando una farmacia que esté abierta. Ah, ya. He buscado por la página y las que salen abiertas he llegado y están cerradas. No sé si alguien ha abierto por ahí alguna farmacia abierta. Necesito comprar un remedio urgente, porfa, amigazo.
0: Yo vi una farmacia abierta ayer. Ya, amigo, a ver, vamos a ver si te busco un dato aquí en los grupos, ¿ah? En los grupos de información siempre están los datos, a ver si te los encuentro ahí. Damas y caballeros, yo no lo creía, pero el reportero fantasma ha cumplido con su despacho y acaba de llegar. Acaba de arribar hasta la consola central de Radio Desierto. Consola nueva que tenemos. Una Oxygen 2000 de Axel Tech. Digital de último modelo. ¿Cómo estamos? Estamos con juguete nuevo. Hay que celebrarla esta, ¿no? Hay que inaugurarla, no hemos podido. Les cuento algo, chiquillo, ¿no? Ayer vino el técnico, nuestro técnico Rodrigo Cruz, y me dijo, hagamos una inspección, Alexis, por si a lo mejor se pasó agüita para alguna pieza. Le dije, no, está todo bien, yo había mirado así, ¿no? Hicimos una inspección y se había pasado una pequeña gotera por la canaleta del tubo fluorescente a una oficina que tenemos acá. Entonces empezamos a mirar para todos lados y como tenemos juguete nuevo, yo le dije, oye, Rodrigo, tapemos la consola nueva. Así que a Carlitos Quirante le dejamos un plástico. Entonces Carlitos, cuando se fue en la noche, le dijimos que tapara la consola. Si no tiene ni un mes de uso, está nuevecita, tiene 3 semanas. Porque nos dio miedo que de repente uno no sabe, era tanta agua que estaba pronosticada que podía filtrarse y se nos iba a mojar la... No, la canoa no, oiga. Se iba a mojar la consola. La canoa me dice, ya, córtala ya. Me están soplando mal acá. Y nos dio miedo que se mojara la consola, el juguete nuevo, así que le pusimos un plastiquito. Entonces Carlito la noche, cuando se fue a las 9:30 de la noche, bueno, 9:10 más o menos, le puso un plastiquito y mandó una foto al grupo. Ya, chiquillo, cubrí la cosa. Sí, pues la estamos cuidando, así es. Esta nos tiene que durar 30 años más, así que imagínate. Ya, cosas de la radio, cosas internas que yo les cuento para que vean que somos cercanos de verdad. Vamos con el despacho del reportero fantasma y sus locuras.
5: Buenas tardes, soy la RT y Antena Retro. En este momento viene haciendo lo más grande que ha dado la mar, el reportero fantasma. Escucha la música, Alexi. Escucha la música. Alexi, aquí estamos en el volcán Nazca, el reportero fantasma, y está con Che, a Franco Nero. A Franco Nero, el italiano del campo. Aquí está la música, mira. ¿Viste, Alexi? Ya se dio a la entrevista con la RD y Antena Retro.
0: No, por favor.
5: ¡Uy, oh, tengo suerte! Con esta matamos, Alexi, con esta matamos.
0: Oiga. A usted le está haciendo mal la lluvia, el arcoíris, es la peor idea que ha tenido, oiga. Mándeme otro despacho, por favor. Ya, vamos, vamos.
5: Con esta matamos, Alexi, y aquí está Bronconero de turista, y lo encontré justo acá, pues yo estaba monitoreando el volcán Lascar, y el reportero aquí está, Franco, my name is italiano, tallarines, espagueti del 5, usted, Franco, vendría a la RD a hablar con Alexi Ardile, mañana mismo lo bajamos aquí en el furgón que andamos. Sí, yo quiero ir a hablar con la terrible, yo soy Franco Nero, el de Django. Ya, me voy porque estoy aquí mojado, luego al tío de contar, yo oye.
0: Qué franconero más chanta, oiga. Pero si usted cree que la gente es tonta, reportero, si la gente sabe que no era franconero. Por Dios, ¿hasta cuándo vamos a aguantar estas tonteras?
5: Alexi, con esta matamos. Con esta matamos, Alexi. Y aquí está Franconero de turista, y lo conté justo acá, pues yo estaba monitoreando el volcán Lascar. Y el reportero aquí está, Franco, my name is italiano, tallarines, espagueti del 5.
0: Salsa de tomate le faltó, pomarola.
5: Usted, Franco, vendría a la RD a hablar con Alexi Ardile, mañana mismo lo bajamos aquí en el furgón que andamos. Sí, yo quiero ir a hablar con Alexi Ardile, yo soy Franco Nero, el del campo. Ya, me voy porque estoy aquí mojándome, chao, salgo aquí a recostar, yo.
0: Oiga, reportero, todos los viejos hablan igual. Franco Nero, el abuelito de Heidi, la Rupertina, John Lennon, Bono de YouTube, Freddie Mercury, Ultraman, todo. No, porque son muy chantas su entrevista. Oiga, reportero, pues yo voy a contar una. Les cuento una anécdota, ¿no? Me contó mi madre solamente hace unos años que mi padre, que yo nunca viví con él realmente, lo conocí un poco, un tiempo, pero nunca viví con él, era fanático de Franco Nero y las películas de cowboy. Fanático de Franco Nero. Y yo me iba a llamar Franco Ardiles, en honor a Franco Nero. Yo me iba a llamar Franco Ardiles. Yo esta historia la conté, y cuando yo iba a ser padre, entre todos decidieron ponerle Franco a mi hijo, y hoy día mi hijo se llama Franco Ardiles. Mira, me acordé, ¿eh? Oiga, gracias por entrevistar a mi ídolo Franco Nero, oiga. Oye, me contaba mi mamá que las chiquillas en esos tiempos se volvían locas con Franco Nero, que era muy pintoso, ¿eh? Menos mal, porque yo no soy tan pintoso como Franco Nero, pero... Alexis, dile al amigo que anda buscando farmacia que la farmacia de urgencia Cruz Verde frente al Estadio Regional siempre está abierta, al ladito del Jumbo. Cariños de la Prisi. Gracias, Prisi, eres muy, muy, muy, muy atenta, eres muy gentil. Muchas gracias. Enrique, ahí frente al estadio. Ah, pero esa ya no está, ya esa farmacia, no, po. La metieron dentro del supermercado, ya no está esa farmacia, no. Enrique, mejor no. Enrique, no, pues ya no está. ¿Está o no? Prisi, ¿cuándo la viste tú esa? Prisi, ¿cuándo viste? Ayer, ya, sí, Enrique. El reportero fantasma me dice, Alexis. Ah, la Pricia farmacéutica, buen dato. Ya, Enrique, atención. Enrique, vaya ahí al frente al estadio, al lado del supermercado que empieza con J. Ya, sí, ya lo dije recién, Jumbo, ya, para que pongan publicidad los cabros. Oiga, Pricia, usted farmacéutica, gracias, se pasó, bonito dato, muchas gracias. El reportero fantasma me dice, Alexis, a mí me confunden con Franco Nero. Soy el triple oficial. Así usted como cinco Franco Nero, oigan. Este viejo guatón chistoso, oye. Ya, vamos rematando. Alexis, frente al Liceo B13 hay una farmacia. Mira, buen datito, frente al Liceo B13 hay una farmacia. Ya, Anis, ya me dijeron que existía Anis, está atrasada Anis, ya. Que me manda Mila. Ah, ya, ya, chiquillos, solucionamos lo de la farmacia. Son muy amables, muchas gracias. El tío Jesse, que de México, me dice que se está comiendo unas gorditas con chicharrón de puerco y grasita. Y un caldo de frijoles y carne. Oye, pero qué manera de comer ese viejo, oye. Alexis, te hago un recuerdo, me dice Alfredo. El huracán Katrina duró 8 días. 8 días. Oye, qué increíble, ¿eh? Increíble. Saludos para Cristian, saludos para Manny, para Enrique, para Patricio José, Monardes, para el Duque Blanco, para Andrés de Santiago. Muchas gracias. No los puedo leer a todos, no alcanzo a leerlos a todos, pero bueno. Ya llegó Carlitos Quirante, nuestro compañero. Nos vamos despidiendo. Muchachos, a mantenerse informados. Según los especialistas en la materia, cierto, faltaría un pulso fuerte y que finaliza con este evento meteorológico para Antofagasta, que sería el pulso que habría pasado por Tocopilla. Se supone que faltan muchos milímetros que llueva ahora en la noche, un pulso fuerte. Esperemos que no sea así, y si llegan las lluvias, que sean pausaditas y no sea tan de una la cosa, ser un solo evento grande, porque ahí nos vamos a complicar, ¿cierto? Espero que estén todos sanitos, cuídense mucho, atentos a la jugada, a tomar decisiones. Hay que irse a un albergue, hay que arrancar de la casa, hay que sacar el auto, hay que irse a una zona más segura. Tienen que hacerlo, no esperen a último momento, cuando no es lo mismo llamar al león que verlo venir, chiquillos. Entonces, por favor, no se me arriesguen. Gracias por todos, quedan en buenas manos en compañía de Carlos Quirante, que va a seguir con las informaciones. Y espero que mañana estemos contando noticias alegres y estemos mejor en un día miércoles 19 de agosto. Gracias. Cerramos con Bee Gees. Fue un placer acompañarles, ¿eh? Hasta mañana.

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4: Son las 17:58.
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Estamos ya en una nueva edición de La Última Tarde aquí en la RD. ¿Cómo están? Bienvenidos, bienvenidas al programa del día de hoy. A ver, esta es información de hace aproximadamente un minuto atrás. Nos llegan ya videos, último minuto, reportan tromba marina aquí, en la ciudad de Antofagasta, justo al frente de nuestra ciudad. Están llegando videos, están apareciendo videos en redes sociales y también a través de televisión, a través de los canales nacionales, están reportando esta tromba marina en Antofagasta, frente a nuestras costas. Incluso usted que vive en el sector alto se puede asomar y puede ver la formación de esta tromba marina en Antofagasta. Reitero, en estos presidentes.

sus momentos. Vamos a estar informando porque la emergencia así lo amerita. Recordarles que todavía no hemos superado este frente de mal tiempo. Reitero, vamos a estar informando en el programa del día de hoy, como siempre aquí en la RD. Son las 18 horas con 6 minutos, estamos arrancando el programa. Y reitero, información fresquita, recién llegada. Esta formación de trombas marinas frente a las costas de Antofagasta en estos precisos momentos. Precaución a nuestros auditores. A mantener, a no bajar la guardia el día de hoy. Hemos visto muchas personas, algunos sobre los techos de sus viviendas. Hemos recibido mucha agua, pero todavía, reitero, no hemos pasado este frente de mal tiempo. Vamos a estar informando, arrancamos el programa del día de hoy. Ustedes son nuestros reporteros. Se pueden comunicar al más 56 55 238 6830. Vamos a tratar también de tener un contacto con algún colega en la ciudad de Tocopilla. Todo eso en este día martes noticioso aquí en la RD. Bienvenidos a la última tarde.

0: Seguimos en la última tarde aquí en la RD. Seguimos con nuestra programación en vivo ya en directo. Recuerda, hasta las 21:30, la última tarde en Desierto FM. En este día martes, nuevamente con muchas informaciones. Saludos para toda la gente que se está comunicando con nosotros. Estamos a la espera de un contacto con los amigos de Radio Impacto de la ciudad de Tocopilla, quienes nos van a entregar un reporte de lo que sucedió el día de hoy, ya que tiene bastante complicada la ciudad de Tocopilla, tiene bastante complicada a familias que también están radicadas acá, algunas en Antofagasta. Al parecer ya tenemos el contacto, vamos a esperar un momento. Hola, a ver si podemos contactar. ¿Aló? ¿Me escuchan o no?
1: Aló, buenas tardes, Carlitos.
0: Hola, buenas tardes, ¿con quién tengo el gusto ahí?
1: Rodrigo Pimentel, locutor de Radio Impacto, de acá de la ciudad de Tocopilla. Muy buenas tardes.
0: Rodrigo, estábamos esperando tu llamado. Muy buenas tardes, amigo. Radio Impacto FM 93.7 en Tocopilla. Cuéntanos, bueno, primero, Rodrigo, saber cómo está actualmente la situación allí en el puerto.
1: Ya, mira, te cuento, Carlos, la situación acá en el puerto ha sido desde muy temprano bastante complicada, desde muy temprano. Bueno, empezamos con mucha llovizna en el transcurso de la madrugada, dando una pausa y después intensificándose más o menos a eso de las 9:10 de la mañana, que empezó bastante fuerte todo lo que es la lluvia, porque ya era lluvia.
0: Perfecto, ya.
1: Y claro, posteriormente ya esto, como fue demasiado el tipo de lluvia que tuvimos, al cual no estamos acostumbrados acá en el norte, esto produjo que las piscinas aluvionales que están en las distintas quebradas del puerto llegaran a su tope, y en alguna de ellas llegaron a rebalsarse, por lo que produjo como 2 o 3 aluviones en la ciudad. Ya
0: fue noticia nacional, Rodrigo, ¿ah?
1: Claro, sí, fue noticia nacional. Y hasta esta hora todavía hay gente, recuperándose un poco, ya que la lluvia dio su pausa. Hasta esta hora estamos sin llovindas ni lluvia en el puerto. Y habilitaron ciertos espacios, porque Tocopilla quedó dividido en 2 por esto del aluvión más grande, que fue por Cayo Higgins, si alguien se ubica.
0: Eso fue el 2015.
1: Por Cayo Higgins de la ciudad.
0: El primer aluvión fue el 2015, ¿o no, Rodrigo? ¿2015?
1: Sí, el primer aluvión fue en 2015, pero esto afectó más la parte alta de la ciudad de Tocopilla, que fue por calle Gómez Carreños. De ahí partió para abajo todas esas poblaciones que están en el norte alto de la ciudad.
0: Perfecto. Oye, Rodrigo, bueno, hay mucha gente que tiene familiares acá en Antofagasta. ¿No se reportan víctimas fatales hasta el momento? Porque hemos escuchado muchas informaciones. La alcaldesa de Tocopilla comentaba que habían, al parecer, 3 personas que estaban desaparecidas. Luego habló el gobernador, dijo que desmintió esa información. A ver si tú nos puedes entregar un poquito más de información en este sentido.
1: Mira, una información todavía no hemos recibido un reporte totalmente oficial de parte de las autoridades aquí en Tocopilla.
0: Perfecto.
1: Estaban esas personas desaparecidas. Hasta el momento no tenemos información si las habrán encontrado o no. Hasta esta hora no tenemos esa información, pero sí sabemos también por la vía oficial de la municipalidad y de canales de acá de la localidad que esas personas aún estaban extraviadas, todavía estaban desaparecidas.
0: Perfecto. Tocopilla en estos momentos entonces se encuentra totalmente aislada, ¿verdad? No se puede ingresar a la ciudad por ninguna ruta, digamos.
1: Así es, Carlos, quedó totalmente bloqueado lo que era el paso. Desde ayer está con problemas el paso de la ruta 1 hacia Antofagasta. Estaba con problemas, pero estaba habilitada. Pero ya hoy quedó totalmente cerrada por los distintos alumnos que hubieron en la parte costera del sector de Punta Tala, quebrada de indígena, en indígena también, gente de Caleta Buena quedó totalmente aislada también, así que estamos sin esa ruta. Después, posteriormente, ya estaba aislada hace unos días atrás todo lo que es la ruta de la ruta 1, pero hacia el norte, yendo hacia Iquique. También estaba todo totalmente aislado por producto de los mismos alumnos que estaban ocurriendo y la reparación misma también que estaba teniendo la ruta 1 hacia el lado de Iquique. Exacto. Pero ahí quedó totalmente cerrada. Y hoy, en el día de hoy, con esto de las lluvias en la mañana, ya se produjo una loop que venía bajando por la ruta 24, que es la otra salida que tenemos hacia el sector de Calama, María Elena, que también quedó totalmente cerrada. Quedó totalmente cerrada según las últimas informaciones también que tenemos de parte de carabineros y las entidades oficiales de acá del puerto.
0: Rodrigo, ¿y las alertas SAE funcionaron a la perfección o no?
1: Todo funcionó a la perfección, Carlos, funcionó. Ayer, incluso en el día de ayer también estaban, ya había un aviso preventivo para evacuar el sector de la población, la Pacífico Norte, las Tres Marías, que más bien le conoce todo el mundo. Pero ya ayer hubo una alerta preventiva y ya hoy día la alerta SAE volvió a funcionar a tiempo, pero mucha gente no alcanzó a salir de la población. Así que quedaron aislados, quedaron atrapados, pero sí la mayoría alcanzó a salir de esa población que fue una de las más afectadas, que fue la población Las Tres Marías, la Pacífico Norte, que tiene su nombre.
0: Claro. ¿Las autoridades qué dicen al respecto? ¿Va a continuar este frente de mal tiempo ahí en Tocopilla o ya fue superado ya?
1: Mira, hasta ahora, como te digo, estamos sin lloviznas ni lluvias. Ya salieron unos rayos de sol, se ve un poco despejado, pero se viene una nubosidad que, según lo que estábamos viendo acá por los canales oficiales, y por lo que también ustedes saben por la televisión, que la mayoría de las personas ha estado muy atento a lo que ha pasado con Tocopilla en la televisión.
0: Sí, exacto.
1: Sí, esperamos lloviznas hasta las 9 de la noche. ¿Ah? Obviamente, wow. Ojalá no sea así, porque este respiro que estamos teniendo es bastante, bastante agradable, bastante satisfactorio. Este respiro ya, por lo menos, todavía encontramos en las calles de Tocopilla mucha gente arriba de sus techos tratando de poner los nylon, tratando de hacer cosas para evitar que sus casas se mojen. Pero esperamos que no sea así, pero según los canales oficiales que hemos recibido información nosotros acá en la radio Impacto de Tocopilla, esperamos llovinas y lluvias hasta las 9 de la noche, 21 horas.
0: Bueno, lo mismo sucede acá en Antofagasta, hasta las 21, 22 horas se podría dar ya por terminado este ciclo de emergencia que afecta a nuestra región, Rodrigo. Bueno, un placer hablar contigo, amigo, gracias por las informaciones y dentro de todo lo malo que ha sucedido, porque ha sido bastante grave, gracias a Dios no tenemos que lamentar la pérdida de vidas hasta el momento en Tocopilla, porque según lo que vimos en imágenes, lo que vimos en televisión, fue bastante, bastante grave lo que sucedió ahí en Tocopilla.
1: Sí, Carlos, sí, gracias a Dios, no tenemos ningún dato de víctimas fatales, solamente había unas personas desaparecidas que esperamos ya hayan sido ubicadas. Esto ha afectado de tal manera la ciudad y todo todo lo que es el complejo de Tocopilla, el complejo eléctrico. Hay muchas partes de Tocopilla, muchas calles, muchos sectores de Tocopilla que están sin energía eléctrica, algunos están desde el día de ayer. Ya, y hoy siguen algunos sectores sin energía. A nosotros como radio nos ha afectado bastante. En este momento Radio Impacto en Tocopilla está al aire online, ya con nuestra señal online, pero hay 7 radios en Tocopilla, que son todas las que están en el cerro que tenemos acá, nuestras plantas transmisoras, están fuera del aire, pero totalmente. Así que hemos estado recibiendo noticias, sí, hemos estado informando de manera online. Exacto. Y ahora contigo, porque tenemos este contacto en directo con la ciudad de Antofagasta y con Radio Desierto.
0: Bueno, Rodrigo, saludos para ti, saludos para Claudio, un abrazo. Ojalá pase luego este frente de mal tiempo para que, sobre todo la gente de Tocopilla, que ha sido una de las más afectadas en la región, puedan salir adelante de una vez por todas. Les enviamos nuestra energía positiva, les enviamos mucho ánimo. Un abrazo para todos los colegas de Radio Impacto 93.7 en Tocopilla. Saludos para su director también y gracias, Rodrigo, por el contacto.
1: Muchas gracias a ustedes, Carlos, por estar pendiente de todo lo que pasa acá en la ciudad de Tocopilla. Un abrazo también para todos los tocopillanos que están en Antofagasta.
0: Así es, muchos, son muchos.
1: Y que, claro, ¿no? Si me imagino, son muchos. Antofagasta, sí. En Mejillones, en Calama, tenemos muchos amigos tocopillanos. Así
0: en
1: que
0: en todos lados hay un tocopillano.
1: Que mantengan la calma. Así es, que mantenga la calma, Tocopilla. Ustedes saben que se ha levantado muchas veces de muchas situaciones difíciles, terremotos, aluviones, así que va a ser una vez más para colocar a prueba todo el cariño de la gente aquí en la ciudad de Tocopilla.
0: Un abrazo, Rodrigo, y bueno, nos volvemos a escuchar en cualquier momento. ¿Eh? Gracias por el contacto.
1: Gracias a ti, Carlos. Buenas tardes.
0: Buenas tardes. Ahí estaban los amigos de Radio Impacto de la ciudad de Tocopilla contándonos lo que sucedió, cómo se encuentra en estos momentos el puerto. No hay acceso a la ciudad de Tocopilla, no hay lloviznas. Al parecer sucede lo mismo que en nuestra ciudad en estos momentos. ¿Eh? No se repontan lluvias. Hay un viento bastante frío en la ciudad de Antofagasta. Hemos reiterado la información que no hay que bajar los brazos. Todavía no superamos este frente climático. Así que hay que estar bastante, bastante atentos. 60% de las casas inundadas y aisladas en Tocopilla, según datos entregados por el gobernador de Antofagasta, que realizó este preliminar, este balance preliminar de emergencia en la ciudad de Tocopilla. 60% de las viviendas inundadas y aisladas. Ese es el balance preliminar. Además, Díaz mencionó que en este momento en la provincia de Tocopilla se hace necesaria, dada la sensación de catástrofe que hay, que es evidente, por supuesto, que va a ser una situación compleja de superar. ¿Eh? Se han activado ya los recursos del gobierno regional para poder realizar la limpieza y despeje de las calles en los próximos días. En estos momentos, dijo, todas las rutas de acceso a Tocopilla están bloqueadas. Esta información la entregamos recién con Rodrigo, porque han habido escurrimiento de escombros y eso tiene que despejarse rápidamente y tenemos que actuar todos, dijo. Entonces va a llegar ayuda de manera aérea por el momento, pero tenemos que lograr entrar a la ciudad de Tocopilla y lograr despejar todo esto. Eso lo dijo la autoridad regional. Vamos a realizar una pausa aquí en el programa, vamos a volver con más música, tengo por acá algunos mensajes. Reitero, ustedes son nuestros reporteros, así que también cuéntenos en qué sector de Antofagasta nos están escuchando, la gente de Calama también, y nos cuentan cómo está la situación ahí en sus sectores. Pausa, súper breve, y ya volvemos con el programa del día de hoy, la última tarde, edición especial, aquí en la R.

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3: Son las 18 horas, 33 minutos.
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0: 18:42, seguimos en la RD, seguimos con nuestra programación en vivo y en directo hasta las 21:30. Recuerda que te puedes comunicar siempre con nuestro programa, siempre con la radio, al WhatsApp interactivo de la RD.
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0: Ahí está, número de WhatsApp para que se comuniquen con el programa. Carlitos Gallardo me WhatsAppea acá, dice: hola Carlos Girante, buen programa y buen día. Una consulta, dice. La pregunta, ¿estas precipitaciones más o menos a qué hora se van a cortar o van a seguir, dice, durante la noche? Como había salido el sol en el sector norte y ya se había despejado. Saludos para Carlos. Carlos, vamos a entregar información acá en el programa, pero todavía no se supera este frente de mal tiempo, como lo dijimos hace un ratito atrás, ¿eh? Se supone que ya se va a disipar en la madrugada de este día miércoles. Ya comienza a disiparse este frente de mal tiempo, pero todavía lo estamos atravesando. Hay mucha información. Por ejemplo, ahora nos llegan algunos videos acá al programa. Se producen algunos relámpagos frente a las costas de Antofagasta. Nos llegan acá videos al programa. A seguir atentos, gente, a seguir con la guardia, a no bajar la guardia en esta tarde. Estamos aquí en la última tarde de la RD. Sigo con más mensajes. Agradecer a todos los que están a esta hora en compañía del programa. Mira, un amigo acá me dice: hola Carlos, formación de trombas marinas a esta hora. Me envían acá un video también frente a las costas de Antofagasta, de esta formación de trombas marinas. Sierra Gorda me llega, mira, esto me acaba de llegar también. Sierra Gorda dice: lluvia muy fuerte a esta hora y nuevamente sin luz. La gente de Sierra Gorda, a esta hora está lloviendo. También me hacen llegar un video muy muy fuerte en Sierra Gorda. Saludos para la gente de Sierra Gorda que está en sintonía del programa. Que aguante todo el norte de Chile.
1: 105.
0: Reitero mi saludo para Sierra Gorda y para el amigo ahí que me envía el video. Mucha agua está ahora ahí en Sierra Gorda. Seguimos informando, buena música y buenos clásicos en la RD.

0: Tarde, día martes, aquí en la RD. Nos siguen llegando videos de estas tormentas eléctricas que ya comienzan a sentirse frente a las costas aquí en la ciudad de Antofagasta. Nos llama muchísimo la atención. Hay muchos videos ya a través de redes sociales. Mira, aquí un amigo me dice, recién estamos en vivo, son las 18:56. Se largó nuevamente en el sector norte, en Altos Club Hípico. Mucha agua a esta hora. Aquí nos escribe la amiga Ceci. Mira, la Ceci me envía ahí un video. Lado norte, en estos precisos momentos está cayendo nuevamente muchísima agua. Gracias, Cecilia, por la información. Recuerden que ustedes son nuestros reporteros también en terreno, así que se ponen en contacto con nosotros al WhatsApp Rubén Infanta, sector Rubén Infanta. Empezó nuevamente a llover bastante fuerte. Ahí nos escribe otro auditor.
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0: Incluso nos envía un video. Ahí está el video. Ahí está. Ahí se escucha el video. Algo se escucha. Muchísima agua. Nuevamente cayendo agua, sector Rubén Infanta, aquí en Antofagasta. Vamos con algo de música, seguimos informando. Emergencia climática en la RD. Seguimos en la última tarde, 18 ya con 58 minutos.

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3: Son las 19 horas, 3 minutos.
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0: este programa bastante noticioso. Está cayendo agua sector norte de Antofagasta y también sector sur. Nosotros estamos acá en el centro de Antofagasta, en pleno centro, calle Prat con Mata. Y hace bastante frío, sí, pero todavía nada de agua. Sector sur, sí, nos reportan nuestros auditores. Está lloviendo a esta hora. No es garúa, es agua. O sea, es lluvia lo que está afectando a la ciudad de Antofagasta, sector norte y sector sur. Recuerden, ustedes se pueden comunicar. Aprovecha de contarnos cómo está tu sector a esta hora. Número de WhatsApp.
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0: Ahí está el WhatsApp de la RD. A ver, por acá me llega un video.
2: Sector Colegio Ais, lloviendo. Se puso a llover muy fuerte.
0: Sector Sur. Sí, esto es en el sector sur, cerca del Huáscar. Ahí una auditora nos hace llegar un video. Muchísima, muchísima agua, sector sur. El llamado siempre a conducir con precaución, a no conducir de manera rápida, sino a una velocidad moderada. El pavimento está bastante resbaladizo, hay muchas pozas. A respetar también a los peatones. En fin, el llamado que realizamos a esta hora para nuestros auditores aquí en la RD. Vamos a seguir con música y luego sigo revisando más mensajes a través de el WhatsApp de la radio más 56 55 238 6830.

0: Seguimos en el programa del día de hoy, día martes, aquí en la RD. Nos siguen llegando noticias. Sector norte, cae muchísima agua a esta hora, lo mismo en el sector sur de Antofagasta. Lo dijimos al comenzar el programa, no bajar la guardia, estar atentos a las condiciones climáticas, mantenerse en sus respectivos hogares, el llamado que realizamos a esta hora a los amigos automovilistas, conducir con precaución a una velocidad moderada, el llamado que estamos realizando aquí en nuestro programa. Y, por supuesto, la invitación para que ustedes se pongan en contacto con nosotros. Cuéntanos dónde nos estás escuchando. Y también aprovecha de contarnos cómo está tu sector.
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0: Por aquí tengo a la amiga Yasna que dice: hola Carlitos, aquí en el sector Rubén Infante está cayendo mucha agua en el sector norte. Saludos amiga, gracias por la info. Hola, dice, consulta, ¿tienen algún contacto para el retiro de basura en la quebrada Baquedano, que es vía aluvional? Se supone que ese sector lo limpiaron ya, amiga. Se supone que realizaron una limpieza el día de ayer en ese sector. A ver si me puedes confirmar tú esa información, o se encuentra todavía con basura. ¿Quién más por acá? Nuevamente dice, empezó a caer agüita, no me dice dónde sea. Justo voy a comprar el pan, dice. Saludos ahí para el amigo o amiga, no tengo su nombre. ¿Quién más por acá? Hace un ratito saludábamos a Jorge, que nos escucha en el sector norte de Antofagasta. Carlitos, cayendo muchísima agua, a cuidarse todos, sector norte de Antofagasta. Ya tengo más informaciones por acá, recuerden. Voy a reiterar el número de WhatsApp para que se puedan comunicar con nosotros. Lamentablemente, este frente de mal tiempo sigue duramente en la ciudad de Tocopilla. Nuevamente hay un servicio de alerta, SENAPRED, Servicio Nacional de Prevención y Respuesta ante Desastres. Nuevamente un llamado de evacuación en Tocopilla por activación de quebradas. Llaman a evacuar sectores del Pacífico Norte, Tres Marías, La Patria, 5 de Octubre, Calle Colón y Pasaje Esmeralda. Esto en la comuna de Tocopilla, región de Antofagasta. Esto lo conversábamos al comienzo del programa con un colega de Radio Impacto FM. Y bueno, nuevamente se activan las quebradas en la ciudad de Tocopilla, donde ha sido una de las zonas más afectadas, sin lugar a dudas, ¿eh? ¿Quién más por acá? Los vecinos limpiaron, dice, pero no han ido a retirar la basura. Perfecto, ahora entiendo. Aquí hay un video. Lo que pasa es que en la quebrada Baquedano, los vecinos, mira, hay un video incluso, ¿eh? Esto no es que nosotros lo hablemos nomás acá en el programa. Hay un video donde aparecen los vecinos limpiando toda la basura en el sector de Baquedano, pero ordenaron la basura como para que se la llevaran y hasta el momento nadie ha ido a retirar esa basura. O sea, que si sigue lloviendo, ojalá que no suceda nada, pero que si se llega a activar esta quebrada Baquedano, toda esa basura va a correr junto con el agua. Reitero, los vecinos realizaron una limpieza en ese lugar, dejaron la basura ordenada, por decirlo de alguna manera, pero nadie la retiró. Hacemos un llamado ahí a la autoridad también, todavía estamos a tiempo para retirar esta basura en la quebrada, esto es en la quebrada Baquedano, entre Baquedano y Prat. Gracias, amiga o amigo, a ver si me deja su nombre, el llamado ahí para los amigos de las autoridades respectivas para que vayan a retirar la basura ahí en la quebrada Baquedano. Tengo otro video por acá, Carlitos Leiva. ¿Cómo está, Carlito? ¿Dice algo, Carlito, o el video nomás? A ver. Hay un video acá.
2: Está cayendo agua, compadrito, acá al lado norte.
0: Sector
2: está
0: norte.
2: Cayendo agua.
0: Sector norte, mucha agua. Muchísima agua, sector norte de Antofagasta. Reiteramos que este frente de mal tiempo debiera comenzar ya a disiparse en la madrugada de este día miércoles. O sea, para que usted entienda un poquito más, entre las 2, 3 de la madrugada ya debiera empezar a declinar este frente de mal tiempo. A cuidarse entre todos, reitero, a seguir solamente las informaciones a través de los medios oficiales, a través de la radio. Nosotros estamos en vivo con nuestra programación. Vamos a estar hasta las 0 horas, porque pegadito a la última tarde llega Alexis Ardiles con su programa El Expreso de Medianoche. Vamos a seguir informando. Y a través de los medios oficiales, a través de gobierno regional, a través de los medios de comunicación, no crea todo lo que aparece en redes sociales, porque hay muchas informaciones que son falsas, ¿ya? Así que para que no entre en pánico, solamente tiene que informarse a través de los medios oficiales. Más mensajes por acá. Vamos a actualizar nuestra mesa de trabajo. Esta información ya la dimos hace un ratito atrás. Sector INACAP. Mira, sector INACAP. Aquí hay otro video. Ahí se siente el sonido del agua. Mucha agua. Está lloviendo también en el sector INACAP. Me hacen llegar un video ahí en forma interna. Sector sur, a esta hora hay relámpagos. Mira, una auditora acá me cuenta, sector sur. Se largó también Nicolás Tirado por la costa. Mucha agua a esta hora, Carlitos. Saludos ahí para los auditores que se comunican con nosotros. Comuníquense con la RD. Ojalá nos puedan mandar un mensaje de audio para que los podamos escuchar también.
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0: Tengo muchos mensajes, pero de videos y también mensajes de texto a través de el WhatsApp. Sería importante también que nos hagan llegar un mensaje de audio para poder escucharlos. Camino a Juan López, está cortado, dice, bajó un alud. Mira, acá tengo, a ver, vamos a ver esta fotografía. Mira, sí, está totalmente inundado, está cortado el camino a Juan López, bajó un alud, dice, es un pequeño alud, pero que cubrió todo el camino. Así que se encuentra también cortado el camino a Juan López en estos precisos momentos. ¿Qué más por acá? A ver, tenemos más mensajes. Hola.
3: Yo soy acá un residente, habla Mauro, soy un residente de Juan López.
0: Ya.
3: El camino está cortado, ni para 4x4 se puede pasar, así que para que la gente no intente pasar, se escucha cómo viene bajando el agua de la quebrada. Gracias.
0: No, gracias a ti por la información, amigo. Camino a Juan López, entonces. Aquí me llegó una fotografía, está cortado. Hay un alud en ese sector, está bajando el agua, el camino está totalmente cortado y, como dijo el amigo, con una 4x4 van a poder transitar por ese lugar, así que el llamado también es no acercarse a Juan López. ¿Otro mensaje?
2: Carlito, se largó la lluvia, compadre, aquí en el sector norte alto, Antofagasta, sector centro alto.
0: Sector
2: aquí
0: central.
2: Estoy con mi amigo el Pitu, estamos viendo la lluvia caer, pero estamos bien, gracias a Dios.
0: Qué
2: estamos
0: bueno,
2: atentos, amigo, a las condiciones.
0: Exacto, atento ahí.
2: Ya, Carlito, me tengo un buen regreso a casa, compadre, bendiciones para ti y gracias. Muchas gracias por estar transmitiendo esta hora. No,
0: gracias a ustedes por estar en sintonía, muchachos, a cuidarse. Lo hemos dicho durante todo el programa, no bajar la guardia, a cuidarse ahí, estar con la familia, regalonear a las mascotas también. Ellos también son muy importantes, son parte de nuestra familia, así que cuídela, ¿ya? Manténgase en familia, aproveche de conversar un ratito ahí con la familia también. Le dedicamos tan poco tiempo a veces a la familia que es importante hacerlo en estos momentos, ¿ah? ¿Eh? Abríguense. Ojalá pase todo esto rápido. Seguimos recibiendo mensajes, más 56 552 38 68 30. Reitero que está cortado el camino a Juan López, hay una luz camino a Juan López, así que no intente acercarse. Los amigos que van o que residen en ese lugar, está cortado el camino a Juan López.
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0: Mira, por acá me llega otro mensaje, es en sector centro alto también, ahí se escucha el agua muy fuerte. Sector centro alto también, mucha lluvia a esta hora porque ya no es llovizna. A cuidarse, gente, atentos a las condiciones climáticas. Nosotros vamos a estar informando aquí en la última tarde de la RD. Seguimos en vivo, 19:28.

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3: Son las 19 horas 36 minutos.
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0: Continuamos con nuestra programación en vivo. Nos siguen llegando videos, nos siguen enviando audios. Sector Nicolás tirado, mucho más fuerte esta hora. Aquí tengo un video, escuchemos el, a ver si se escucha algo el audio. Seguimos bastante fuerte. Ahí se siente la lluvia. Sector Nicolás tirado. ¿Quién más por acá? A ver. Sigo con mensajes a esta hora. Los auditores se siguen comunicando con el programa. Actualizamos el WhatsApp de la radio. Ahí les va.
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0: Buenas tardes. Hola.
2: Hola amigo, ¿cómo estás?
0: Hola.
2: Escuchando por acá, camino a Calama.
0: Camino a Calama, ya.
2: Informarle también las condiciones. Bueno, Sierra Gorda, Arturo Spence, está todo tapado. Tapado, el cielo está oscuro completo.
0: Precaución.
2: Fuerte lluvia y viento acá a esta altura.
0: Lluvia y viento,
2: por
0: ya.
2: Por camino a Calama y sigue la lluvia muy fuerte también. Y la nube va hacia Tocopilla, así que también si es que les puede pasar el dato, los amigos Tocopilla, se les viene fuerte para allá. Viento y lluvia muy fuerte, así que pasadito lo así, empezó la lluvia fuerte por estos lados. Y como les digo, nube pero negra, no se ve nada. Iluminación en la carretera cero también, porque exacto, los focos no están prendidos, así que para que tome las precauciones la gente que viene viajando por acá. En este momento, fuerte lluvia también. Eso.
0: Gracias, amigo. Gracias, Juan. Ahí estaba el amigo Juan, viajando hacia la ciudad de Calama. Bastante lluvia y viento en ese sector. Sector carretera. Reinaldo dice: hola, se largó con Tuti. Lluvia intensa acá en el sector de la Favorecedora. A cuidarse y a estar atentos a las informaciones de la RD. Saludos, amigo Reinaldo, a cuidarse también. Atentos a las condiciones del clima. Sector norte, sigue cayendo agua, mira, siguen llegando mensajes. Bastante fuerte. Ahí se siente la cómo cae el agua. Es una lluvia persistente. A estar atentos a las informaciones, muchachos. Seguimos en la última tarde, 19:49.

0: Se activa la alerta SAE, sector Coloso, se activa una quebrada. Se llama a evacuar sector Coloso por activación de quebradas. Esto aquí en la ciudad de Antofagasta. Senapred ya entrega esta alerta SAE. Evacuación en el sector Coloso por activación de quebradas. Reitero, ¿eh? Esto en la comuna de Antofagasta. Lo dijimos, hay que estar atento a las condiciones del clima. Mantener la calma, pero estar muy atentos, sobre todo a las alertas SAE, para que usted pueda evacuar, alertas de emergencia. Reitero, sector Coloso, se solicita evacuación por activación de quebradas. Sector Coloso, aquí en la ciudad de Antofagasta. Seguimos en el programa. Tengo por acá varios videos. Mira, aquí
1: muchachos,
0: está.
1: Muchachos, acá necesitamos que comuniquen que bajó la quebrada de Jorgillo.
0: Esto es Coloso.
1: El sector de Coloso. Bajó con mucha energía.
0: Ya, ahí teníamos esa información. Me siguen llegando mensajes. Más 56 55 2 38 68 30. No se olviden, ¿eh? El WhatsApp de la RD para que se puedan comunicar con nuestro programa. Recién hablábamos con un amigo que se dirigía de Antofagasta a Calama. Acá lo tengo.
2: Hola, amigos. Nuevamente por acá. Ayudando a los conductores que vienen atrás. Acabo de pasar peaje del que viene llegando uno a Calama.
0: Ya.
2: Desde Antofagasta.
0: De Antofagasta a Calama.
2: Para informarle de que como 5 kilómetros antes de llegar al peaje, neblina espesa.
0: Intensa.
2: Hay una neblina que 10, 20 metros puedes mirar, y ahí ya no se ve nada.
0: Precaución.
2: Así que para que tomen las precauciones los vehículos que vienen para acá, porque volver a repetir, sigue lloviendo y viento, pero ahora se le sumó una neblina espesa que
0: antes de llegar a Calama
2: sí o sí tienes que bajar la velocidad. Así que para que le avise ahí a los.
0: Y amigo,
2: eso.
0: Gracias por la información. Sabemos que hay muchos amigos transportistas que están escuchando la radio, que siempre nos escuchan ahí en la carretera. Así que el camino Antofagasta, Calama, mucha neblina, mucha lluvia, también a conducir con precaución. Los auditores acá me consultan. Me acaba de llegar esto, dice: saludos cordiales, Carlos, Claudio por acá. Sí, esto es el llamado a evacuar el sector Coloso por una activación de quebradas aquí en Antofagasta, ¿ya? Sector Coloso, el llamado es a evacuar. Reitero, sector Coloso por activación de quebradas. A estar atentos a las informaciones del día de hoy. Todavía no superamos este frente de mal tiempo. Hay que estar atentos ahí a las condiciones del clima. Se activó esta quebrada Jorgillo en el sector Coloso. Alarma SAE se activa en Antofagasta. Vamos con más música. Seguimos con los clásicos de siempre. Y por supuesto muchas informaciones en la última tarde. Luego hacemos pausa. Sí, ya falta un minuto para las 20 horas. 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